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1: Continúe disfrutando de la música del 97.9 de FM. Enseguida les presentamos Jazz Latino con Juan Carlos Quintero de su disco Siempre. Escucharán Medellín, ¿Cómo sabe uno?, Charas, Mis cosas favoritas y Anoche.

0: Escucharon Jazz Latino con Juan Carlos Quintero, Medellín, Cómo sabe uno, Charas, Mis cosas favoritas y Anoche.
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1: Vamos a presentarles en este programa de música clásica con la North Texas Wind Symphony, Orquesta Sinfónica de Viento del Norte de Texas, bajo la batuta de Eugene Migliaro Corporon, Stubernick Fantasy, del compositor Mark Ford. Y después les ofreceremos Sinfonía de Cámara número 1 para Marimba y Vientos, de Daniel McCarthy. Esta obra se compone de 3 movimientos, y en esta primera parte de este programa les presentaremos los 2 primeros, Casa de Ciervos en Michigan y Ritmos Armónicos.

0: Les hemos presentado en este programa de música clásica Stubernic Fantasy de Mark Ford y de la Sinfonía de Cámara de la número 1 para marimba y vientos, marimba de Daniel McCarthy, los dos primeros movimientos de tres, Casa de Ciervos en Michigan y Ritmos Armónicos. En la interpretación de la Orquesta Sinfónica de Viento del Norte de Texas, bajo la batuta de Eugene Migliaro Corporon.
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8: Luka Modric, el legendario jugador croata, estalló este viernes en sus redes sociales porque se siente robado del partido del día jueves que sostuvo contra Portugal en 16avos. Manifestó que sus compañeros y el cuerpo técnico estuvieron analizando las jugadas y en primera instancia el penal con el que empatan el juego es bastante dudoso y el fuera de lugar marcado en el gol al minuto 98 que hubiera mandado el partido a tiempos extras era inexistente, de acuerdo a las apreciaciones de todos sus compañeros. El mediocampista al borde del retiro que pudo haber jugado su último partido, afirmó que el VAR le ha quitado la pureza al juego. Voces en el mundo dicen que a toda costa la FIFA le quiere dar la copa a Cristiano Ronaldo y a Portugal. Tras la derrota, esta especulación ha crecido todavía más.
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0: Vamos a presentarles en esta segunda parte de este programa de música clásica de la Sinfonía de Cámara número 1 para marimba y vientos, el tercer movimiento denominado El Material de la Aventura. Esta obra es de Daniel McCarthy.

Acabamos de presentarles en este programa de música clásica la Sinfonía de Cámara número 1 para marimba y vientos de Daniel McCarthy. En su tercer movimiento, el material de la aventura. Ahora les presentaremos de la compositora y marimbista japonesa Keiko Abe su obra Prince Rhapsody 2. Interpretan como solistas en la marimba la propia compositora Keiko Abe y Mark Ford.

0: Acabamos de presentarles en este programa de música clásica de la compositora y marimbista japonesa Keiko Abe su obra Praise Rhapsody 2. Interpretaron como solistas en la marimba Keiko Abe y Mark Ford con la North Texas Wind Symphony, orquesta sinfónica de viento del norte de Texas bajo la batuta de Eugene Migliaro Corporon. Gracias por acompañarnos en este espacio y los esperamos en la próxima emisión. Les saludamos Santiago Rosales Carrillo, Javier Edgar Santamaría y su servidor Marco Antonio Fonseca.
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8: Gana México y todo el país se pone de acuerdo. Sin hacer juntas, sin organizarse, solo pasa. La gente invade las calles. De inmediato se activa un protocolo que, por supuesto, no está en la Constitución. Se suspenden las clases, no hay trabajo, se cancelan todas las dietas y todo, todo porque es fiesta. Con decirles que el contador que se sentía mega fifí, en la celebración brinda hasta con el albañil. Pues no faltaba más, ganó México. ¿Y qué tal la señora de las quesadillas? Nunca nos fía. Pero hoy sí, güerito, me las paga mañana porque hoy andamos rete contentos. Bueno, con decirle que hasta el que le va a la América nos cae bien por unas cuantas horas. No muchas tampoco, no inventen. Bueno, no importa nada. Ganó México. Y si el mundo se está cayendo y está en guerra, pues nos preocupamos mañana cuando acabe el partido. Y por supuesto, nuestra celebración. De repente, México se pone de cabeza. ¡Les metimos un gol! Y eso nos da permiso para gritar, bailar, celebrar. Todo se justifica porque eso, pues, no pasa muy seguido. Hasta nos creemos que somos una potencia, aunque sea mientras dure el eco del ¡gol! Eso sí, todos cabemos en el mismo grito. Pero luego regresa el lunes, la fila del banco, el tráfico habitual, los niños a la escuela y en la oficina el clásico. Te lo dije, yo ya sabía. Pero esas horas donde fuimos gigantes no nos las quita nadie. Porque aquí no celebramos el marcador. Celebramos que por fin nos pusimos de acuerdo en algo. Y para como somos los mexicanos, eso ya es una gran victoria. Nos vemos a la próxima.
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María Bonita, Coyuca de Catalán, El Negro de la Costa, Taxco de Mis Amores y Refresquerita de Iguala, con la Orquesta Filarmónica de Acapulco. 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

0: Acaban de escuchar a la Orquesta Filarmónica de Acapulco con los temas María Bonita, Coyuca de Catalán, El Negro de la Costa, Taxco de Mis Amores y Refresquerita de Iguala, aquí en la programación musical de Radio Zacatecas.
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1: Adivina, adivinador, las encuentras en cada esquina, te acompañan en las fiestas y es casi imposible resistirse a ellas. ¿Ya sabes qué son?
0: Exacto, las papitas y las frituras. ¿Pero sabes todo lo que contienen? No te dejes llevar solo por el antojo. Acompáñanos a descubrir el estudio de calidad.
1: También te compartimos otras opciones para que no gastes al disfrutar del mundial.
0: Quédate en la Revista del Consumidor Radio.
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0: Las papas y las frituras forman parte habitual de la dieta de muchas personas mexicanas. Pero, ¿sabías que las frituras que consumes son resultado de la transformación de un alimento originario de América? La papa y otros ingredientes como el maíz y el trigo son transformados en botanas mediante procesos como el corte, la fritura y el sazonado. De acuerdo con datos de Statista, en 2025, el consumo de botanas saladas en México alcanzó un promedio de 10.9 kilos por persona, lo que refleja su amplia disponibilidad y arraigo en los hábitos de consumo actuales.
1: Y ante la gran variedad de papas y frituras de maíz y trigo, el laboratorio se dio a la tarea de analizarlas para que sepas exactamente qué estás consumiendo. Se analizaron 67 productos en total, 33 papas, 4 productos a base de papa, 24 botanas de maíz y 6 botanas de trigo. Al examinarlos, se verificaron distintos aspectos. Se comprobó que la información en las etiquetas de los productos cumpliera con la norma oficial mexicana.
0: Además, para analizar el contenido dentro del empaque, se comprobó que todos los productos cumplieran con las cantidades declaradas de contenido neto, sodio y contenido energético.
1: También se analizó el aporte nutrimental, es decir, la cantidad de proteínas, grasas y carbohidratos, los principales componentes que aportan energía a nuestro cuerpo. Sin embargo, no hay que olvidar que es importantísimo mantener el equilibrio en su consumo.
0: ¿Cuáles fueron los resultados? Todos los productos cumplieron con el contenido neto declarado. Sin embargo, existen 7 productos que contienen más sodio del que declaran. 5 de la marca Great Value, los Sabritones Rodaca Sabor Sal y Limón y los Totis Donitas Chile y Limón. Otro producto que no cumple con lo que declara es Bocados Bocachitos, ya que en su empaque indica que contiene queso, pero no es así.
1: Y hablando de veracidad, estos productos contienen más grasa de la que declaran. Las papas Great Value Jalapeño Crujientes, Sol Tubi Papa Adobadas, Totis Pops, Valley Foods Potato Chips Limón Crujiente, Totis Pops Corte Casero y las Valley Foods Potato Chips Rich Crujiente. También las frituras de trigo que excedieron la cantidad de grasas declaradas fueron Chicharrones de Fuego y Chicharrón sabor chile limón, ambos de la marca Great Value. Y en cuanto a las frituras de maíz que no cumplen son Bocados Bocachitos, Churritos Natural Sol, Doritos Nacho y los Takis chile limón.
0: Ahora pasamos a otro aspecto del estudio, la veracidad respecto a la cantidad de proteína declarada. Las siguientes papas fritas que contienen menos proteína de la que declaran, 2 de la marca Great Value, en sus sabores queso jalapeño y adobadas, Sol Tubi Papa Rifaditas y Totis Paps Corte Casero. En el caso de las frituras de maíz, Fritos Sabor Chile y Limón, Quesabritas, Rancheritos Original y Tostitos. Y por último, las frituras de trigo, Sabritones Rodacas, Sabor Sal y Limón y Totis Donitas Limón y Sal.
1: Lo mejor para consumir estos productos es seguir las siguientes recomendaciones. Aunque las botanas tienen una vida en anaquel bastante amplia, no te confíes. Verifica siempre que el empaque esté íntegro y que la fecha de caducidad esté vigente. Conserva el producto en su empaque original bien cerrado, a temperatura ambiente y lejos del calor o la luz solar directa.
0: La Organización Mundial de la Salud recomienda no exceder los 2.000 miligramos de sodio al día, lo que equivale a menos de 5 gramos de sal. Una sola bolsa de estas botanas puede cubrir más de la mitad de ese límite. ¿Te imaginas? Recuerda que el consumo frecuente de estos productos procesados contribuye al sobrepeso y la obesidad.
1: Ojo, si vives con hipertensión arterial, diabetes, sobrepeso u obesidad, lo mejor es evitar o limitar su consumo debido a su alto contenido de sodio y grasas saturadas. Disfrútalas de vez en cuando y compensa siempre con una dieta rica en vegetales y actividad física. Tu cuerpo agradece los buenos hábitos.
0: Mantener una alimentación moderada, adecuada y equilibrada equilibrada es la clave para prevenir enfermedades como diabetes o las cardiopatías. Pequeños cambios en tu dieta diaria pueden marcar la diferencia.
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0: El consumo responsable está presente en todas partes, hasta en la Copa Mundial de Fútbol 2026. Que, por cierto, será la más grande de la historia. 48 selecciones, 104 partidos y 16 ciudades con sede en Canadá, México y Estados Unidos.
1: Así que, si vas a disfrutar del torneo en casa, prepárate con tiempo y que no te metan gol al presupuesto. Tu sala puede ser la mejor sede mundialista.
0: Para acompañar el juego, puedes preparar los alimentos u organizar una cooperación entre quienes te acompañen. Toma en cuenta que si prefieres comprar comida a domicilio, los precios suelen elevarse debido a la alta demanda y los tiempos de entrega podrían ser más largos de lo habitual.
1: Para que vayas haciendo cuentas, te armamos estas opciones de botanas calculadas para 12 personas. Si no quieres complicarte, una opción rápida es comprar jamón, salchichas y queso fresco. Necesitaremos 4 paquetes de jamón Virginia de pavo de 250 gramos, 2 paquetes de salchicha Frankfurt de pavo de medio kilo y 3 paquetes de queso fresco de 360 gramos. El costo aproximado por todo el paquete es de 390 pesos. ¡Ojo! Este es un precio promedio.
0: Otra opción es ofrecer fruta fresca y saludable. El melón, la sandía, la piña son las frutas de temporada. También puedes utilizar jícama, pepino y zanahoria con chile y limón, ya que son opciones nutritivas que no requieren una preparación compleja. Tomando en cuenta la fruta, el chile en polvo, el limón y la salsa picante, gastarías aproximadamente 395 pesos.
1: ¿Y por qué no unos tacos placeros? Esta opción es muy práctica y deliciosa. Decide qué ingredientes comprar, colócalos en la tortilla y listo. Si incluyes chicharrón seco, queso doble crema, tortillas, queso de puerco, aguacate, cebolla cambray, pápalo, nopales preparados y los ingredientes para el pico de gallo, podrías estar gastando aproximadamente 625 pesos para 12 personas.
0: Y que no falte la bebida. Con unos 92 pesos aproximadamente, puedes preparar 5 litros de agua fresca. Tienes 3 opciones: usar un cuarto de kilo de jamaica, 600 gramos de tamarindo o un kilo de limón. Eso sí, si le vas a poner azúcar, calcula unos 20 pesos más por kilo. Si decides incluir todas las opciones, el gasto total estimado será de poco más de 1,400 pesos. Recuerda que este monto es una referencia que varía según la marca y el lugar de compra. Y si piensas renovar tu pantalla por una mejor o de más pulgadas, consulta nuestro estudio de calidad de pantallas LED en la Revista del Consumidor de junio. Disfruta el Mundial con un consumo responsable y considerando las siguientes recomendaciones.
1: Toma en cuenta la duración de los partidos. En la inauguración y en las fases finales, los partidos pueden extenderse más de lo habitual. Considera una duración aproximada de 4 horas.
0: Considera los gustos de todas y todos. Incluye opciones variadas de alimentos y bebidas.
1: No olvides la garantía. Si compras una pantalla, compara precios, sella la garantía y guarda el comprobante de compra.
0: Recuerda que el artículo 12 de la Ley Federal de Protección al Consumidor especifica que el proveedor tiene la obligación de entregar factura o comprobante.
1: En este Mundial, sé una persona consumidora informada y responsable.
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0: que hasta el espacio. Muy buenas noches. Nos da mucho gusto estar con ustedes en una emisión más de La Hora Nacional, donde cada domingo tenemos historias que reflejan la parte cultural, social y humana de nuestro país.
1: Empezamos con música de Lore Aquino. Ella es cantautora chiapaneca con más de 20 años de trayectoria.
0: Hay momentos que pueden reunir a millones de personas que viven una misma emoción, como con el grito de gol, porque el fútbol también es un lenguaje compartido.
1: Vamos a hablar de la gran fiesta que vive nuestro país dentro y fuera de la cancha en nuestra sección Estampas del Mundial.
0: También recorreremos la Ciudad de México para traerles opciones culturales y turísticas en nuestra chilanguía.
1: Vamos a platicar también sobre cuáles son los efectos positivos del Mundial Social en nuestro país y cómo se convierte en una puerta de desarrollo social para nuestras comunidades.
0: Visitaremos una exposición que muestra que el juego forma parte de nuestra historia desde hace miles de años. Se llama De Cuerpos y Canchas, Jugar a la Pelota en México.
1: También recordaremos el natalicio de Frida Kahlo, una de las figuras más influyentes del siglo XX. Su obra estuvo marcada por el dolor físico, la identidad y la autorrepresentación, pero trascendió fronteras y hoy forma parte del imaginario cultural global.
0: Y hablando de cultura e identidad, hoy les traemos la hora Naime, con niñas y niños mandando saludos en sus lenguas originarias.
1: Además, presentamos los flashazos del bienestar, con información clave sobre oportunidades y becas dirigidas a jóvenes del país. Con esto y más, empezamos la Hora Nacional.
0: La propuesta artística de Lore Aquino es una fusión entre jazz, folclor mexicano y canción latinoamericana y ha construido una identidad sonora muy reconocible.
1: A lo largo de su carrera ha llevado su música a escenarios nacionales e internacionales y es una de las voces contemporáneas más representativas de la canción de autor en México, nuestro país. Vamos a verla y a escucharla.
2: Hola, soy Lore Aquino, estoy acompañada de Saukei Lee y estamos en la Hora Nacional y voy a presentarles esta canción que se llama Jamás te olvidaré. 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

0: Oiga, pues qué alegría nos ha dado la selección mexicana en esta fiesta de fútbol, la verdad.
1: Sí, Milos. Más allá de los marcadores, México ha mostrado personalidad, contundencia cuando tuvo que ser contundente y siempre se ha entregado con el corazón.
0: Sí, y la verdad es que este sueño mundialista merece que le demos unos aplausos a nuestra selección.
1: ¡Bravo! ¡México! ¡México! ¡México!
0: Es que, pues sí, gran desempeño, gran esfuerzo, gran entrega. La verdad, muchas felicidades a todos y gracias por esto. Las crónicas del fútbol muestran cómo la gente ha hecho suyo este fenómeno en distintas regiones del país.
1: Y también desde el extranjero nos llegan historias de mexicanas y mexicanos que siguen los partidos a distancia, manteniendo viva la conexión con su país a través de pantallas, reuniones familiares y comunidades migrantes que se organizan en cada juego.
0: Son estampas que se van a quedar con nosotros por mucho tiempo. Entonces, vamos a ver y escuchar la siguiente cápsula de Orlando Abad.
2: Si algo nos ha dejado el Mundial Social, es una certeza. La gran protagonista ha sido la afición. México está brillando ante los ojos del mundo no solo por lo que ha ocurrido dentro de las canchas, sino por el ambiente que se ha vivido en cada ciudad sede. La alegría, la hospitalidad y el espíritu de convivencia se han convertido en nuestra mejor carta de presentación. Desde el inicio de esta gran fiesta del fútbol, ha llamado la atención la seguridad, el orden y la civilidad con la que se ha desarrollado cada jornada. Ese comportamiento ha sido uno de los sellos más claros de la celebración. Un ejemplo significativo ha sido la participación de la ciudadanía en dinámicas y experiencias que han acercado aún más este evento a la gente, como el caso de las jóvenes que recibieron la oportunidad de asistir a los partidos en primera fila tras ganar un concurso impulsado por la presidenta de México, Claudia Sheinbaum.
3: Quiero agradecerle a la presidenta Claudia Sheinbaum, a la Secretaría de Turismo por haberme dado la oportunidad de poder asistir a este partido. Asistir a un partido del Mundial es algo completamente diferente. Esto superó mis expectativas, me estoy pasando increíble. Vivir esto es algo que nunca voy a olvidar.
4: Estamos aquí en el estadio, la emoción se siente a todo dar, los gritos del abucheo, la vibración del estadio, la felicidad. ¿Está Tocme?
5: Pues ya acabamos de ver el partido de Corea contra Sudáfrica. Es otro nivel, la afición, cómo abuchean, cómo cantan el cielito lindo, cómo hacen la ola. Es toda una experiencia nueva y que la voy a guardar mucho en mi corazón. Soy muy agradecida con la presidenta. Muchas gracias a la Secretaría de Turismo. Y recuerden, México está de moda.
2: Se han visto miles de mexicanas y mexicanos recibiendo con entusiasmo a visitantes de todos los continentes, compartiendo festejos, intercambiando playeras, cantando juntos y demostrando que aquí siempre hay espacio para quien llega a disfrutar de esta gran celebración del fútbol. Las calles han sido el principal escenario de convivencia. Ahí se han reunido familias, turistas y aficionados. Los FanFest también han registrado momentos memorables. Pero la mayor parte de la fiesta se ha vivido en plazas, avenidas y espacios públicos. Este mundial nos está dando estampas con imágenes que ya forman parte del recuerdo colectivo. Se han viralizado videos de aficionados extranjeros interpretando Cielito Lindo con entusiasmo, seguidores africanos cantando canciones mexicanas y grupos de aficionados nórdicos realizando su tradicional remo vikingo en ciudades como Monterrey y Nueva York, acompañados por miles de personas. También se han observado escenas de intercambio cultural constante. Banderas que cruzan fronteras, sombreros compartidos, playeras intercambiadas y familias de distintas nacionalidades celebrando juntas en un mismo espacio. Más allá de lo deportivo, esta gran fiesta del fútbol ha dejado una colección de estampas que reflejan un mismo mensaje. Un país organizado que ha sabido abrir sus calles y su alegría al mundo entero, consolidando una celebración que trasciende lo que ocurre en la cancha.
0: La Ciudad de México México sigue con la celebración del Mundial Social y tiene una gran oferta turística. Hay rutas culturales que combinan gastronomía, arte urbano y espacios históricos.
1: Vamos a ver y a escuchar una cápsula que prepararon Orlando Abad y Germán Gastelum.
6: Más de la Chilanguía, donde la Ciudad de México continúa mostrando por qué es una de las capitales culturales más vibrantes del mundo. Música, tradición y comunidad se entrelazan en una agenda pensada para locales y también para visitantes en esta época.
7: Mira, en Coyoacán se desarrolla una importante programación cultural con muestras artesanales y gastronómicas provenientes de distintas regiones del país, como Guajuapan en Oaxaca, ¿ubicas? Que acerca al público a la riqueza culinaria y artesanal mexicana. Bueno, estas actividades convierten al barrio en un punto de encuentro entre tradición y turismo cultural.
6: La música también es protagonista. El concierto Música de la Guelaguetza, también de Oaxaca, destaca las presentaciones de la banda filarmónica José López a la vez de Oaxaca en el Jardín Hidalgo de Coyoacán. Estos eventos forman parte de una oferta cultural abierta que se extiende a plazas y espacios públicos.
7: Oaxaca es fiesta en todas partes. Tú vas a Oaxaca y por todos lados hay música.
6: Las bodas.
7: No, bueno, imagínate las bodas y los bautizos. Para los visitantes internacionales, la experiencia chilanga no termina en los recintos culturales. También está en sus mercados, en su gastronomía callejera, en sus recorridos nocturnos, en su vida cotidiana. ¿Quieres comerte unas tostadas deliciosísimas?
6: A ver, ¿dónde?
7: Bueno, en el mercado de Coyoacán.
6: Hay de mariscos, ¿verdad?
7: Sí, de todo. Hasta de lo que no te imaginas hay.
6: La Ciudad de México presenta así como una metrópoli abierta al mundo. Es como la debemos ubicar todos, diversa, claro, intensa y profundamente cultural. Un lugar donde cada visitante no solo observa la ciudad, sino que, en serio, la vive.
7: ¡Eso!
6: La esencia de la Chilanguía.
7: Oye, qué rico. Hay que ir, hay que ir.
6: Vamos, ustedes inviten. También díganos a dónde.
0: Una vez más está con nosotros nuestro colaborador Eric Ortiz, que hoy nos va a platicar un poquito sobre los efectos positivos que tiene en nuestro país que haya un gran evento deportivo ocurriendo. Eric, ¿cómo estás? Bienvenido de vuelta a la Hora Nacional.
8: Encantado una vez más de estar aquí con todas y todos ustedes. Y sí, por supuesto, lo has mencionado muy bien. Los ojos del planeta entero están sobre nuestra nación, pero yo creo que más allá de los goles y de las estrellas internacionales, hoy nos damos cuenta que en México, una vez que se apaguen los reflectores de los estadios, que este magno evento finalice. Que muchas veces el fútbol es visto como un negocio de televisión o para las televisoras. Sin embargo, hoy podemos también entender desde la gestión pública que para que tú puedas acceder a un tipo de estos eventos, la organización te exige que mejores tu infraestructura, el transporte público y pues todo lo que tiene que ver en torno a estos eventos. Y finalmente, cuando tú mejoras y haces este tipo de adecuaciones, incluso en la seguridad, pues se quedan perpetuas y se quedan para el uso y disfrute de todas y todos los ciudadanos, como en relaciones internacionales lo suelen llamar como la muestra del músculo. Sin embargo, más allá de la muestra del músculo, yo creo que eventos deportivos de esta magnitud también nos ayudan a detonar, ¿no? Es un detonante social. ¿Y dónde permea todo este positivismo? Pues bueno, estamos viendo que alrededor de México, en diversas regiones y en todo el país se han rehabilitado espacios públicos, jardines, pero sobre todo cientos de canchas de fútbol y otros deportivos. Y esto también nos ayuda a nosotros porque cuando tú empiezas a tener un espacio público mejorable, estás invitando a la inclusión, pero también estás invitando a que las niñas, los niños, los jóvenes se acerquen a practicar el deporte. Y aquí algo en lo que yo sí quisiera hacer mucho hincapié es que el deporte es la herramienta más flexible y efectiva para la prevención social y para el desarrollo social. Y algo que también desarrollamos mucho aquí, pues obviamente un niño, un joven, una niña que se acercan a un deporte, a una disciplina, pues se están alejando de la violencia y en consecuencia ya no son víctimas. Porque estos jóvenes ya tienen sueños, ya tienen metas, ya se están creando una visión a través de una disciplina que nos va a ayudar el día de mañana a permear, ¿no? A que nuestra sociedad, el tejido social se pueda componer. Estamos sembrando la semilla para que la activación física y el deporte se pueda volver una política pública de salud permanente.
0: Eric, ¿cuáles son tus redes sociales para que la gente te pueda seguir?
8: Me pueden seguir en Facebook como Eric Ortiz, en Instagram como EricORTZ23. En todos lados me van a encontrar como Eric Ortiz.
1: Pues muchísimas gracias por estar una vez más con nosotros aquí en La Hora Nacional.
8: Al contrario, muchísimas gracias a todas y todos ustedes.
0: Gracias. Y a ustedes que están en casa escuchándonos o viéndonos, gracias también. Quédense con nosotros. Los juegos de pelota forman parte de la historia y la identidad de México desde tiempos ancestrales. Representan formas de convivencia, expresión cultural y construcción comunitaria que han acompañado a distintos pueblos durante generaciones.
1: El Museo Nacional de Culturas Populares presenta la exposición Cuerpos y Canchas, jugar a la pelota en México. Y es una muestra que reúne imágenes, testimonios y distintas manifestaciones de estos juegos que siguen vivos en numerosas comunidades de nuestro país. Hoy nos acompaña Emilio Montemayor, él es director del museo, para platicar sobre esta exposición. Emilio, bienvenido a La Hora Nacional, qué gusto tenerte por acá.
9: Muchísimas gracias por la invitación, un placer estar aquí.
0: Platícanos un poquito de la exposición Cuerpos y Canchas. ¿De dónde surge la idea de armar una exposición?
9: No es ninguna originalidad el plantear una exposición alrededor del evento que le tocó a México ser parte de las sedes, y precisamente lo que intentamos aquí es qué podíamos aportar ante toda esa oferta, desde el carácter de cultura popular que el museo importa o tiene como propósito mostrar y difundir, y buscando, digamos, como maneras originales y atractivas de mostrar este tema, surgió esta exposición, que un poco es devolver la pelota a quienes juegan el fútbol, no solamente como un espectáculo de grandes estrellas, sino el día a día de los mexicanos, y cómo nos hemos apropiado del fútbol por un lado, pero también cómo el fútbol convive con otras manifestaciones de más antiguo arraigo en la sociedad mexicana. Y entonces lo que ocurrió, digamos, en esta exposición es que no proponemos hacer un viaje por toda la geografía del país y las distintas variantes del juego de pelota que se practican, que son muchísimas.
1: Muchísimas, sí.
9: Casi cada estado o región tiene como su propia variante y su propio uniforme y su propio tipo de pelota.
1: Su propia afición, eso es bien importante.
9: ¿No? Lo que intentamos más bien fue hacer un viaje a través del cuerpo, y por eso la exposición se llama De Cuerpos y Canchas, jugar a la pelota en México. Entonces, ¿cómo utilizamos distintas partes del cuerpo para jugar distintas movilidades del juego de pelota?
1: Y el Museo de Culturas Populares, desde que yo tengo memoria, ha hecho unas exposiciones increíbles. Yo me acuerdo de la del circo, de los cuentos.
0: Las luchas.
1: La de las luchas.
0: Muy épica.
1: Seguramente esta exposición debe tener como esa magia que siempre ha tenido el Museo Nacional de Culturas Populares.
9: Intentamos precisamente como recuperar esa parte atractiva del museo, que yo creo que en gran medida se nutre también como de la propia voz y visión de la gente. Fue una exposición que salió como muy rápida. El museo, tengo el honor y la oportunidad de estarlo dirigiendo desde hace apenas 4 meses. Entonces la sacamos como muy al vapor con el equipo del museo, que es fantástico, la verdad.
1: La palabra clave es equipo.
9: Exactamente, es un gran equipo.
0: Emilio, dinos hasta cuándo podemos ver la exposición.
9: La exposición va a estar abierta hasta todo el mes de septiembre.
0: Ok.
9: Notamos a principios de octubre.
0: Ah, buenísimo. Hay tiempo.
9: Tienen bastante tiempo. Vale la pena señalar que en todo este tiempo vamos a tener distintas actividades, incluso conversatorios como a distancia, ¿no?, con gente que practica juegos de pelota en otros estados. Vamos a tener también demostraciones de juegos de pelota en los propios patios del museo,
1: sí,
9: ¿no? Que estén atentos a nuestras redes, ahí van a poder ver. Vamos a tener una exhibición de ulama, que es el que se juega con la cadera. Vamos a tener una exhibición de pelota mixteca, que es el que se juega con los guantes, y también de pelota tarasca, que es la que se incendia. Entonces,
1: wow,
9: yo creo que va a ser un gran espectáculo.
1: Y hablando de redes,
0: sí, justo.
9: Búscanos como Museo Nacional de Culturas Populares. Estamos en Facebook, en X, en Instagram, en YouTube y la página web del museo, que es www.mnsp.gob.mx.
1: MNSP, Museo Nacional de Culturas Populares. Perfecto, Emilio, pues muchísimas gracias.
9: Al contrario,
1: un placer. Qué gusto, y hay que ir a ver esa exposición ya.
0: Totalmente.
9: Vayan, se van a encontrar muchas sorpresas.
0: Gracias a todas las personas que nos acompañan. Ya tienen un plan más para hacer si están en la Ciudad de México en estas fechas, y pues el plan sigue siendo quedarse en La Hora Nacional. El 6 de julio se conmemora el natalicio de Frida Kahlo. Su obra, que es reconocida mundialmente, explora temas como la identidad, el dolor y la condición humana desde lo que solo se puede definir como una perspectiva súper personal.
1: Frida Kahlo es un referente del arte latinoamericano y un símbolo cultural de México a nivel global. Vamos a ver y a escuchar una cápsula sobre ella.
10: Frida Kahlo nació el 6 de julio de 1907. Aunque ella solía afirmar que había nacido en 1910, para reivindicarse como hija de la Revolución Mexicana. A los 14 años ingresó a la Escuela Nacional Preparatoria. De los 2.000 estudiantes matriculados, Frida fue una de las 35 mujeres admitidas. Ahí fue parte de los Cachuchas, un grupo de jóvenes que usaban gorras en rebelión contra el código de vestimenta de la época. Cuando Frida tenía 18 años, sufrió un accidente de tránsito que la marcaría de por vida. Fue el inicio de mucho sufrimiento, pero también el nacimiento de su singular expresión artística en torno al dolor. En la década de 1920, Frida comenzó a simpatizar con el Partido Comunista Mexicano. Conoció al revolucionario cubano Julio Antonio Mella y a la fotógrafa italiana Tina Modotti, más tarde su íntima amiga. En esa época también conoció a Diego Rivera, con quien mantuvo una intensa relación amorosa, artística y política hasta el fin de sus días. La figura de Frida apareció en varios murales de Rivera en espacios públicos, como la Secretaría de Educación Pública. Luego de vivir un tiempo en Estados Unidos debido a la persecución que padecieron los comunistas en México, Frida volvió al país junto a Rivera. En 1936, la artista reanudó su actividad política. Fundó un comité de solidaridad con los republicanos durante la Guerra Civil Española y, junto a otros intelectuales, intercedió ante el presidente Lázaro Cárdenas para lograr el asilo político de León Trotsky y su esposa Natalia Sedova, a quienes Frida misma recibió en Tampico, para después hospedarlos en su Casa Azul. Impulsores de una idea de mexicanidad opuesta al colonialismo cultural, Frida y Diego promovieron el arte precolombino, sembraron plantas nativas en su casa y Frida vistió textiles indígenas, principalmente del Istmo de Tehuantepec. Frida Kahlo fue una mujer revolucionaria más allá del ámbito político. Rebelde, libre y valiente, desafió la moral de su época, fue abiertamente bisexual y su arte transgredió las representaciones de las mujeres en la pintura al retratar experiencias íntimas como el parto, la lactancia materna, el aborto y la muerte. La justicia social fue también una de las principales preocupaciones de Frida, como ella misma lo expresó en su diario.
11: Tengo mucha inquietud en el asunto de mi pintura, sobre todo por transformarla para que sea algo útil al movimiento revolucionario comunista, pues hasta ahora no he pintado sino la expresión honrada de mí misma, pero alejada absolutamente de lo que mi pintura pueda servir al partido.
10: En 1938, Frida Kahlo presentó su primera exposición individual en Nueva York. Y un año más tarde, fue invitada por André Breton para formar parte de MXIC, una exposición en el Museo del Louvre de París, que exhibió obras de artistas mexicanos. Una de las pinturas exhibidas fue su autorretrato, El Marco. Frida Kahlo participó activamente, y en la medida en que su salud se lo permitió, en movilizaciones obreras y en actos del Partido Comunista Mexicano. Denunció al fascismo y durante la llamada Guerra Fría, se sumó a decenas de intelectuales mexicanos que se manifestaron en contra de la guerra y del imperialismo capitalista. Sus convicciones políticas la acompañaron hasta el final de su vida. 11 días antes de su fallecimiento, Frida participó en la protesta contra el golpe de Estado en Guatemala, apoyado por Estados Unidos, que derrocó al presidente Jacobo Arbenz. Kahlo fue fotografiada en silla de ruedas, llevada por Diego Rivera y portando una pancarta con la Paloma de la Paz. Frida Kahlo murió el 13 de julio de 1954. Su funeral se llevó a cabo en el Palacio de Bellas Artes. Su féretro fue cubierto con una bandera comunista, lo que generó una fuerte polémica por el creciente ambiente anticomunista que reinaba en los círculos del poder político y económico. Su despedida en Bellas Artes fue un eco de lo que buscó en su vida.
11: Siempre revolucionaria, nunca muerta, nunca inútil.
6: Laura Naime toma las frecuencias radiofónicas de todo el país y es por eso que los invitamos a que pongan mucha atención porque vienen dos grandes amigos a platicarnos de nuestras raíces. Aprendamos del futuro de México con Miranda y con Damián. ¿Cómo están? ¿Cómo estás, Miranda?
12: Hola, muy bien.
6: Mayepe, Miranda.
12: Mayepe.
6: Oye, hoy tienes algo que contarnos, ¿verdad?
12: Sí, les voy a contar de la lengua zapoteca o pero más bien de la gente de la lengua zapoteca. Ellos son conocidos como la gente de las nubes. Ellos eran buenos artesanos y buenos agricultores. De hecho, crearon un calendario usando glifos. Ellos construyeron la ciudad de Monte Albán y ya casi hay 500,000 de habitantes. ¿Sabían que hay 60 variantes lingüísticas del zapoteco?
6: ¡Wow! Cultura de Oaxaca, gente de las nubes, muchos, muchos hablantes. Y afortunadamente hoy vamos a aprender algo nuevo. ¿Estás listo, Damián, para aprender una nueva palabra?
12: Sí.
6: Nosotros también. ¿Mandas?
12: Vamos a la cápsula de la hora Naime.
1: Y ya llegó nuestra hora Naime, también conocida como la hora del corazón, un espacio dedicado a escuchar, aprender y valorar las lenguas originarias de nuestro país.
0: En esta sección, niñas y niños de distintas comunidades indígenas comparten con nosotros la forma en la que dan un saludo en su lengua nativa. Hoy conoceremos la lengua Ditza Shitza.
13: Hola, mi nombre es Jennifer Melisa. Soy de la comunidad de Tanense de Zaragoza. Bienvenidos a la hora Naime, tiempo del corazón. Hoy vamos a aprender a saludar en Ditza Shitza. Repitan conmigo. Pariush. Pariush. Otra vez. Pariush. Recuerden enseñar a sus hijos e hijas el Ditza Shitza. Shklenli.
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0: Las historias que cruzan el deporte, la cultura y la vida cotidiana nos recuerdan que lo que compartimos va mucho más allá de un resultado.
1: Y como dijo Octavio Paz, la identidad es la memoria que tenemos de nosotros mismos. Y en esa memoria también caben los juegos, las voces y las celebraciones colectivas.
0: Muchas gracias por acompañarnos en esta primera parte de la Hora Nacional. Antes de irnos, queremos mandarle saludos a las personas que nos escriben. Esta semana van para Eduardo Mena en la Ciudad de México, Alex Martínez, Mariana López, Carlos Hernández en Monterrey, Sofía Ramírez en Querétaro y Ana Torres en Morelia.
1: También para Leticia del Carmen Caballero de Tizapán, San Ángel, Julio César Pérez Pérez de Tabasco, Edgar Bennett y Valentín Clemente Chino.
0: Y más saludos para Ricardo Salgado en San Luis Potosí, Paola Jiménez en Aguascalientes, Luis Fernando Ortiz, Carla Núñez y Víctor Ríos en Ecatepec.
1: Y recuerden que pueden escribirnos en YouTube, en Facebook, Instagram, TikTok, X y Spotify, y también nos pueden contactar en el siguiente número. Apúntenle. 5534-834239 o mandarnos un correo a lahoranacional@segov.gob.mx. Que tengan una gran noche y una excelente semana.
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1: Muy buenas noches, les damos la más cordial bienvenida a Zacatecas en la Hora Nacional, el espacio donde compartimos la riqueza cultural, histórica, artística y las tradiciones que dan identidad a nuestro estado. A nombre del equipo de producción de Radio Zacatecas 97.9 de FM, agradecemos que nos acompañen durante los próximos minutos. Comenzamos. Ramón López Velarde es una de las voces más importantes de la poesía mexicana. Su obra continúa inspirando a generaciones y su legado permanece profundamente ligado a Zacatecas, particularmente a su natal Jerez. En esta emisión, el cronista de la ciudad de Zacatecas, maestro Manuel González Ramírez, nos invita a conocer un episodio poco explorado de la vida del poeta. Los últimos días antes de su fallecimiento, ocurridos en junio de 1921. Recordar a Ramón López Velarde es volver a una obra que hizo de la provincia, del amor y de México una poesía universal.
2: Los últimos días de vida del poeta Ramón López Velarde. Ocurrió en la Ciudad de México en junio de 1921. Cuentan que el poeta se puso pálido, casi tan pálido como la muerte. Era cierta ocasión en que Ramón López Velarde platicaba en una cantina de la capital de la República con el destacado poeta y periodista zacatecano Jesús B. González. En determinado momento llegó cascabeleante y pedigüeña una gitana que ofreció decir la buenaventura a los presentes. Nadie hacía caso. Al fin, Ramón le tendió su mano finamente cuidada y la gorera le dijo, entre otras cosas, «Amas mucho, mucho, a las mujeres, pero les temes. Tienes miedo también de ser padre. Esta línea de la mano me dice que morirás de asfixia». Sería entonces cuando sobrevino la palidez. No mucho tiempo después, una leve afección bronquial hizo presa de aquel cuerpo que, seguro de su fortaleza, despreció inveteradamente el uso de ropas de invierno. La causa inicial fue uno de esos paseos que se hacen con el solo fin de charlar y que se prolongó inesperadamente porque López Velarde quería seguir hablando de Montaigne. No quiso meterse en cama, pero dejó de asistir a la oficina. Recibía a sus amigos en el modesto departamento que ocupaba en la avenida Jalisco, hoy Álvaro Obregón, y charlaba con ellos sobre sus temas favoritos. Paulatinamente se fue agravando. Sobrevinieron la neumonía y la pleuresía. El poeta invocaba involuntariamente a Saturnino Herrán, el malogrado pintor aguascalentense, amigo suyo, que tenía terror por las adivinadoras, y recordaba a sus amigos el pronóstico.

0: Gracias a la intervención de José Vasconcelos e inclusive del propio presidente Álvaro Obregón, los restos fueron velados en la universidad y enterrados con gran pompa en el Panteón Francés. Dicen los cronistas de la época que el cadáver fue transportado al cementerio en una tarde apropiadamente gris y lluviosa, en los hombros de los poetas más jóvenes de México. Considerado como el iniciador de la poesía mexicana contemporánea, Ramón López Velarde, a quien muchos llaman la sonrisa más dulce del estado, nació el 15 de junio de 1888, en esa verdadera perla de la provincia mexicana, a la que se ha dado por llamar sucesivamente Ciudad García y Jerez de García Salinas, en honor de Francisco García Salinas, quien merece mención aparte en esta monografía, pero a la cual la gente invariablemente se ha referido simplemente como Jerez. Fue su padre don José Guadalupe López Velarde, abogado de profesión y muy estimado en la comarca. De los aspectos menos conocidos de la vida del poeta es el que haya recibido su título de abogado en 1911 y que haya ejercido la profesión como juez en El Venado, San Luis Potosí. Su madre se llamaba María Trinidad Berumen y cuentan quienes la conocieron que en la familia se respiraba un aire de virtud y de buenas costumbres.
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Perspectivas sin límites. Maritza Buendía y su cielo cruel. En el universo vasto y complejo de la narrativa mexicana, la voz de Maritza Buendía resuena con una intensidad única. Esta narradora y ensayista zacatecana ha sido reconocida con el Premio Bellas Artes de Narrativa Colima 2024 por su obra Cielo Cruel, una novela que no solo narra, sino que desafía y provoca. El descubrimiento del deseo en tres mujeres, así describe Buendía su obra galardonada, no es una simple exploración del erotismo. Cielo Cruel se adentra en los territorios oscuros y amargos de la historia nacional, recordándonos las atrocidades sufridas por maestras rurales durante la cruzada vasconcelista. Tortura, violación, mutilación y asesinato se entrelazan en una narrativa que trasciende los clichés y nos enfrenta con la cruda realidad de nuestra historia. El jurado compuesto por Vicente Alfonso, José Alberto Llanes y Dalia de la Cerda ha destacado la estructura compleja y multifacética de la novela que abarca tres tiempos distintos y personajes enfrentando conflictos diversos. La constante lucha por el libre ejercicio de la sexualidad se erige como el eje central de esta obra. En palabras de la propia Maritza Buendía, la literatura puede ser una herramienta para evidenciar avances o retrocesos en materia de derechos e identidad sexual en México, así como para refrescar temáticas que no pueden seguir siendo tabús, para aventurarse en el uso de un lenguaje. Maritza M. Buendía, nacida en Zacatecas, es una figura prominente en el panorama literario contemporáneo de México. Doctora en literatura por la Universidad Autónoma Metropolitana Iztapalapa, ha dedicado su vida a la exploración y diseminación de la literatura como un vehículo de reflexión y cambio social. Buendía ha sido reconocida con múltiples galardones a lo largo de su carrera. Su obra Jugaré Contigo, publicada por Alfaguara, y Tangos para Barbie Ken, la hicieron acreedora al Premio Nacional de Literatura Gilberto Owen. Su ensayo Poética del Voyeur, Poética del Amor, le valió el Premio Bellas Artes de Ensayo Literario José Revueltas, y su colección de cuentos En el Jardín de los Cautivos fue premiada con el Premio Nacional de Cuento Julio Torri. Su estilo literario se caracteriza por una profunda introspección y una valentía para abordar temas controvertidos. Maritza Buendía no teme explorar los rincones más oscuros y complejos del ser humano, y lo hace con una prosa que es tanto poética como desgarradora. Su obra desafía las normas y empuja a los límites de lo que se considera aceptable, siempre con el objetivo de provocar una reflexión.

profunda en sus lectores. Cada caricia era un acto de rebelión. Cada beso, una afirmación de su existencia. En un mundo que buscaba silenciarlas, ellas encontraban en el deseo una forma de resistencia, una manera de gritar que estaban vivas, que no serían doblegadas. Maritza Buendía nos invita a reflexionar, a sentir y a cuestionar. Su triunfo no solo es un reconocimiento a su talento, sino también un llamado a no olvidar, a seguir explorando y a nunca dejar de cuestionar, porque como bien dice, la literatura no debe conformarse con ser un espejo de la realidad, sino un martillo con el cual forjar un nuevo mundo. En Radio Zacatecas celebramos a Maritza Buendía y su Cielo Cruel, una obra que sin duda marcará un hito en la literatura mexicana contemporánea.

0: fiesta patronal de la Virgen del Refugio. En la comunidad de Lázaro Cárdenas Fresnillo, mejor conocida como Rancho Grande, festejan a Nuestra Señora del Refugio cada 4 de julio. De acuerdo a la tradición oral, la imagen fue traída de España por los García, familia de hacendados quienes, hacia 1848, inician la construcción del templo para albergarla. Manuel García, dueño de la hacienda, le hereda a su hijo Víctor esta propiedad, quien se casa con la hija de Mariano Tello, María, y al no concebir hijos, toman como tal a Gabriel Godoy, ahijado de la pareja. Pero al poco tiempo muere accidentalmente cuando estaba de cacería y su cuerpo fue sepultado en el templo que había sido construido en honor a la Virgen del Refugio. En la época revolucionaria muere el señor Víctor García y María. Para 1935, una parte de la hacienda se convierte en ejido y hacia 1936, la otra parte queda como colonia, celebrando la fiesta de la colonia el 4 de febrero. Se desconoce la fecha exacta de la llegada de la imagen de la Virgen del Refugio a Rancho Grande. Solo se sabe que arribó al mismo tiempo que la Virgen que se encuentra en Tacualeche, esto por indicaciones de la familia García. Posterior al movimiento revolucionario, la toma de Zacatecas y el movimiento cristero, visita la comunidad un sobreviviente de esos acontecimientos y en agradecimiento por haber sobrevivido, comienza a realizar las fiestas en honor a la Virgen del Refugio. Llevaba por nombre Miguel González y pertenecía a la comunidad de Ábrego. Este devoto, año tras año, se encargaba de toda la organización, así como el pago de la pólvora y músicos, heredando esta tradición a los lugareños. En la época de la hacienda, las misas eran oficiadas por sacerdotes adscritos a otros lugares. Hasta el 10 de noviembre de 1951, les fue asignado uno. Cabe mencionar que el novenario a la Virgen del Refugio inicia el 25 de junio, el mismo día en que festejan al Señor de las Maravillas, por lo cual las dos celebraciones se unen y culminan el 4 de julio. Durante el novenario se ofician misas diariamente. Al iniciar el día comienzan las actividades con las mañanitas o misa de gallo a la Santa Patrona, las cuales acompañan con mariachi. Las danzas que participan son la de caballitos de Rancho Grande, así como de Morelos y las comunidades aledañas. Ese día, los danzantes ejecutan sus sones frente al templo hasta que cae la tarde y por la noche los fuegos artificiales culminan la fiesta. La hacienda de Rancho Grande fue importante para la comunidad de Lázaro Cárdenas, pues las actividades que se realizaban eran principalmente agrícolas y ganaderas, sin dejar a un lado su alta producción de uva, pues dentro de la hacienda se tenían viñedos, con los que se elaboraba vino para consagrar y que en su momento era enviado a Aguascalientes. La manifestación artística y cultural denominada danza de caballitos es una expresión corporal imitativa de un ser, el caballo, representando un acontecimiento histórico, las batallas de moros contra cristianos. Al considerar que los elementos de la danza son indispensables para la representación, se apreció que en conjunto son componentes del significado de la danza de caballitos, es decir, los partícipes con su cuerpo disfrazado como jinetes de la caballería cristiana realizan movimientos rítmicos conducidos por instrumentos musicales en un espacio determinado para caracterizar a un animal, como el caballo. En este sentido, la imitación de un símbolo de poder, puesto que así era considerado el caballo durante la época colonial, constituye la reminiscencia al origen y por lo tanto aporta el significado. La danza de caballitos es y ha sido desde el principio una danza popular con fines religiosos llegada de España. Pero para conocer más sobre esta representación dancística que se realiza de igual forma en la comunidad pastelera de Río Grande, escuchemos al maestro César Lara Bañuelos, director de la Compañía Estatal de Danza Folclórica de Zacatecas y delegado del Consejo Internacional de Organizaciones de Festivales del Folclor.
1: La danza de caballitos ha sido proyectada en su lugar de origen, en el estado, en el país y en algunos lugares del mundo, tanto por grupos de la región, grupos autóctonos tradicionales, como por grupos de danza escolares, también por grupos universitarios y también por ballet llamados profesionales, porque integran a bailarines dedicados a la danza exclusivamente y que reciben un pago por ello. Uno de los primeros trabajos de investigación acerca de la danza de caballitos lo hizo el internado número 9 Trinidad García de la Cadena de Guadalupe, Zacatecas, que después editó el libro Las danzas folclóricas de México, apoyado por la Secretaría de Educación Pública. En este trabajo plasmó datos monográficos, secuenciales y musicales. El grupo de danza folclórica, también de la universidad, ha proyectado la danza de caballitos desde hace varias décadas, aproximadamente 1990, y al respecto pues dice tener una investigación. En otros grupos que hemos observado, la ejecución de la danza de caballitos es precisamente el Ballet Folclórico de México, de la señora Amalia Hernández. En este ballet se ha difundido la danza desde varias décadas, en un cuadro precisamente referente a Zacatecas, por lo que sin duda también posee una elaborada investigación al respecto. La danza de caballitos en nuestro entorno regional, esto es en el estado de Zacatecas, es bailada en la comunidad de Pastelera Río Grande por la gente del lugar desde hace varios años, así como también en la comunidad de Rancho Grande, en Fresnillo. Zainalto y Río Grande son dos municipios en el estado de Zacatecas unidos por varias vías de comunicación. Una de ellas es una brecha que atraviesa por una serie de poblados, entre los que se encuentra Zain Bajo, Pastelera y San Lorenzo, entre muchas otras comunidades. Es precisamente en esta región donde se desarrollan múltiples danzas folclóricas, como danza de la pluma, danza de la palma, danza de los pardos y danza de los caballitos. La danza de caballitos que vamos a describir es precisamente la que se desarrolla en Pastelera, en Río Grande, en una investigación que hicimos hace ya varias décadas y que la danza estaba bailando en la comunidad de San Lorenzo. Creemos pertinente mencionar acerca de Río Grande sobre su fundación en calidad de hacienda de campo, que se atribuye a Alonso López de Loís, y se señalan como probables los años de 1562 o 1563. Formó parte de las propiedades de Alonso de Loís y más tarde de Francisco de Urdiñola en la segunda mitad del siglo XVI. Perteneció al partido de Nieves desde 1824 hasta 1918. Se convierte en Villa Ortega de Río Grande en 1861 y en ciudad en 1968. Estos datos los comentamos como necesarios, puesto que posteriormente vamos a abordar otras danzas de la región que precisamente comparten espacio en lo que hoy pues son divisiones políticas municipales, pero que en otro momento fueron divisiones de las haciendas o de otro tipo de jerarquías políticas. Por alguna situación yo me enteré que Mercedes Guadiana Pelayo, que en paz descanse, trabajadora de los internados del internado número 9 de Guadalupe, Zacatecas, poseía la monografía y música de danzas y bailes regionales presentados en las jornadas nacionales y deportivas y culturales llevadas a cabo en los años de 1953 a 1958. Este es un documento muy, muy rico. Yo me presenté con ella y le solicité que si me lo prestaba para sacar una copia, a lo cual accedió, no sin antes decirme que pues que confiaba mucho en mí, que por eso me lo prestaba, puesto que ya otros maestros de danza le habían solicitado el material y había batallado muchísimo para recuperarlo. En este libro, en la página 157, está un manuscrito que yo supongo que es de Mercedes Guadiana, que dice que esta danza fue escrita, música y monografía y coreografía por personal del internado número 9 de Guadalupe, Zacatecas. Al ver las fotografías, también me hace recordar en el trabajo de investigación que hizo la señora Amalia Hernández y que aparecen algunas fotos precisamente cuando está haciendo su investigación. Tal parece que de fondo está el atrio de la iglesia aquí en el convento de Guadalupe, y me imagino que los que están ejecutando ahí las danzas para la señora Amalia Hernández pues son precisamente bailarines y personal del internado número 9 de aquí de Guadalupe, Zacatecas. Cabe aclarar que para efecto de la danza de caballitos, la señora Amalia Hernández lo incluyó en un cuadro creativo más bien alusivo a la revolución. No presentó la danza de caballitos como danza tradicional en un contexto religioso, sino que ella en su creatividad pues lo incluyó como una especie de cuadro dentro de la revolución, si mal no recuerdo. En su momento ya abordaremos y aclararemos al respecto. Por el momento quiero comentarles que el texto ya del libro, en el apartado de danza de caballitos, dice que es una danza festiva de claro origen español que se baila en diversas regiones del estado de Zacatecas. Intervienen en ella 18 personas en la siguiente forma: 8 parejas de jinetes y sus respectivos caballos, un moreno que va montado en una mula y el director de la danza, que es un viejecito vestido y montado al igual que los jinetes, pero portando en la mano derecha una espada a imitación de Santo Santiago Apóstol, patrón de España. El moreno porta en la mano derecha un látigo o un chirrión. La mula que monta lleva su almartigón y el freno con el cabestro correspondiente penderá de la mano izquierda del moreno. La música de esta danza es anónima y los sones de que consta son el bonito, el caballo, el pastelereño, la víbora, la upia y la corita. Cada danzante lleva la siguiente indumentaria: un sombrero de charro o simplemente de ala ancha, un pañuelo o paliacate, una chamarra con adornos de lámina, camisa, calzón o pantalón y huaraches de baqueta. Simula el caballo un armazón de alambre y vara cubierto de franela, ataviado de reata chavinda, zarape, almartigón, freno, cabestro, una cuerda y una mantilla. La cabeza del caballo es de madera pulida. Nos llama poderosamente la atención algunos datos que, a diferencia de las características de la danza de caballitos, pero que investigamos directamente con los danzantes de pastelera, y que muestra algunas diferencias sobre todo en la indumentaria, y que en esta monografía pues menciona y trae una fotografía que efectivamente ahí se constata la descripción que se hizo del vestuario, y nos llama poderosamente la atención precisamente la chaquetilla con láminas, porque sabemos que esta es una característica de otra danza de esa misma región, la danza de pardos. Entonces pues en un momento pertinente habremos de investigar y compartir con ustedes el porqué de esa chaquetilla de lámina. Bueno, pues en este momento hasta ahí lo que viene en el texto de esta monografía de música, de danzas y bailes regionales presentados en las Jornadas Nacionales Deportivas y Culturales llevadas a cabo en los años de 1953 a 1958. Otro dato para mí muy interesante y significativo es el hecho que después de que ya regresé ese documento original a Mercedes Guadiana, pues pasa el tiempo y desafortunadamente pues ella fallece, pero por algunas situaciones de la vida y del destino yo conocí a uno de sus hijos, que fue bailarín del grupo de danza de la secundaria técnica número 1 de Zacatecas. Entonces el buen amigo ahora, y platicando pues las vueltas que da el destino, y me decía que él tenía ese material, esos libros, esas monografías originales, y pues me hizo tan valioso regalo, tal manera que el documento de donde les estoy compartiendo la lectura pues son los originales. Precisamente hay otro manuscrito al final del apartado que a la letra dice: investigaron y diseñaron el vestuario los profesores Alicia Hidalgo Guerrero de Espinosa y María Concepción Basurto, a quien se les debe el mérito. Pues aquí está este regalo leído directamente de la monografía, y que sin duda es la letra de la maestra Mercedes Guadiana Pelayo.
0: Así llegamos al final de esta emisión de Zacatecas en la Hora Nacional. Gracias por acompañarnos. Les invitamos a sintonizarnos la próxima semana para seguir descubriendo las historias, tradiciones y expresiones culturales que hacen grande a nuestro estado. Que tengan una excelente noche.
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27: Espacio, alternaremos poesía y música de Perú. 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

Y desgraciadamente, el dolor crece en el mundo a cada rato. Crece a 30 minutos por segundo, paso a paso. Y la naturaleza del dolor es el dolor dos veces. Y la condición del martirio carnívora, voraz, es el dolor dos veces. Y la función de la hierba purísima, el dolor dos veces. Y el bien de ser, dolernos doblemente. Jamás, hombres humanos, hubo tanto dolor en el pecho, en la solapa, en la cartera, en el vaso, en la carnicería, en la aritmética. Jamás tanto cariño doloroso. Jamás tan cerca arremetió lo lejos, jamás el fuego, nunca jugó mejor su rol de frío muerto, jamás, señor ministro de salud, fue la salud más mortal. Y la migraña extrajo tanta frente de la frente, y el mueble tuvo en su cajón dolor, el corazón en su cajón dolor, la lagartija en su cajón dolor. Crece la desdicha, hermanos hombres, más pronto que la máquina, a 10 máquinas, y crece con la res de Rousseau, con nuestras barbas. Crece el mal por razones que ignoramos, y es una inundación con propios líquidos, con propio barro y propia nube sólida. Invierte el sufrimiento posiciones, da función en que el humor acuoso es vertical al pavimento, el ojo es visto y esta oreja oída, y esta oreja da 9 campanadas a la hora del rayo y 9 carcajadas a la hora del trigo. Y 9 sones hembras a la hora del llanto, y 9 cánticos a la hora del hambre, y 9 truenos y 9 látigos, menos un grito. El dolor nos agarra, hermanos hombres, por detrás, de perfil, y nos aloca en los cinemas, nos clava en los gramófonos, nos desclava en los lechos. Cae perpendicularmente a nuestros boletos, a nuestras cartas, y es muy grave sufrir. Puede uno orar, pues de resultas del dolor hay algunos que nacen, otros crecen, otros mueren, y otros que nacen y no mueren, otros que sin haber nacido mueren, y otros que no nacen ni mueren, son los más. Y también de resultas del sufrimiento, estoy triste hasta la cabeza, y más triste hasta el tobillo, de ver al pan crucificado, al nabo ensangrentado, llorando a la cebolla, al cereal en general harina, a la sal hecha polvo, al agua huyendo, al vino un exeomo, tan pálida la nieve, al sol tan ardio. ¿Cómo, hermanos humanos, no deciros que ya no puedo? Y ya no puedo con tanto cajón, tanto minuto, tanta lagartija y tanta inversión, tanto lejos y tanta sed de sed. Señor ministro de salud, ¿qué hacer? Ah, desgraciadamente, hombres humanos, hay, hermanos, muchísimo que hacer.

Al fin de la batalla y muerto el combatiente, vino hacia él un hombre y le dijo: «No mueras, te amo tanto, pero el cadáver, ay, siguió muriendo». Se le acercaron dos y repitiéronle: «No nos dejes, valor, vuelve a la vida». Pero el cadáver, ay, siguió muriendo. Acudieron a él 20, 100,000, 500,000 clamando: «Tanto amor y no poder nada contra la muerte, pero el cadáver, ay, siguió muriendo». Le rodearon millones de individuos con un ruego común: «Quédate, hermano», pero el cadáver, ay, siguió muriendo. Entonces todos los hombres de la tierra le rodearon. Les vio el cadáver, triste, emocionado. Incorporóse lentamente, abrazó al primer hombre, echóse a andar.

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Si cae España, digo, es un decir. 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

0: Les hemos presentado poemas de César Vallejo en la voz de Segundo Vara. Escucharon ustedes Los Nueve Monstruos, Masa y España, Aparta de mí este cáliz. Y en la música, El Regreso con Los Dávalos, Peruanita Bonita con Lucila Campos y Otro Trago con Cholo Berrocal.
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La trova es un canto típico que abunda en muchas regiones del mundo. Cada comarca expresa sentires populares de su región y en general, este tipo de cantar se apoya en una música a veces sencilla. La trova nació en los cantos que difundían los trovadores y los troveros medievales. Hacia el siglo XV, estas canciones entraron en la península ibérica desde Francia. En esa época, la burguesía ya no compuso música, sino que le agregaba diferentes textos a las mismas melodías.

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0: Les hemos presentado El Bimbo, Vivir para Vivir, Penélope, El Amor es Triste, El Amor está en Cada Habitación, El Taca Tacatá, New York, New York y Torna a Sorrento. 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

John Lee Hooker mantuvo una carrera en solitario, siendo siempre popular entre los aficionados al blues y los fans de la música folk de principios de los años 60, saltando de este modo a la audiencia blanca. Discos como Black Snake, Wednesday Evening Blues o Birmingham Blues afirmaron su prestigio a ambos lados del Atlántico. En 1970 se acercó de nuevo a las corrientes de moda al grabar el álbum Hooker in Head con Can Head. En el año de 1977, John Lee hizo un concierto como invitado con Fogat y Paul Butterfield. En 1980 salió en la película Blues Brothers interpretando el tema Boom Boom en un suburbio. 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
1: Les presentamos a continuación tres piezas maestras del barroco. En primer lugar, escucharán Adagio de Tommaso Albinoni, Concierto Grosso, Opus 6, número 8 de Arcangelo Corelli y Aleluya de El Mesías de Georg Friedrich Händel, con la interpretación de la Orquesta Sinfónica de Oxford.

0: Les hemos presentado tres piezas maestras del barroco. De Tommaso Albinoni escucharon Adagio, Concierto Grosso, Opus 6, número 8, de Arcangelo Corelli, y Aleluya de El Mesías, de Georg Friedrich Händel. Interpretó la Orquesta Sinfónica de Oxford.
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John Coltrane. Su trayectoria musical estuvo marcada por una constante creatividad y siempre dentro de la vanguardia, abarca los principales estilos de jazz posteriores al bop, hard bop, free jazz y jazz modal. La discografía de Coltrane es considerable. Grabó alrededor de 50 discos como líder en 12 años y apareció en más de una decena de discos guiado por otros músicos. Una de las aportaciones más reseñables de Coltrane es la que se refiere a la extensión de los solos de jazz, al eliminar cualquier límite temporal a los mismos y dejar su extensión al arbitrio de las necesidades del intérprete. De ahí que muchos temas de Coltrane sobrepasen, por ejemplo, los 30 minutos. Él es John Coltrane.

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1: Les presentamos a continuación Joyas Musicales de Zacatecas. En este espacio escucharán El Vals Hasta el Cielo, composición de Julián Barrón y Soto, A mi Madre, pequeña serenata de Severiano González, El Vals Merceditas de Octaviano Sigala, Fantasías sobre temas de Manuel M. Ponce, obra inspirada en los temas Intermezzo y Gavota, realizada por el maestro C. Monier, y cuatro danzas de Fernando Villalpando, Aurora, Cuca, Carlota y Mi Chica. Interpreta el ensamble clásico de Zacatecas.

0: les hemos presentado Joyas Musicales de Zacatecas. Escucharon ustedes El Vals Hasta el Cielo, de Julián Barrón y Soto, A mi Madre, Pequeña Serenata de Severiano González, El Vals Merceditas, de Octaviano Sigala, Fantasías sobre temas de Manuel M. Ponce, obra inspirada en los temas Intermezzo y Gavota, realizada por el maestro Semonier, y cuatro danzas de Fernando Villalpando, Aurora, Cuca, Carlota y Mi Chica, en la interpretación del ensamble clásico de Zacatecas.
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George Friedrich Händel fue un compositor de origen alemán, posteriormente nacionalizado inglés, considerado una de las cumbres del barroco y uno de los más influyentes compositores de la música occidental y universal. A continuación, parte del repertorio de Friedrich Händel, aquí en Radio Zacatecas.

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1: Las tradiciones musicales que Nueva Orleans ha alimentado son legendarios, pero la música no es solo una leyenda, existe. En las calles de la ciudad es una forma vibrante, en constante evolución técnica. Nuevos artistas regularmente aprenden de sus predecesores e inyectan esas lecciones con nuevas energías e ideas. Nueva Orleans es la más reciente adición a la exitosa serie de Putumayo, que se centra en la rica herencia musical de Luisiana, incluyendo a Kermit Ruffin, Luisiana Gumbo, Zydeco y Cajun. A continuación en Radio Zacatecas, Nueva Orleans.

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1: Los invitamos a escuchar y a recordar la voz inolvidable del declamador de América, Manuel Bernal. Les ofrecemos el brindis del bohemio, la chacha Micaela, las campanas de mi pueblo, por qué me quité del vicio y la guaja.

En torno de una mesa de cantina una noche de invierno, regocijadamente departían seis alegres bohemios. Los ecos de sus risas se escapaban y de aquel barrio quieto iban a interrumpir el imponente y profundo silencio. El humo de olorosos cigarrillos en espirales elevaba al cielo, simbolizando al resolverse en nada la vida de los sueños. Pero en todos los labios había risas, inspiración en todos los cerebros y repartidas en la mesa copas pletóricas de ron, whisky o ajenjo. Era curioso ver aquel conjunto, aquel grupo bohemio del que brotaba la palabra chusca, la que vierte veneno, lo mismo que melosa y delicada la música de un verso. A cada nueva libación, las penas hallábanse más lejos del grupo y nueva inspiración llegaba a todos los cerebros con el idilio roto que venía en alas del recuerdo. Olvidaba decir que aquella noche aquel grupo bohemio celebraba entre risas, libaciones, chascarrillos y versos la agonía de un año que amarguras dejó en todos los pechos y la llegada, consecuencia lógica, del feliz año nuevo. Una voz varonil dijo de pronto: las 12, compañeros, digamos el requiescat por el año que ha pasado a formar entre los muertos. Brindemos por el año que comienza, porque nos traiga en sueños, porque no sea su equipaje un cúmulo de amargos desconsuelos. Brindo, dijo otra voz, por la esperanza que a la vida nos lanza de vencer los rigores del destino, por la esperanza, nuestra dulce amiga, que las penas mitiga y convierte en vergel nuestro camino. Brindo porque ya hubiese a mi existencia puesto fin con violencia, esgrimiendo en mi frente la venganza, si en mi cielo de tul limpio y divino no alumbrara mi sino una estrella brillante, mi esperanza. ¡Bravo!, dijeron todos. Inspirado esta noche has estado y hablaste breve, bueno y sustancioso. El turno es de Raúl. Alce su copa y brinde por Europa, ya que su extranjerismo es delicioso. Bebo y brindo, clamó el interpelado. Brindo por mi pasado, que fue de luz, de amor y de alegría, en el que hubo mujeres tentadoras y frentes soñadoras que se juntaron a la frente mía. Brindo por el ayer, que en la amargura que hoy cubre de negrura mi corazón, esparza sus consuelos, trayendo hasta mi mente las dulzuras de goces, de ternuras, de amores, de delicias, de desvelos. Yo brindo, dijo Juan, porque en mi mente brote todo un torrente de inspiración divina y seductora, porque vibre en las cuerdas de mi lira el verso que suspira, que sonríe, que canta y que enamora. Brindo porque mis versos, cual saetas, lleguen hasta las grietas formadas de metal y de granito del corazón de la mujer ingrata que a desdenes me mata, pero que tiene un cuerpo muy bonito. Porque a su corazón llegue mi canto, porque seque en mi llanto sus manos que me causan embelesos, porque con creces mi pasión me pague. Vamos, porque me embriague con el divino néctar de sus besos. Siguió la tempestad de frases vanas, toscas y tan humanas, que hallan en todas partes acomodo. Y en cada frase de entusiasmo ardiente hubo ovación creciente y libaciones y reír y todo. Se brindó por la patria, por las flores, por los castos amores que hacen de un valladar una ventana y por esas pasiones voluptuosas que el fango del placer llenan de rosas y hacen de la mujer la cortesana. Solo faltaba un brindis. El de Arturo, el del bohemio puro de noble corazón y gran cabeza, de aquel que sin ambages declaraba que solo ambicionaba robarle inspiración a la tristeza. Por todos estrechado, alzó su copa frente a la alegre tropa desbordante de risa y de contento.
los envolvió en la luz de una mirada. Sacudió su melena alborotada y dijo así, con inspirado acento: brindo por la mujer, mas no por esa en la que halláis consuelo en la tristeza, rescoldo del placer, desventurados. No por esa que os brinda sus hechizos cuando besáis sus rizos artificiosamente perfumados. Yo no brindo por ella, compañeros. Siento por esta vez no complaceros. Brindo por la mujer, pero por una, por la que me brindó sus embelesos y me envolvió en sus besos, por la mujer que me meció en la cuna, por la mujer que me enseñó de niño lo que vale el cariño exquisito, profundo y verdadero, por la mujer que me arrulló en sus brazos y que me dio en pedazos uno por uno el corazón entero. Por mi madre, bohemios, por la anciana que piensa en el mañana como en algo muy dulce y deseado, porque sueña tal vez que mi destino me señala el camino por el que volveré muy pronto a su lado. Por la anciana dorada y bendecida, por la que con su sangre me dio la vida y ternura y cariño, por la que fue la luz del alma mía y lloró de alegría sintiendo mi cabeza en su corpiño. Por ella brindo yo, dejad que llore y en lágrimas desflore esta pena letal que me asesina. Dejad que brinde por mi madre ausente, por la que sufre y siente que mi ausencia es un fuego que calcina. Por la anciana infeliz que sufre y llora y que del cielo implora que vuelva yo muy pronto a estar con ella. Por mi madre, bohemios, que es dulzura vertida en la amargura y de mis negras noches es mi estrella. El bohemio calló. Ningún acento profanó el sentimiento nacido del dolor y la ternura, y pareció que sobre aquel ambiente flotaba inmensamente un poema de amor.

Mi cantón, magrecita del alma, ya pa' qué lo quiero. Si se fue la paloma del nío, si me falta el calor de su cuerpo, si ya sus canarios de tiricia se han ido muriendo, si los capulines ya no sueltan sus frutas del tiempo, y las campanillas y las dormideras se han caído tan recio que cualquiera que va a visitarme pisa sobre pétalos. Y yo que la vi de día al tiro de caída, con los ojos negros embutidos en unas ojeras cenizas, y a luego los tales quejíos, los tales mareos, que dizque eran váguidos al decir del médico. Álgame la Virgen. Yo nomás de acordarme padezco mucho escalofrío, y me ahogo del pecho y si me hacen las manos y pieses como los badajos de los timbres eléctricos, que poco a poquito se me fue muriendo. Tosía, tosía y lloraba la prove en silencio. No llores, Micaela, por toditos los santos del cielo, decíala al verla llorando, y al decirlo lloraba yo mismo. Si te pondrás buena con los revoltijos que te ha dado el médico, no seas desconfiada con las medicinas que a mí me sanaron de aquel muermo. Ándale, muchacha, quiero ver en tu rostro trigueño como dos tizones achispaos tus lindos ojuelos. Ahí te ha traído un rebozo de bola mi compadre Chencho pa' cuando te alivies, y en el cuaco trotón, en el prieto, he pensado pa' entonces que vayamos los dos reales un sábado a verlo. ¿Qué eres, trigueñita? Y el domingo le entraremos muy recio al mole, y a la barbacoa, y a los asaderos, y en cuanto y que Dios escurezca, por el valle abajo, a según se sigue la falda del cerro. Micaela, no llores. Y le daba un beso. Ella sonreía un instante, pero me miraba después en silencio como si la sombra del presentimiento le preñara los ojos de llanto, que después redamaba en silencio. El día de su muerte su rostro cenizo me dio mucho miedo. ¿Pues qué tienes, chacha? No sé lo que tengo, pero sé que me voy y es pa' siempre. Correré si quieres por el señor médico. ¿Qué eres, trigueñita? Ya pa' qué. Mejor tate aquí en sosiego. Quiero hablarte por último, chacho, antes de que me ahoguen los remordimientos. Asiéntate y oye. Yo quise decírtelo en de hace muchísimo tiempo, pero a la buena, bueno, pues se me arrugaba. Uno es mujer, chacho, qué caray, y el miedo dice que no anda en burro. Pero ahora, ¿qué le hace, mi prieto? Si ya se te muere tu chacha, que se llegue a saber su secreto. Hace unos 6 años, seguro recuerdas que nos invitaron a los herraderos los señores amos. Vaya, si me acuerdo, no fue aquel domingo que salí coronado por un toro prieto cerca de las trancas en el rancho verde de Ñor Juan. El mismo, ya vi de que sí te acordates. Pues ahí tienes nomás que al saberlo, por la puerta falsa de la casa grande me salí corriendo. En las trancas hallé a don Antonio, el hijo mayor de don Pedro, que era por entonces alcalde del pueblo. Preguntéle al punto por ti, por tu herida, por tu paradero. Me dijo que en una camilla te jalaron pa' casa del médico, que si quería me llevaban ancas en el punto mismo. ¡Acepté! ¡Qué caray! No era cosa de dejarte morir como un perro. No nos vio naiden salir de las trancas, y llegamos de un bote al potrero y a galope tendido trepamos la cuesta del cerro. Y al bajar el barranco del Cristo, tan hondo y tan negro, don Antonio empezó con sus cosas, con sus chicoleos, que si yo era una rosa de mayo, que si eran mis ojos nocturnos luceros. Yo a todo esto callaba, callaba. Él si puso necio, me dijo que tú eras muy prove, total, un ranchero, que él en cambio era dueño de haciendas y de muchas talegas de pesos, que te abandonara y nos fuéramos juntos pa' México, o pa' las Europas, o pa' los Querétaros. Yo me puse mugir y le dije que aunque prove, me daba mi prieto pa' presumir mucho y andar diariamente con el zagalejo muy lentejueleado y cada semana con rebozo nuevo. Pues si no por el amor, por la fuerza, me dijo rayando su penco, y sin más me apretó la cintura y mi boca manchó con un beso.
Nunca lo quisiera. Sentí que la sangre cegaba mis ojos y el furor mi seno. Saqué del arzón el machete y por las espaldas lo hundí en su cuello. Cayó hacia adelante con un grito horrendo y rodó rebotando hasta el fondo del desfiladero. Naiden supo nada. Cuando lo hallaron todito deshecho, guiados por el puro hedor del barranco, los jueces dijeron que fue un suicidio por no sé qué amores y enredos. Yo me estuve callada la boca. Pero ahora, pues dime, ¿ya pa' qué, mi prieto? Se quedó como estática. ¿Acaso rezaba al morir por el muerto? La abracé llorando. La besé en silencio. Y como una santa que poco a poquito se me fue muriendo. Mi jacal está maldito. Si lo quieres, pues ahí te lo dejo. Si te cuadra, quémalo. Si se tincha, véndilo. Yo me vuelvo a las filas, mi mamá, a pelear por la patria me vuelvo. Si me quebra una bala, ¿qué le hace? Al cabo en el mundo para los que sufremos la muerte del alma, vivir o morir es lo mismo. Mi cantón, magrecita del alma, sin ella, ¿y ya pa' qué lo quiero?

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Tocad recio, más recio, campanas de mi corazón. Hay fiesta en mi pueblo, viajero, dejad al cuidado de vuestro escudero la cabalgadura, descansad el pesado camino y venid a esta buena locura a tomar un buen trago de vino. Bajó el caballero, pidió al hostelero una jarra del vino mejor y escuchando tocar las campanas bebía. Y yo le decía, es que hay fiesta en mi pueblo, señor. 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Y fuimos al corro de los labradores y las campesinas. Ellas adornadas con hojas y flores estaban divinas. Y el viajero, en mirando una moza preciosa que conmigo a los bailes salió, me dijo enseguida, muchacho, ¿esa moza Garrida es tu novia? Es mi novia, señor. Bien haya la moza garbosa y bien haya el rumboso galán. ¿Y para cuándo es la boda? Me dijo. Señor, pues de fijo, por allá, por San Juan. Y entre tanto las locas campanas ufanas seguían con su alegre son. Reían como si riesen en mi corazón. Campanas, clamorosas campanas de mi pueblo, lejanas campanas, ¿cómo parece que os estoy oyendo? Id con Dios, caballero, y que no se os olvide la aldea. Albricias, muchacho, me dijo el viajero, que el año venturo casado te vea. Tomó en derechura de un viejo sendero, y a poco en la verde espesura se perdieron la cabalgadura y el buen caballero. Las campanas seguían tocando, seguían riendo, las campanas seguían diciendo con su alegre son, ¡hay fiesta en mi pueblo! Y el pueblo era el pueblo de mi corazón. Caballero, os habéis olvidado. Soy aquel que una tarde gloriosa os llamó de su pueblo a la fiesta rumbosa. Soy aquel mismo, señor. Por Dios, quien dijera, si no lo dijeses no te conociera. Muchacho, pareces no ser aquel mozo Garrido que una tarde en su pueblo me habló. ¿Tanto has padecido con el corazón? ¿Recordáis? Recuerdo. Las campanas tocaban a fiesta. Cantaban su alegre canción, tocaban riendo. ¿Recordáis las campanas, señor? Campanas, clamorosas campanas de mi pueblo, lejanas campanas, ¿cómo parece que os estoy oyendo? Y el pueblo, la fiesta, la moza preciosa, garbosa que contigo esa tarde bailó, y los labradores, y las campesinas cuajadas de flores. Ay, señor, si ya todo pasó. Ya la venta no tiene ventero. Ya no viene ningún forastero. Ya no hay fiesta en mi pueblo, señor. ¿Y la moza? La moza murió. Y aquellas campanas que antaño tocaban ufanas clamoreando la fiesta del pueblo, ya están llenas de polvo y olvido en el templo callado y desierto. Una tarde tocaron a muerto. Si hubieseis oído, con qué amargos son. Y no han vuelto a tocar desde entonces, señor. Campanas, clamorosas campanas de mi pueblo, lejanas campanas. ¿Cómo parece que os estoy oyendo?

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Pero ahora sí ya no tomo, man, que me lleven los pingos. 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Pero poco duró el gusto. 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Dicen que fue el corazón. 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Él quiso que nos dejara solitos a mí y a mi hijo. Un chilpayate de 8 años que quedaba huerfanito a la edad en que hace más falta la madre con sus cariños. Me sentí desesperado de verme solo con mi hijo. Provecita criaturita, mal cuidado, mal vestido, siempre solo, recordando al ángel que había perdido. Entonces, pa' no pensar, volví a darle recio al vicio, porque poniéndome chuco me hallaba más tranquilo. 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

0: 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La aurora se acerca espléndida, diáfana. Lentamente despliegan las nubes su manto de escarcha. La madre afanosa se tira del lecho y sus toscos aperos prepara, que ya espera más ruda que nunca la brega diaria. Cariñosa y tierna se acerca hasta el lecho donde el niño cándido, tranquilo, descansa. Un instante contempla amorosa su faz sonrosada y después, con cariño ferviente dando un beso en sus labios, exclama: yo turbar este sueño tan dulce, no fuera quien soy ni tuviera entrañas. Juega y brinca y destroza, hijo mío, tu madre lo gana.
1: Les hemos ofrecido en la voz de Manuel Bernal, el declamador de América, El brindis del bohemio, La chacha Micaela, Las campanas de mi pueblo, ¿Por qué me quité del vicio? Y La guaja.
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Tommy Dorsey nació en Pensilvania en 1905 y murió en Connecticut el 26 de noviembre de 1956, trombonista de jazz y director de Big Band estadounidense. Comenzó su carrera musical a los 16 años en Pensilvania, tocando en la banda The Scranton Sirens, cubriendo el puesto que había dejado Russ Morgan. Tommy y su hermano Jimmy trabajaron en varias orquestas antes de formar la Dorsey Brothers Orchestra. En 1934, problemas suscitados entre los propios hermanos llevaron a Tommy a abandonar el grupo para formar su propia orquesta en 1935, justo en el momento en que los hermanos estaban obteniendo gran éxito con el tema Every Little Movement.

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17: Este viernes la Federación Ecuatoriana de Fútbol emitió un comunicado donde niega categóricamente que jugadores y cuerpo técnico de su selección hayan sido amenazados o coaccionados por autoridades mexicanas, por la FIFA o por el crimen organizado para que perdieran el partido en contra de la selección mexicana. Exhortó a quienes difunden esta información que verifiquen sus fuentes y brindar la aclaración respectiva. Todo surgió en una estación de radio que emite en Buenos Aires, Argentina, llamada Radio Mitre, y de un comunicador que afirmó tener información confirmada de que las amenazas eran una realidad y de que varios jugadores de la selección que militan en equipos de la Liga MX habrían sido amenazados en sus familias. El comunicador Eduardo Feynman no ha salido a desmentir con la información que supuestamente tenía confirmada y que ahora deberá defender su punto de vista si es que dice tener la razón o pedir una disculpa pública por difundir información falsa.
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1: Ah, sí. La ponemos al final. Siéntense, por favor. Bueno, el día de hoy vamos a hablar de, bueno, aparte de felicitar a la selección, realmente nos dieron mucha alegría y jugaron muy bien. Nos faltó el último gol, pero muy bien, nos dieron mucha alegría a todas y a todos los mexicanos. Bueno, hoy vamos a hablar de programas de bienestar, particularmente la pensión adulto mayor, porque hoy inicia el depósito, eso nos va a platicar Leti Ramírez, y también, dadas las lluvias del fin de semana, Efraín nos va a platicar de el avance de las obras de la zona metropolitana del Valle de México, particularmente del oriente del Valle de México, cómo van, en qué porcentaje van, cuándo terminan, para que sepan todas y todos. Bueno, y antes de eso, como siempre, todos los lunes, quienes quieren los precios. Vamos, Iván.
2: Muchas gracias. Bueno. Muchas gracias, muy buenos días. Con su permiso, presidenta, iniciamos quienes quieren los precios. Tenemos el informe de seguimiento de las estaciones de servicio que cumplen con el precio del diésel. Recordar que existe un acuerdo con el sector y la presidenta. Ya llegamos a un 79.4% de estaciones que están comercializando este combustible en menos de 27 pesos, un 7.9 entre 27.1 y 27.50, y todavía tenemos un 12.7% mayor a 27.50, con un precio promedio nacional de 27 pesos con 10 centavos. Recordarle a todas y a todos que contamos con un mapa virtual en nuestro sitio de internet para que puedan consultar la ubicación de las estaciones, así como el precio tanto en diésel como en gasolina regular. Adelante. En nuestro monitoreo, en este caso diésel, tenemos a precios justos esta Pemex en Coatzacoalco, Veracruz, 26 pesos con 92 centavos, y aquí en cada una de las regiones, destacando que en ningún caso se exceden de un peso con 66 centavos el margen de ganancia. Les vamos a poner una palomita. Continuamos ahora con las estaciones de diésel que se vuelan la barda con los precios, ubicando esta BP en Amozoc, Puebla, que está vendiendo en 29 pesos con 99 centavos, con un margen de ganancia de 3 pesos con 53 centavos, y aquí en cada una de las regiones les vamos a poner un touch. Recordar, en la plataforma pueden ubicar precios, y pues la invitación es no cargar en estas estaciones que están vendiendo el diésel mucho más caro de lo que está establecido en el acuerdo. Adelante. Ahora, en gasolina regular tenemos un precio promedio nacional de 23 pesos con 69 centavos. Ubicamos esta Pemex en Morelia, Michoacán, en 23 pesos con 69. Recordar, aquí el acuerdo es que no cueste más de 24 pesos el litro de gasolina regular y que el margen de ganancia no esté superior a los 2 pesos. Les vamos a poner una palomita. Y ahora, las que siguen vendiendo a precios caros, tenemos esta Lagas en Cancún, Quintana Roo, 25 pesos con 29 centavos, con casi 3 pesos de margen de ganancia, y aquí en todas las regiones, para identificar cuáles están vendiendo a precios caros, les vamos a poner un tache. Continuamos ahora con nuestro seguimiento de la canasta básica. En el monitoreo, recordar, 24 productos que no deben de costar más de 910 pesos, según el acuerdo que recientemente firmó la presidenta de México con todo este sector, con las tiendas de autoservicio. Chedrago y Plaza Coacalco, en el Estado de México, lo tenemos con 768 pesos con 30 centavos, la más barata. Le vamos a poner una palomita. Y la más cara, Ley Juventud, en Durango, 910 pesos con 55 centavos. Le vamos a poner un tache porque se 55 pesos más arriba del acuerdo. Adelante, en el comparativo de tres ciudades, otra vez por tercera semana consecutiva, todas las tiendas que monitoreamos están por debajo de los 910 pesos, eso hay que reconocerlo, pero para información de las personas consumidoras tenemos este comparativo. Coyoacán, Ciudad de México, en la alcaldía, Chedraui, Plaza América, la más barata, 799 pesos con 60 centavos, Palomita, la más cara, la Comer Coyoacán, 876 con 10, también Palomita, la más barata en La Paz, Baja California, Chedraui Selecto, La Paz, Colima, así se llama la sucursal, 785 con 80, le damos Palomita, y la más cara, Soriana Hiper, 843 con 10, también Palomita. En Campeche, Campeche, Soriana Express, 816 pesos con 60, la más barata, y Walmart, no, Palomita, y Walmart, 902 pesos con 40, también Palomita, todas cumpliendo por abajo de los 910 pesos. Adelante. Bien, aquí tenemos un análisis del precio de la papa prácticamente por cada una de las regiones. Tenemos la papa blanca, el kilo en promedio 51 pesos con 67 centavos, pero miren, aquí es muy importante en cada una de las regiones ubicar en dónde pueden comprar mucho más barata o a precios justos. Por ejemplo, tenemos en esta región que en centrales de abasto ubicamos el precio promedio del kilo de papa blanca en 41, casi 41.57, mientras que en Bodega Aurrerá lo podemos encontrar arriba de 61 pesos. En el caso de Centro, en Superiste lo hemos encontrado en 23 pesos con 90 centavos, mientras que Walmart en 65 con 21. Y así en cada una de las regiones. Es muy importante para este y para otros productos poder revisar el quién es quién en los precios, y ahí pueden revisar en todas las regiones, incluso en las zonas, incluso en los municipios o alcaldías donde viven, hacer este ejercicio para poder comparar e identificar los mejores precios para tener más información al momento de comprar sus productos. Adelante. Bien, inicia el segundo periodo de 2026, invitamos a calibrar sus instrumentos, todos los negocios que tengan bombas despachadoras, medidores de gas, medidores de alto flujo, básculas, llenadoras y encapsuladoras o relojes checadores, pueden escanear esta QR o ingresar a la página calibracionprofeco.gob.mx. Recordar, es una obligación para todas y para todos, hay que evitar sanciones por incumplimiento, y es muy importante que se tenga esta información para que a partir de ya todas las personas que tengan o todos los negocios que tengan este tipo de medidores puedan calibrar con la institución. Adelante. Bien, ya salió nuestra revista del consumidor de julio de 2026, tenemos estudios de calidad sobre pantalones de mezclilla para caballero y margarinas y mantequillas, e identificar cuál es la diferencia entre estos dos productos. Tenemos quienes quieren los precios, conoce la historia de este programa, camarón mexicano de acuacultura fresco todo el año, wifi público, aprende a navegar de forma más segura al salir de viaje, y un comparativo de precios de balnearios y parques acuáticos ahora que se acerca el verano. Ahí está también el código para que puedan descargar esta revista del consumidor de manera gratuita, revista 593 de julio de este año. Adelante, estamos por finalizar con nuestros consejos Profeco de la semana. Uno, compara con la herramienta quienes tienen los precios para encontrar los 24 productos de la canasta básica desde ese

0: página de internet y el teléfono del consumidor. Muchas gracias, presidenta. Si me permite, le entrego la edición impresa de la revista. Muchas gracias.
1: Gracias, Iván.
0: Gracias, presidenta. Gracias, presidenta.
1: Gracias. Adelante, Leti.
2: Muchas gracias. Buenos días, presidenta. Buenos días a todas y a todos. Siempre dar estas noticias es muy agradable. Es una felicidad realmente. Les presentamos el calendario de pagos. Bimestre julio-agosto. Bimestre julio-agosto 2026. Iniciamos 6 de julio, terminamos 29 de julio. Ya todos saben ustedes, los que nos están escuchando, que se inicia con la letra del primer apellido. Y ahí están todos los. Pueden hacer, utilizar el recurso en el momento que está el depósito en sus tarjetas. Quisiéramos recordarles, aunque todos lo saben, cuánto es. 6,400 pesos para adultos mayores. La que sigue es julio-agosto, solo julio-agosto. Mujeres bienestar, 3,100. Sigue. Personas con discapacidad, 3,300. Madres trabajadoras, 1,650. Y Sembrando Vida, acuérdense que este es mensual, 6,450. Y aquí quisiéramos dar este dato que es muy importante. 13,788,274 adultos mayores de 65 años en adelante son los que reciben este apoyo durante estos días. 2,783,248 mujeres de 60 a 64 años. Acuérdense, este es el programa de mujeres, Mujeres Bienestar. Esto nos da un total solo de estos dos programas. Aquí quiero ser muy clara, solo de estos dos apoyos de 16,572 personas que reciben este apoyo. Esto significa una inversión en estos dos de 378,817 millones de pesos. Toda esta información la podemos conseguir en la página de Bienestar, si tienen alguna duda, cualquier cosa que sea, Dore, más. Y le pedí a la presidenta, si me permite presentar un pequeño video y comentarles que ese video es muy difícil en poquitas palabras transmitir lo que significa para las personas, sobre todo adultas mayores y mujeres, el recibir este apoyo. Y les invito a que puedan platicar con ellos. Es emociona, da gusto lo que te dicen, cómo te lo dicen, cómo lo sienten. Son programas de bienestar y eso es lo que generan mucho bienestar. Si me permite, presidente, es un video muy pequeño. Adelante.
3: En clases, tomo clases de música.
4: Yo la pensión la utilizo para gastos personales, comprar material
5: para ponerme a trabajar, hacer lo que hago, que son las redes.
6: La pensión la ocupamos para gastos de transporte, en este caso al venir al Teletón.
7: Yo mi pensión la ocupo para comprarme cosas necesarias para mi persona.
8: Ya cuando cae el dinero, pues ya lo usa uno para comprar uno un mandadito.
9: Yo la pensión la ocupo para comprar mi material.
10: Yo con la pensión la ocupo para los pasajes cuando venimos a terapia.
11: La pensión la ocupo para alimentar a mis animalitos, para gastos de la casa. Y para la alimentación, porque pues todo hace falta.
12: Ese dinero empieza a generarse y a guardarse y me di cuenta que tenía una cantidad de dinero ahí y pues viajé.
13: Me ha servido para completar el recurso.
14: La pensión lo ocupo pues para mis gastos personales, antojos.
2: Muchas gracias. El gobierno de México está al pendiente del bienestar de las personas adultas mayores, mujeres y personas con discapacidad. Muchas gracias.
1: Gracias, Leti. Gracias. Vuelve a poner el calendario. Gracias. Gracias, Leti. Ahí está, hoy empieza con la letra A hasta el 29 de julio. Con las letras W, X, Y y Z. Muy bien. Ahora sí, Efra.
15: También allá.
16: Voy a presentar.
1: Sí.

0: Con su permiso, Presidenta, muy buenos días a todas y a todos. Vamos a presentar los avances en las obras que estamos realizando en Conagua para ayudar a prevenir inundaciones en la zona oriente del Valle de México. Adelante, por favor. Bueno, este es un proyecto que consiste en 6 obras. Es un proyecto que estamos realizando de manera conjunta con el Estado de México y la Ciudad de México. Sobre todo está enfocado a las alcaldías de Iztapalapa y a los municipios de Ciudad Nezahualcóyotl y de La Paz. En primer lugar, podemos observar la ampliación de la laguna El Salado, que va a ampliar su capacidad de 300.000 a 400.000 litros, metros cúbicos de retención. Esta parte ya se encuentra totalmente concluida, es una obra que realizó el gobierno de la ciudad. También estamos realizando la construcción del colector Teotongo, que nos va a ayudar a incrementar la capacidad de desalojo en 4.000 litros por segundo. Este colector, sobre todo, ayuda a las aguas que se generan en la parte alta de la Sierra de Santa Catarina. También el colector de Pinos, que nos va a ayudar sobre todo en la parte de La Paz y también del metro, tiene un avance ya del 88% y estaremos concluyendo estas obras en 15 días, en este colector en particular. El colector Carmelo Pérez, que es un colector que tenía prácticamente una década sin ser concluido, ya lo hemos concluido en su totalidad. También el cárcamo de Xochaca, que es un elemento central dentro de este proyecto, nos va a ayudar a incrementar la capacidad de desalojo de aguas en 16.000 litros por segundo, ya se encuentra también concluido. Y estamos trabajando ya en la parte final en la laguna de Churubusco, que es por donde van a circular estas aguas para que sean desalojadas. Nos encontramos a un 85%. En su conjunto, todo el proyecto ya tiene un avance del 90%. Y estaremos ya en operación al 100% en 15 días. Resaltar que las obras que ya se encuentran concluidas han sido de gran ayuda en esta temporada de lluvias. Nos ha ayudado a desalojar el agua con mucho mayor velocidad que en años anteriores y una vez que esté concluido el beneficio va a ser mucho mayor. Adelante, por favor. Bueno, aquí podemos ver algunas imágenes que nos dan cuenta de la envergadura de esta obra. Aquí podemos ver imágenes del cárcamo de bombeo de Xochaca. Aquí se puede ver cómo estamos ampliando la capacidad de la laguna en cuanto al tema de los cauces. Y en esta parte el colector de Teotongo, que es una obra que además se realizó en un tiempo muy corto. Bueno, estas son imágenes también del colector. Ya estamos por llegar a la parte final del video, que es importante verla porque aquí se puede ver ya en funcionamiento el colector de Teotongo, cómo está desalojando las aguas ya a la laguna del Salado. Siguiente, por favor. Bueno, esta es una obra también muy importante, se trata del colector que nos dio indicación de construir la presidenta para resolver el problema en Chalco y Valle de Chalco de inundaciones. Podemos ver en la línea que se encuentra en color verde el avance de la obra. Hemos avanzado ya en 3 kilómetros. Estamos ya por terminar la parte que se puede ver en color guinda, son los últimos 500 metros. Estas obras van a quedar concluidas en el mes de octubre al 100% y cuando estén concluidas nos va a permitir retirar los apoyos de bombeo que tenemos este cárcamo en la zona de la Coppel. Y esta obra funcionará por completo a gravedad. Adelante, por favor. Y bueno, aquí podemos ver también algunas imágenes de esta obra. Queremos resaltar que además se está llevando a cabo con un método de construcción de microtuneleo, lo que nos permite que las afectaciones viales sean menores. Y sobre todo esta obra va a resolver un problema, ya lo está resolviendo en este momento, no se han presentado inundaciones a pesar de las fuertes lluvias, en las colonias de Jacalones y de Culturas, en Valle de Chalco y también en Chalco. Es lo que tenemos que informar el día de hoy. Gracias.
1: Le preguntaba al ingeniero, bueno, al doctor Satarain, el monto total de la inversión.
0: Son 11.200 millones de inversión en todas estas obras para la zona oriente. Gracias.
1: 11.200 millones. Ya cuatro de las obras entraron en funcionamiento durante estas lluvias y en 15 días estarán terminadas todas. Es decir, van al 90%. Entonces, ayudó a desalojar mucho más rápido. Ayer que estuvimos en Ciudad Neza, llegó a haber un espejo de agua importante, pero en una hora y media más o menos se desalojó. Entonces, van avanzando para que todas y todos sepan que en 15 días van a estar todavía completas todas. Bueno, ahora sí vamos a las preguntas. Por acá, a ver, paramos.
2: Gracias, presidenta. Precisamente sobre el tema del agua. Estaba revisando que el 14 de mayo estuvo también aquí Efraín y ese día nos presentó varias de las obras que hoy está también exponiendo y nos aseguró que a partir del 15 de mayo entraban en operación y que a partir de esa fecha ya no habría inundaciones en la zona oriente del Estado de México, Efraín. Pero en esta temporada de lluvias, que además ha sido muy intensa, pues esta zona, al menos la calzada Zaragoza y de hecho la carretera hacia Texcoco, ha habido varios episodios de inundación en toda esta región. Comentaban que en 15 días iba a ya entrar en operación estas obras que nos presentas. Entonces, ya ahora sí, otra vez te preguntaría, Efraín, presidenta, ya en 15 días entonces ya no podríamos tener estos episodios que hemos tenido. Lo de ayer de Ciudad Neza, pues también se dificultó llegar a ver a la presidenta y a Ciudad Neza por las inundaciones.
3: Sí, es importante destacar que estas obras lo que nos ayudan es a mitigar los riesgos de inundación y que cuando se presenta un fenómeno que es muy intenso, que han sido muy recurrentes, el desalojo del agua pueda ser mucho más rápido. Como lo pudimos mostrar en las imágenes, hay obras que efectivamente, como lo mencionamos el 14 de mayo, si no recuerdo, ya se encuentran en operación. Al final del video veíamos, por ejemplo, el colector de Otongo, que ya se encuentra completamente en operación, la laguna del Salado, que ya se encuentra completamente en operación, el colector de Carmelo Pérez, que ya se encuentra completamente en operación. Y lo que hay que decir es que esto es un sistema que consta de 6 obras. Ya las obras que están en funcionamiento nos han ayudado de una manera significativa. A pesar de las fuertes lluvias, el desalojo del agua ha sido mucho más rápido. La siguiente semana vamos a tener un incremento en la capacidad de 16.000 metros cúbicos de desalojo, gracias al cárcamo de Xochiaca, y en 15 días estará listo el colector de Pinos. Estas obras en su conjunto van a ayudarnos a tener una velocidad de desalojo de 23.000 litros por segundo de manera adicional. Hay que señalar que lo que nos ayuda es a desalojar rápido el agua. Hay que hacer todavía algunas obras complementarias puntuales en algunas colonias. En esa parte están trabajando los municipios, pero sí quiero decir que comparado con otros años, pues es el avance significativo y es totalmente evidente.
2: Te pregunto también acerca, Efraín, perdón, acerca de esta zona de Santa Marta, Peñón Viejo, que es muy recurrente que se inunden las viviendas que hay en esa zona, comercio de esa zona, pues prácticamente cada año tienen pérdidas. Con estas obras, al menos en esa parte, ya no se tendrían estas encharcamientos recurrentes, porque entiendo que una inundación tarda varios días en desalojarse. Eso sería un encharcamiento, un espejo de agua que se va en poco tiempo. ¿Ya no sucedería o habría que hacer otra obra para que esta zona ya no tenga estas afectaciones?
3: Esta que estamos nosotros presentando el día de hoy se refiere a las obras centrales, digamos, a las obras principales, las redes troncales. En algunos lugares en particular, sobre todo debido a los hundimientos que se dan de manera puntual, se tendrán que hacer algunas obras complementarias de drenaje a nivel de colonias. Eso es ya en algunos puntos en particular. Es una parte en la que estamos trabajando con los municipios. Recordar que hay un plan para la zona oriente del Estado de México. Este año se hicieron prácticamente 110 obras, muchas de ellas de drenaje, y vamos a seguir con esta estrategia año con año para que las colonias queden al 100% resueltas, pero sí quiero destacar que hay un avance muy importante con estas acciones y sobre todo el beneficio pues es muy, muy palpable. Gracias.
2: Y presidenta, ayer hubo una acción de las Fuerzas Armadas en Sinaloa, en Rosario, y hubo al menos 10 personas abatidas hasta el momento. ¿Cuál fue el reporte que le dieron en el Gabinete de Seguridad?
1: Lo puedo informar el Gabinete de Seguridad. El día anterior fueron heridos varios marinos y en una acción al siguiente día fueron agredidos nuevamente. Y por eso la situación que reportas. Pero informa con más detalle el Gabinete de Seguridad.
2: Muchas gracias, presidente.
1: A ver, por acá.
4: Buen día, presidente. Oscar Zamudio para Saga 100 del Estado de Hidalgo. Este fin de semana, presidente, usted realizó una gira por el Estado.
1: Acércate más el micrófono.
4: Usted realizó una gira por el estado de Michoacán, presidenta, dando seguimiento al plan Michoacán por la Paz. Usted habló durante esta gira de seguridad, bienestar, vivienda, turismo comunitario y anunció una reducción del 46% en homicidios dolosos. ¿Qué acciones en concretas cree que es lo que se haya, cuáles son las que se hicieron que están dando como resultado esta disminución en homicidios?
1: Bueno, hay, como ustedes saben, una presencia muy importante de la Guardia Nacional de Defensa, Marina en la parte del Pacífico y el trabajo de detenciones que se ha venido haciendo. Y el plan Michoacán contempla una serie de acciones de principalmente reactivación económica y programas de bienestar. Michoacán es el único estado de la República hoy que tiene becados a todos los estudiantes que van a escuela pública, desde la primaria hasta la universidad. Y hay distintas acciones que estamos haciendo, entre ellos el plan de justicia para el pueblo purépecha. Entonces, el viernes reportamos, fui a visitas de supervisión a distintos lugares y los resultados en disminución de homicidios. Y seguimos trabajando en el tema de seguridad en Michoacán.
4: Gracias, presidenta. En otro tema, hace apenas algunos días fue inaugurada en la ciudad de Pachuca la ciudad deportiva de alto rendimiento por el gobernador del estado de Hidalgo, Julio Menchaca, y el alcalde Jorge Reyes, un complejo en el que se informó una inversión superior a los 500 millones de pesos. En su última gira por el estado de Hidalgo se menciona la posibilidad de que Pachuca fuera la sede de las próximas Olimpiadas Juveniles en el 2027. Saber si usted y la CONADE han tomado una decisión al respecto.
1: Bueno, lo tiene que tomar Rommel Pacheco, pero sí es una de las sedes que se están planteando. Tiene que haber un apoyo del Estado siempre para poder realizar las Olimpiadas. Y está trabajando Rommel con el gobernador Menchaca. Ya anunciaremos pronto dónde van a ser.
4: Por último, presidente, en un tema de el Mundial, pues ayer concluyó la participación de la selección mexicana. A ver si tiene usted planeado reunirse con la selección.
1: Bueno, vamos a ver si en algún momento vamos a comunicarnos con la federación. Yo creo que todos tenemos que estar muy orgullosos del papel de la selección, la verdad. Yo ya tengo mis añitos, no es que sea experta en fútbol, pero la verdad creo que ha sido la mejor participación de cualquier selección en los mundiales. Y además, cada vez más demandantes los mundiales, porque la demanda de la condición física y la técnica, pues cada vez es mayor. Y ayer también jugaron muy, muy bien. Y además, pues el momento que vivió México de mucho orgullo, esperanza, unidad, que fue pues algo muy especial. Y pues como puse ayer en mis redes sociales, la anfitrionía de México pues fue algo especial, reconocido por todo el mundo. Entonces tenemos que sentirnos muy orgullosos de la participación de la selección y de cómo el pueblo de México recibió a la afición que vino a visitarnos. Y esto que nos ayude hacia adelante. Por eso siempre vamos México.
4: ¿Algún mensaje para quienes hoy están un poco tristes o decepcionados?
1: ¿Decepcionados? No, pues siempre, obviamente nos hubiera gustado que ganara la selección, pero hay que tener ánimo y reconocer el esfuerzo y seguir hacia adelante. Y vamos a insistir mucho con la federación, estuvo aquí presente, en la formación de escuelas deportivas. Nosotros, por nuestra parte, lo vamos a seguir haciendo. El Mundial Social es algo que ya permanece para todos los años. Todas las competencias de fútbol que se hicieron van a seguir el próximo año, no solamente fue de una sola ocasión. La cantidad de canchas que hicimos en todo el país, pues van a servir para que las y los niños, jóvenes, puedan seguir jugando. Y la federación, pues también, como lo mencionaron aquí, que sigamos trabajando en las escuelas deportivas a lo largo y ancho del país para seguir formando jóvenes en el deporte y todo lo que significa la disciplina deportiva para mejorar a las personas y también en términos profesionales, que ayudemos a que cualquier joven de cualquier lugar de nuestro país pueda ser reconocido por su talento, por su trabajo, por su disciplina y ser parte de los equipos profesionales.
4: Muchas gracias, presidenta.
1: Vamos por acá.
5: Gracias. Buenos días, presidenta. Buenos días a todos. Sandra Aguilar, de Grupo Informativo. Quiero aprovechar, presidenta, para ahorita que está el secretario de Educación. ¿Sí está el secretario?
1: Bueno. No. Estaba hace rato porque teníamos algo pendiente que platicamos.
5: Bueno, yo quería preguntarle si tendrán información. Sabemos que está por terminar este ciclo escolar 2025-2026. Asimismo, pues la implementación de este programa de vida saludable. En ese sentido, pues nosotros queremos saber, primeramente, si este proyecto ya tenemos algún balance y si continuará para el siguiente ciclo escolar.
1: Hicieron una conferencia de prensa hace unos días, Mario Delgado y Zoé Robledo, porque a través del IMSS se realizaron los estudios de las niñas y los niños, principalmente en primaria, y hay resultados de esta revisión. Se pide a las y los papás, mamás, que una vez que recojan un reporte de qué fue lo que encontraron las enfermeras, los enfermeros, médicos en algunos casos, para sus hijos, pues que puedan ir a una revisión. Por ejemplo, en el caso de la revisión bucal, si encontraron una caries, pues se les da la atención gratuita para que puedan llevar a sus hijos. En el caso de que hayan encontrado que requieren lentes, se les invita para que vayan a hacer su examen y recibir su primer par de lentes gratuitos por parte de la Secretaría de Educación Pública, del gobierno, y los invitamos para que puedan dar mucho mayor detalles.
5: Sí, presidenta,
1: de este programa. Es muy importante, tanto el trabajo que hemos hecho para que en las escuelas no haya venta de comida chatarra ni de productos con alto contenido de azúcares, ha sido muy importante y al mismo tiempo pues este trabajo de reconocimiento de en qué condición está la infancia en nuestro país y trabajar conjuntamente madres y padres de familia, el gobierno y maestras y maestros para apoyar a nuestras niñas y niños.
5: Sí, es que precisamente, presidenta, queríamos compartirle que si en efecto el gobierno de México y precisamente los mismos empresarios que han pues sido parte de este programa, se ha hecho un trabajo importante, pero el reporte también que tenemos es que una vez que hacen estos o entregan los resultados precisamente a las familias, no están acudiendo ni a la atención o a darle seguimiento por parte de las familias. En ese sentido también queríamos preguntarle si tenían algún reporte de pues la otra parte, ¿verdad? O la contraparte para pues saber.
1: Invitamos a Mario para que dé todos los detalles. Pero en efecto, la siguiente parte nos toca seguir informando a las mamás y papás para que lleven a sus hijos a las revisiones necesarias. Recuerden que si se atiende algún asunto de peso fuera de lo normal, sea un peso mayor o menor de acuerdo a un rango de estatura y edad, se pueden evitar enfermedades posteriores. O si una niña o un niño tiene algún problema de la vista y tiene la posibilidad de adquirir los lentes de manera gratuita, pues va a aprender y recibir una mejor instrucción. Entonces, esta parte de unir a padres de familia, madres de familia y al gobierno para seguir avanzando en la salud de nuestros hijos.
5: En otra pregunta, presidenta, una vez que ha iniciado este programa de credencialización, que ya están, por cierto, acudiendo, agradecemos también la atención al tema que aquí se registró. Tenemos ya información que ha sido el caso presentado aquí positivo. ¿Ya se tiene fecha para iniciar o ya tienen alguna fecha para iniciar precisamente este servicio universal de salud?
1: Empieza el próximo año. Ya vamos a dar la información de las tarjetas, son ya más de 1,000,000 de personas que se han registrado. ¿Cuántos son ahora? 1,200,000 adultos mayores. Recuerden que empezamos con adultas y adultos mayores en la credencialización del Servicio Universal de Salud y va avanzando. Y en enero iniciaría esta posibilidad de poder compartir servicios en los tres institutos principales de salud.
5: Finalmente, presidente, una vez que ha terminado pues el Mundial, ya nos compartió en efecto su sentir. También comentó que al finalizar estarían presentando de alguna manera, pues se abriría este debate de la regulación de la IA, saber si ya tienen este plan y también saber si ya se tiene una fecha para iniciar.
1: Bueno, vamos a iniciar con un proceso de información y debate, vamos a ponerlo así. Terminando el Mundial, después del 19 de julio, esa semana vamos a presentar sobre plataformas digitales y el impacto en la salud mental de las niñas y los niños. Muy importante. Muchísimos estudios hablan de la adicción que se genera a través de las redes sociales y de las plataformas. No se trata de prohibir, sino de informar y generar condiciones de regulación entre todas y entre todos. Y también sobre la inteligencia artificial, sustentados en la encíclica del Papa y esta crítica que hace a la inteligencia artificial, vamos a iniciar también un proceso de debate de qué es la inteligencia artificial, quién controla la inteligencia artificial, cómo se desarrolla y qué debemos aprender las y los mexicanos para poder establecer, si así lo decidimos, procesos de regulación de la inteligencia artificial.
5: Finalmente,
1: o de normatividad.
5: Gracias, presidenta. Finalmente, hoy el Financiero publica una encuesta, 68% de aprobación de cómo lleva precisamente su gobierno. Su opinión, presidenta, conocerla.
1: Bueno, decir que vamos a seguir trabajando para el pueblo de México. Siempre ahora que estuvimos en, primero estuvimos en Chiapas hace una semana y este fin de semana en Michoacán, es enorme pues el apoyo que hay. Y no es a la presidenta, sino al proyecto de nación que representamos.
5: Le agradezco, presidenta.
1: Gracias.
5: Buen día.
1: Bueno, vamos de este lado. A ver, el compañero atrás. Ahí de en medio. Que está junto a Basta. Ándale. Él. No, acá a un lado, sí, porque ya preguntaron mucho por acá.
6: Presidenta, buenos días. Javier Pérez de HCTV Noticias. Pues, fin de semana, ahora sí que emocionante, pero sobre todo quisiera preguntarle cómo se la pasó en Ciudad Neza, primera vez que yo veo en lo particular un presidente de la República en este municipio. ¿Qué fue lo que vio, lo que percibió alrededor suyo con la gente de Ciudad Neza?
1: Bueno, la gente muy cariñosa y pues como toda la afición, mucha emoción, gritos, y al final pues también la gente quedó satisfecha, digamos. Hubiéramos querido que la selección ganara el partido, pero la gente quedó muy contenta de la participación de la selección. Y es una hermandad, la verdad. Eso es lo que siento cuando estoy con la gente. No hay distancia, no hay diferencia. Hay una responsabilidad, pero entre todos somos parte de México, de este gran país, de nuestro gran pueblo.
6: Y bueno, presidenta, en los últimos meses México ha tenido un repunte en la venta de petróleo, de crudo. Ha subido, ha bajado de acuerdo a las declaraciones de Donald Trump, pero también ante el cierre del Estrecho de Hormuz. A mí me gustaría saber si le han indicado, si le han entregado algún informe acerca de las ventas de Pemex que repuntaron el primer trimestre de este año, cómo va y qué beneficios tiene para la petroquímica, ya que pues desde antes de que entrara el presidente Andrés Manuel López Obrador se había encontrado estancada la petroquímica nacional, y ahora con su gobierno, con el gobierno del expresidente, pues ha repuntado a tal grado que pues se pueden dar el lujo Pemex de incluso, por ejemplo, regalar el material para repavimentación, por ejemplo, en el estado de Puebla, en el estado de México, por buen manejo de sus gobiernos, el gobierno federal. Entonces, me gustaría saber si le ha entregado Pemex algún reporte acerca del avance que tiene Pemex y el repunte en su venta.
1: Bueno, vamos a plantearlo en dos maneras, dos formas. La primera es que desde el sexenio pasado se tomó una decisión de que la mayor parte o toda la producción de petróleo, de acuerdo a la demanda de nuestro país, de los petrolíferos, de gasolina, de diésel, de turbocinas, se dedicara al mercado interno. En su momento, Pemex llegó a producir, por cierto, por una sobreexplotación de Cantarell, muy irresponsable, en el sexenio de Fox y después de Calderón, México llegó a producir 3.2 millones de barriles diarios. ¿Por qué digo muy irresponsable? Porque la mayor parte de ese crudo se exportó a Estados Unidos. Ese crudo podría haberse quedado en 2.5 millones de barriles diarios de producción. Durante Zedillo se producía 2.1 millones de barriles diarios. Y con Fox llegó a producirse en 2003 3.4 millones de barriles diarios. Y uno diría, ah, bueno, pues mayor producción, qué bueno. No, lo que pasa es que estamos hablando de un recurso no renovable. Es un recurso que no es que siempre va a estar ahí. Si tú sacas petróleo de un yacimiento, va a llegar un momento en que se termine ese crudo. Y sobre todo la facilidad de extraer de ahí. Entonces se sobreexplotó el principal yacimiento de crudo del país, que es Cantarell. Es decir, si sacan más rápido el petróleo, pues entonces ya no vas a tener petróleo para los siguientes años. Entonces, a demanda de Estados Unidos, se sobreexplotó el petróleo y se produjo más. Pero además con una técnica que hasta hoy estamos viviendo sus consecuencias. Porque en vez de inyectar gas natural, se inyectó nitrógeno y se contaminó el gas natural con nitrógeno. Y cuesta muy caro separarlo. Entonces, después bajó la producción, hasta fue bajando. Todavía con Calderón, todavía dio algo Cantarell, y después prácticamente está produciendo ya muy poco Cantarell. No es porque no se sepa explotarlo, sino sencillamente porque se acabaron la mayor parte del petróleo de este yacimiento. Podrían haber producido 2.5 millones de barriles diarios y hubiera quedado petróleo para mucho más años. O 2 millones de barriles diarios y hubiera quedado petróleo para más años. Entonces se hizo de esa manera. Cuando llega el presidente López Obrador, dice, en vez de estar exportando petróleo e importando gasolinas, pues vamos a hacer una nueva refinería y a comprar la refinería de Deer Park para que todo el petróleo que se produzca en México se quede en el mercado interno. Y así es como se está haciendo. Hubo un periodo de importación de unos meses en este año por el accidente que hubo en la refinería Dos Bocas, que ya está resuelto y ya está aumentando su producción. Pero fue por un periodo para poder arreglar pues lo que se había dañado. Se utilizaron los seguros, ya está prácticamente funcionando nuevamente. Pero ahora todo el petróleo que se produce, o prácticamente todo el petróleo que se produce, se refina en México y sirve para la demanda interna. Eso es pues la soberanía energética. Entonces, ese objetivo para nosotros es el mismo. Producir 1.8 millones de barriles diarios totales de la producción nacional y que ese petróleo sirva para la demanda interna de petrolíferos. Y eso es lo que se está haciendo hasta ahora. ¿Qué falta para terminar? Pues que termine las plantas coquizadoras de Tula, que se hallaba muy, muy avanzada, para poder producir más gasolina y menos combustóleo, y la de Salina Cruz, que también ya va bastante avanzada. Es una mejora de las refinerías antiguas que tenía México desde años atrás, de las 6 refinerías, para que no se produzca un combustible que antes se usaba para generación eléctrica, pero que es muy sucio. Genera mucho producción de azufre, de monóxido de carbono, de óxidos de nitrógeno y de gases de efecto invernadero. Entonces ya no se produce tanto combustóleo, se produce gasolina, se produce diésel y queda un producto que es el coque, que ese pues se vende para otros usos, por ejemplo para las industrias cementeras. Entonces ese es el objetivo, 1.8 millones de barriles y que todo sirva para las refinerías nacionales y para Deer Park, que allá pues se adquiere el petróleo directamente de Texas, se refina, alguno viene para México, otro se vende allá, pero ese ingreso sirve para los ingresos de Petróleos Mexicanos. Entonces esa es la visión hoy de Petróleos Mexicanos y se va avanzando muy bien. Cada día aumenta la venta de gasolina, diésel, de Petróleos Mexicanos, porque recuerden que con la reforma energética, y eso permaneció, se puede importar gasolina y diésel por privados, pero la mayor parte de las ventas vienen de Pemex. Entonces esa es la visión. El caso de la petroquímica pues ya es para otros usos, para plásticos y otros usos para químicos, que no es necesariamente el uso de combustibles.
6: En este sentido, presidenta, pues saber también si hay un avance en las pláticas con Petrobras. Es muy ambicioso el tema de explotar el Golfo de México, replantear la explotación de algunos también, algunos pozos que ya se han explotado, ver cómo va esta situación y pues saber cuál es el plan, que debe haber un plan ambicioso aparte de la explotación de estos mantos.
1: Hay una parte muy importante que es la exploración. Para saber dónde hay petróleo, pues primero se utilizan ciertas técnicas externas, cada vez más desarrolladas, y después tiene que perforarse un pozo para saber si realmente las reservas que potencialmente están ahí, pues realmente demostramos que están ahí. Entonces, esta parte de exploración nos va a ayudar mucho Petrobras, porque ellos han desarrollado nuevas técnicas para la exploración de petróleo, particularmente en aguas profundas. Por ejemplo, se está viendo si en Cantarell, o es uno de los objetivos, en el yacimiento de Cantarell, este que dio por tanto tiempo petróleo a México, en una zona más profunda se puede encontrar más petróleo. Y esas técnicas las ha desarrollado pues la mejor empresa que ha desarrollado estas técnicas hasta ahora de todo el mundo es Petrobras, estas técnicas de exploración. Y ese es el objetivo de trabajar con ellos, en las técnicas de exploración. Y ya puede venir el director de Pemex y la secretaria de Energía para platicar con más detalle.
6: Por último, presidenta, si me permite, y abusando del micrófono, hace años algunos periodistas nos tocó verla precisamente pelear por la defensa energética. Hay fechas que han marcado nuestro país, 1937, 1960, 1938, sí. En su gobierno debe haber un plan ambicioso precisamente con el tema del petróleo. Está la industria aeronáutica, está la industria automotriz, ahorita con el tema de Olinia. ¿Qué más, desde su perspectiva, puede ver el pueblo mexicano marcando una fecha como precedente como este de la Cuarta Transformación?
1: Bueno, nosotros hicimos algo muy importante en términos de el fortalecimiento de Pemex y de Comisión Federal de Electricidad, las dos empresas públicas del pueblo de México. La primera fue modificar la Constitución para revertir una parte de la reforma energética de 2013, cuyo objetivo era desaparecer a Pemex y a Comisión Federal de Electricidad. ¿Qué hicimos? Le regresamos su carácter de empresas públicas, muy importante. Y la otra, modificamos la ley para que Pemex, en vez de ser subsidiarias, empresitas, dentro de una empresa, recuperara de nuevo su integración vertical. Entonces, Pemex ya es una sola empresa, ya no son subsidiarias. Eso le da mayor eficiencia en su desarrollo a Pemex. Eso por un lado. Por otro, lo que ya expliqué del petróleo. Y por otro, la transición energética. Que México no solo tiene petróleo, México tiene sol, México tiene viento, y son energías limpias que permiten que haya menos impactos ambientales. Entonces, estamos trabajando, como lo presentamos aquí, en la transición energética, caminar hacia mayor participación de las fuentes renovables de energía en la electricidad que consumimos. Y ese es el objetivo más importante de aquí al 2030, mantener la producción de petróleo en 1.8 millones de barriles, mejorar todas las refinerías, que prácticamente disminuya al máximo la importación de gasolina, de diésel, de turbocinas, y que ya ha disminuido mucho, pero disminuirlo todavía más, y al mismo tiempo caminar hacia la transición, hacia fuentes renovables de energía. Vamos por acá, después de hablar de la selección y energía, vamos a hablar de... A ver, Nancy, luego acá.
7: Gracias, presidenta. Buenos días a todas y a todos. Presidenta, este fin de semana se dio a conocer la vinculación por parte de un juez federal, vinculación a proceso contra Jesús Gabriel Pérez Rodríguez. Él está acusado de un presunto desvío de recursos públicos por más de 5,000 millones de pesos. Destaca que se trata de un ex colaborador de Genaro García Luna, se desempeñaba como director general de desarrollo tecnológico en los penales federales. Preguntarle si la unidad de inteligencia financiera ya le dio más información acerca de la recuperación de estos más de 700 millones de dólares que habría defraudado Genaro García Luna con todos estos funcionarios que eran parte de su camarilla cuando se desempeñaba como secretario de Seguridad en el sexenio de Calderón. Y pues qué tanto abona este caso de esta persona para esa recuperación de tantos recursos públicos, presidenta.
1: Abona mucho, y vamos a traer a la UIF para que pueda platicar tanto de la recuperación de bienes en Estados Unidos, de ese juicio, como otros temas relacionados con este personaje No sé qué palabra, qué de objetivo. Nefasto. Que coordinó la Secretaría de Seguridad Pública en el gobierno de Calderón, que fue parte del gobierno de Fox, que hoy está preso en Estados Unidos y que después de terminar su participación en el gobierno como funcionario, se dedicó a hacer negocios. Durante su gobierno y después de su gobierno, con desfalcos a la hacienda pública. Entonces, no podemos dejar de hablar de García Luna, porque muestra pues lo que fueron aquellos sexenios y cómo la seguridad pública estaba en manos de un personaje nefasto, lo repito nuevamente, que al que se le encargó la guerra contra el narco y resultó apoyar a un grupo del narcotráfico. Por cierto, mañana vamos a traer la mañanera este caso que recientemente fue difundido por un periodista de cómo fue y las consecuencias de la captura del Mayo Zambada. Porque más allá de que obviamente es un narcotraficante y es una persona que tenía orden de aprehensión en México y que nadie lo va a defender a él, sí hubo, de acuerdo con este reportaje y de un trabajo que hemos venido haciendo desde que salió este reportaje, de la manera en que Estados Unidos actuó. O algunas agencias de Estados Unidos actuaron. Y lo que en su momento dijo el embajador de Estados Unidos en México, que no tiene nada que ver con lo que en realidad presuntamente ocurrió. Entonces es muy importante hablar sobre este tema, muy importante, porque evidentemente todos en nuestro país actuamos en contra del narco y de las organizaciones criminales, pero también defendemos al mismo tiempo la soberanía y tienen que esclarecerse hechos. Y eso es muy, muy relevante. Entonces, mañana vamos a hablar de ese tema. Hoy tenemos otra reunión, porque es muy importante además que sea una línea de tiempo. Desde el 2000, por ejemplo, hasta la fecha. Muy importante. Y particularmente de ese momento. Agosto, septiembre del 2024, octubre del 2024. ¿Y cómo fue ese episodio? ¿Qué fue lo que las autoridades mexicanas, digo, las autoridades estadounidenses le dijeron a México? ¿Y qué es lo que sale ahora? Es muy importante. Y repito, no se trata de, porque así lo van a tomar los adversarios, de no combatir las organizaciones criminales, porque si alguien las ha combatido somos nosotros, en el margen, en el marco de la ley, no como era antes, fuera de la ley, en el marco de la ley, pero sí saber cómo ocurrieron las cosas. Y que nos quede claro a todas y a todos los mexicanos, porque hay que defender siempre la soberanía y poner en su justo término la injerencia o incluso la intervención. Entonces, mañana vamos a hablar de ese tema, porque es muy, muy relevante. Con Relaciones Exteriores, Consejería Jurídica, le pedí a la Fiscalía que pudiera venir para poder informar pues de qué fue lo que se le dijo entonces al fiscal Gertz Manero, qué consta en las carpetas de investigación de ese momento. para que se pueda informar la Fiscalía, evidentemente con su autonomía, pero poder informar claramente qué fue lo que se le dijo entonces al fiscal Gertz Manero y de este lado Relaciones Exteriores, qué fue lo que dijo el embajador de Estados Unidos en México en ese momento y cómo es que se da esta detención y lo que provocó también. Y luego también, que es muy importante decirlo, la protección que se le ha dado a un grupo en Estados Unidos, porque ellos los nombraron organizaciones terroristas, pero al mismo tiempo le están dando protección. Entonces es importante que esto se abra, se discuta. Repito, independientemente del trabajo que estamos haciendo todos los días para actuar contra los grupos delincuenciales, contra la delincuencia organizada, porque eso es un asunto de todos los días. Todos los días se trabaja en ello. Si no, pues no tendríamos la disminución de homicidios que hemos logrado, ni la detención de casi 50,000 presuntos delincuentes.
7: Y que justamente en este contexto de la línea de tiempo, pues sí se revise también lo que ocurrió en el sexenio de Calderón con Genaro García Luna al frente de la Secretaría de Seguridad Pública, cuando se abrió totalmente la participación de agencias extranjeras, la CIA, la DEA, la ATF, etcétera, en México. 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
7: Liberales, sobre todo en el sexenio de Enrique Peña Nieto, cuando se hicieron muchos fraudes a la nación, como este de agronitrogenados, Fertinal, etcétera.
1: Sí, le pedí a la Fiscalía que informara con más detalle la participación de esta persona, de la hermana, pues, de Lozoya en este fraude, que fue la compra de una empresa que en su momento se había privatizado por un monto mucho mayor de lo que en realidad valía, para beneficiar al dueño de Altos Hornos entonces y a algunas otras personas, incluso presuntamente al director de Pemex de entonces. Entonces, la Fiscalía espero que lo pueda informar con más detalle, y también aquí podemos presentar el caso completo, cómo fue que se hizo este fraude a Petróleos Mexicanos y a la nación.
7: Y también saber si Alonso Ancira ya acabó de pagar los…
1: No ha acabado de pagar, y también por eso se reavivó esta orden de aprehensión, pero también que lo explique la Fiscalía.
7: Presidente, también en otro tema y aprovechando que está aquí el Procurador Federal del Consumidor, en el caso de la fianza de Telcel, Contralínea ha documentado ya que justamente esta fianza solamente se hizo opcional para los nuevos contratos, es decir, todos los clientes que ya tenían planes de servicio de telefonía móvil siguen siendo obligados a pagar la fianza cada año y que se va pues a la propia fianzadora del grupo Inbursa. Y además, bueno, esto no sería lo peor, o sea, lo peor es que los nuevos contratos, quienes deciden no pagar esa fianza, pues se les obliga a hacer un pago que se les devolverá a los 10 años, a ver si al procurador le fue informada estas condiciones que vienen ahora en los nuevos contratos y que todos los clientes anteriores de planes de telefonía móvil pues no les aplica esta opción de no pagarlo.
11: Gracias. Con permiso, presidenta. Sí, están la… se hicieron las modificaciones a los contratos de adhesión para establecer o la fianza o la garantía. Esencialmente lo que argumenta el proveedor es por los equipos, si tuvieran algún daño. Hemos estado trabajando a partir del caso que has planteado en las mañaneras, Nancy, hemos estado trabajando con el proveedor para hacer… de estos contratos esquemas mucho más justos. Entonces, si me das oportunidad en el transcurso del día, te digo cómo van los avances y te hacemos llegar una tarjeta, si me lo permites.
7: Gracias.
11: Gracias,
7: y
11: presidenta.
7: Finalmente, presidenta, sobre estas obras de los colectores de agua, saber si hay algún plan federal para que toda esta agua pues no se vaya al drenaje, sino que se pueda captar y reciclar. Eso se lo pregunto porque pues a nivel global estamos enfrentando una crisis de agua y México no es la excepción. Entonces sería muy importante que esta agua de lluvia se pueda captar y que sea para uso humano.
1: La mayor parte de esta agua va a una planta de tratamiento que es la de Atotonilco y se utiliza para riego después. Siempre se usó para riego, nada más que antes eran aguas negras. Y ahora, pues, desde hace tiempo ya funciona esta planta de tratamiento y nosotros estamos todavía saneando hacia Tula con el objetivo de que esta agua pueda… por lo menos utilizarse para riego. ¿Cuál es la complicación de utilizarla de manera reciclada para regresar a consumo humano? Es que en la Ciudad de México y en la zona metropolitana por muchos años, bueno, fue el diseño que se hizo, se mezclan el drenaje y el agua de lluvia. Y entonces el reciclaje para consumo humano pues representaría… es más, ni siquiera hay una norma exacta para poderlo hacer directamente, pero sí se utiliza para riego.
7: Gracias, presidenta.
1: Gracias. Bueno, vamos de este lado. A ver, ¿quién? A ver, atrás.
12: Buenos días, presidenta. Carlos Domínguez, de Nación 14. Preguntarle al director de la Conagua cómo va la construcción del acueducto de Ciudad Victoria, si me pudiera mencionar avances y la fecha de conclusión.
13: Con su permiso, presidenta, buenos días a todos y todas. El acueducto de la segunda línea de Ciudad Victoria está por concluirse ya la línea de conducción está prácticamente terminada y vamos a hacer la licitación de dos plantas de rebombeo más un tanque y estará terminándose alrededor de julio del próximo año. El gobierno del estado está encargado de la potabilizadora y más o menos tiene las mismas fechas. Entonces, yo creo que podemos estar arrancando todo el sistema en julio del próximo año.
12: ¿Se cumplirá con los montos? ¿No ha aumentado el costo de esta obra?
13: No ha aumentado. Estamos en los montos. Los contratos actuales, que son dos, no tuvieron ningún extraordinario, ningún ajuste de costos. Y la licitación que viene estaba establecida ya desde los montos que se han mostrado en este espacio.
12: Muchas gracias. Presidenta, en otro tema también de agua, hace aproximadamente un año le mencioné aquí el tema de en la capital potosina, el estrés hídrico que sufre la ciudad a consecuencia de pues una malas dos obras, por un lado la presa El Realito y por otro el acueducto. Pese a que estas dos obras no le dan el agua que requiere la capital potosina, pues el recibo de agua sigue llegando sin falta a los potosinos por un contrato leonino que ya anteriormente usted me mencionó que conocía muy bien. El problema es que pese a que no se resuelve el tema, hay un gobierno estatal que le echa la culpa al municipio y a cualquier actor político sin meter las manos, cuando el tema pues lo pudieran resolver allá en el estado. Insistirle, presidenta, si su gobierno hará algo, porque mes con mes el hartazgo de los potosinos es se hace padecer, pues aunque no les llega agua, lo que sí les llega es el recibo y ellos tienen que solucionarlo a través de pues de pipas, llenando cubetas, llenando cisternas de este tipo, presidenta.
1: ¿Quieren comentar de San Luis?
3: Bien, gracias. Ahí son dos cosas. O sea, por un lado es la revisión de este acueducto, que es el acueducto del Realito. Hemos estado trabajando en mesas con el Estado y también con el municipio para determinar una salida. Se tienen que resolver dos.

0: en qué va. Y la otra cosa que es importante señalar es que, por instrucciones de la presidenta, estamos realizando un proyecto para llevar agua a San Luis Potosí, que es la interconexión de dos presas, la presa de San José y la presa del Peaje, que va a dar una cantidad importante de agua para San Luis Potosí. Estamos hablando de un incremento del 20%. Este proyecto va a dar 200 litros por segundo y va a quedar concluido este mismo año. Entonces, va a haber una significativa mejora en el servicio para los habitantes de San Luis Potosí. Entonces, está trabajando en las dos y al final, con gusto, te compartimos qué es lo que se ha realizado al respecto y en qué vamos.
1: Sobre el tema de la cortina del Realito y el acueducto, ¿es viable su reparación?
0: Es viable su reparación. Incluso ya tenemos un proyecto técnico. En la parte de la cortina incluso se realizaron trabajos el año pasado para la inyección de la cortina, tenía algunas fisuras menores. Y en el caso del acueducto tenemos un diagnóstico preciso, hay aproximadamente 12 kilómetros que se tienen que llevar algunos trabajos que son parte de estas acciones y de este diagnóstico de lo que estamos realizando para que funcione en condiciones óptimas.
1: ¿Cuánto costarían estas reparaciones, director?
0: Bueno, no tengo el dato, pero con gusto te lo compartimos. Al final no lo recuerdo en este momento.
1: Bueno, muchas gracias. Sí. Por último, presidenta, en otro tema para concluir del Estado de México, fíjese que
2: el acueducto está concesionado. O sea, es una empresa privada.
1: Sí.
2: Quien lo opera. Y parte de lo que se está revisando con el gobierno de San Luis Potosí es los incumplimientos de la empresa y ver si hay alguna manera de que pueda hacerse público. Ahora, representa recursos porque hay un contrato. Entonces, siempre se evalúa qué es lo que debe de hacerse. Lo importante es que se repare una parte de ese acueducto que no funciona adecuadamente.
1: ¿Se estaría explorando entonces rescindirle el contrato a esta empresa?
2: Se está viendo legalmente qué procede y en todo caso hablar con la propia empresa.
1: Gracias, presidenta. En otro tema para concluir, fíjese que desde hace algunas semanas ha circulado en muchos medios de comunicación, sobre todo del Estado de México, pues unos casos de presunta extorsión a empresarios gasolineros y gaseros, principalmente de las zonas conurbadas a Toluca, en aquella parte del Estado. Incluso varios empresarios han hablado con estos medios, con varios medios de comunicación, lo han decidido hacer de forma anónima porque tienen miedo, pero se ha vuelto cada vez más constantes estas denuncias. Permítame, si le doy algo de contexto, presidenta. En las entrevistas, estos empresarios refieren que las extorsiones comenzaron hace casi 4 años y han ido aumentando periódicamente, pasando de 8 o 6 meses a 2. Ahora sucede cada 2 semanas estas extorsiones. Se basan en la cancelación de bombas o incluso las gasolineras completas o gaseras, con el argumento de tener alguna fuga de emisiones o presencia de estas contaminantes. Esto lo hacen los días viernes y como la burocracia pues no opera, en fines de semana usan esto como presión, pues 3 días o más de gasolineras o gaseras cerradas pues les generan pérdidas muy importantes, por lo que cuando esto sucede ofrecen una salida fácil, quitarla o bajar la presión a cambio de pagos en efectivo que van entre los 500 y los 800 mil pesos. Este dinero, como lo refieren los empresarios y que aseguran tener en algunas ocasiones videos, es recogido personalmente por el titular de la Dirección General de Prevención y Restauración del Medio Ambiente del Estado de México, si me permite decirlo, porque lo han dicho públicamente, de nombre Raúl Horta, Piña Horta, perdón, quien al momento de la extorsión asegura que responde un funcionario público del partido, pues que no voy a decir el nombre aquí porque luego se molestan, al que le dicen el pajarito, muy conocido ya en el Estado de México. Los empresarios extorsionados aseguran tener estos videos y han presentado denuncias y también aseguran que ya le presentaron un documento con las pruebas y sus denuncias a la gobernadora. Presidente, preocupa muchísimo que ante lo que mencionan los empresarios, a quienes también nosotros entrevistamos, y ahí está la entrevista en nuestro medio, Nación 14, pueden ir a verla, pues preocupa mucho que la gobernadora hasta el momento no haya, la gobernadora Delfina Gómez no haya tomado acciones, los funcionarios siguen en activo, las extorsiones han aumentado. ahí está la población del Estado de México padeciendo del cierre de

0: gasolineras está cada vez complicándose más. Mientras esto sucede, presidenta, preguntarle si conocía del tema, ¿qué le diría a los empresarios y a las autoridades que hoy conocen del caso, como la gobernadora, y pues desgraciadamente no han hecho nada?
1: Bueno, sí es factible que nos des el nombre de estos empresarios, claro, para que podamos ponernos en contacto con ellos de manera privada, para que puedan hacer la denuncia y procedamos.
0: No, la denuncia ya está hecha a las autoridades locales.
1: Que se proceda por parte, o sea, que se presente la denuncia a la Fiscalía General de la República y que se proceda.
0: ¿No le propondría quizás que se realice un operativo enjambre en esta institución para ir al fondo de quienes
1: realizan estas actividades? Es decir, tiene que haber una denuncia que puede ser de manera privada, sin necesidad de decir los nombres o toda la asociación de gasolineros. Se presenta la denuncia y se actúa. Entonces nos ponemos en contacto con ellos y nos das el nombre aquí a través de,
0: claro que sí,
1: de Belmont y por supuesto les apoyamos y condenar cualquier acción de corrupción que tenga que ver con extorsionar, voy a creer, desde la autoridad a algún gasolinero.
0: Gracias, presidenta.
1: Vamos de este lado a ver la compañera.
2: Buenos días, presidenta. Adriana Santos del Soberano. Primero plantearle que de acuerdo con el sistema de indicadores cíclicos se prevé un mejor desempeño económico durante el segundo trimestre de este año. ¿Cuál es su opinión y por qué cree que estas cifras se están dando a conocer justamente con el repunte económico de nuestro país?
1: Como lo dije, nos va a ir mejor en el segundo semestre. Ya hay algunos indicadores del segundo trimestre. Primer trimestre es enero, febrero, marzo, abril, mayo, junio, es el segundo. Y el segundo semestre, es decir, de a partir de ahora, julio, hacia diciembre, va a haber todavía mejores indicadores. Hay algo que está moviendo mucho los indicadores económicos y es el programa de viviendas para el bienestar, que todavía incluso no llega a su pico de generación de empleo. Entonces, está ayudando mucho ese programa porque la construcción es una industria que potencia en general el crecimiento y el desarrollo económico y genera empleo. Entonces, esto está ayudando mucho y otros sectores de la economía. Por ejemplo, autopartes está creciendo de manera muy importante y otros sectores de la manufactura. Electrónico también está creciendo de manera muy importante y pues los programas de bienestar ayudan a la población a tener más recursos para impulsar la economía desde abajo.
2: Presidenta, retomando un poco de la gira que tuvo este fin de semana por Michoacán, donde realizó acciones en el marco del Plan de Justicia, me gustaría también que nos comentara por qué es tan importante que ahora con el gobierno de la 4T se esté reconociendo a esta población que en otros gobiernos se tuvo pues en el olvido.
1: Estamos haciendo varias acciones en el Plan de Justicia. Va desde la construcción de carreteras, de caminos artesanales, caminos rurales, hasta escuelas, becas y impulso a la actividad productiva. El polo de bienestar que va avanzado y también actividades productivas en el campo. Estamos apoyando la producción de lenteja, por ejemplo, y se está apoyando la producción de resina de los bosques, también muy importante. Y está el Plan de Justicia del Pueblo Purépecha, donde se están haciendo acciones muy importantes que alcanzan los 4,000 millones de pesos, nada más para los municipios que tienen población purépecha. Entonces, se va avanzando y, como lo dije el viernes, uno de los grandes temas que tenemos que seguir avanzando, y le he dado instrucciones al Gabinete de Seguridad, que ese es el tema que tenemos que atender en Michoacán, es la extorsión a ciertos sectores de la economía que todavía siguen impactando. Y está trabajando de manera muy fuerte el Gabinete de Seguridad en ese sentido. Y no lo pide la gente, y estamos trabajando en ello.
2: Finalmente, presidenta, si nos podría compartir más detalles de la ayuda humanitaria que México está enviando a Venezuela.
1: Sí, a ver si te pasa el general lo que presentó hoy en la mañana. ¿Sí lo tienes? Sí. Bueno, ya habíamos dicho, son 264 militares que están en este momento de agrupamientos de rescate, 18 canes, 13.1 toneladas de medicamentos, 8.4 toneladas de equipo. Y si pasas a la siguiente, fueron condecorados por la presidenta de Venezuela, dos personas rescatadas, 80 cuerpos recuperados, un can rescatado, 1988 consultas médicas, una intervención quirúrgica, una operación de apéndice que se hizo en el lugar, 13.1 toneladas de medicamentos, 8 plantas generadoras de electricidad y 71.2 toneladas de insumos. Y ya salieron dos barcos para Venezuela que llevan insumos de distinto tipo, tanto de colectas que se hicieron en nuestro país, civiles, como también de gobiernos de los estados que van para allá, que tienen medicamentos, alimentos no perecederos, y algunos otros insumos.
2: Presidenta, para finalizar, me gustaría conocer su opinión acerca de una cifra justamente que da a conocer el INEGI sobre la venta de nuevos, de autos nuevos, que marcó récord en el primer semestre, por favor.
1: Sí, así fue. Eso habla pues de la capacidad que hay de compra, se potencia el consumo. Entonces, es parte de lo que hablamos del Plan México, de producir más para el mercado interno. Y eso es lo que está mostrando particularmente la industria automotriz. Y también fortalecer la exportación. Recuerden que el 20 de julio viene un equipo de los Estados Unidos para seguir con las conversaciones del tratado comercial. Entonces, se va avanzando mucho. Por cierto, también en la semana vamos a seguir hablando del tratado. De lo que significa... lo que se llamó en algún momento la industria de la maquila, porque hay esta idea de que la maquila sigue siendo solo la del norte del país y que tiene que ver con mano de obra para actividades no especializadas. Y hoy la integración económica es enorme. O sea, se fabrican aquí, prácticamente se ensamblan turbinas, se fabrican... equipos de robots, por ejemplo. Es decir, es muy especializado lo que se fabrica en México vinculado con la exportación. Entonces, vamos a seguir hablando de ello también para conocimiento, y el tratado, como sabemos, se mantiene 10 años. Y estas revisiones anuales, seguimos dialogando con el gobierno de Estados Unidos, con la idea de que no representen pues incertidumbre, sino que se garantice la inversión para los próximos años, para este y los próximos años.
2: Muchas gracias, presidenta. Gracias.
1: Bueno, la última, si les parece. A ver, el compañero. Y ya cerramos.
3: Muchas gracias, presidenta. Soy Ricardo Pérez, de Diario Red América Latina. Presidenta, la semana pasada se habló de este octavo aniversario del triunfo del expresidente Andrés Manuel López Obrador y la llegada de los gobiernos de la Cuarta Transformación, estos 8 años. ¿Qué balance haría de estos 8 años? ¿Cuáles serían los principales logros que usted ve? Y también, ¿cuáles serían los principales pendientes?
1: Bueno, es una pregunta bastante extensa. Podemos seguir hablando de ello. Pero la gran diferencia es que antes se gobernaba para unos cuantos. Y el poder económico tenía la influencia sobre el poder político. Y eso ya no. Hoy se gobierna para el pueblo. Y el pueblo vive mejor. En 6 años 13.5 millones de mexicanos salieron de la pobreza y sigue aumentando el salario mínimo, mejores condiciones de vida. Y aún con las difíciles circunstancias internacionales marcadas por las particularidades del gobierno del presidente Trump, de mayor proteccionismo y de imposición de tarifas de distinto tipo a todos los países del mundo, en esas circunstancias vamos bien, la gente está mejor, los grandes indicadores están bien, el peso, la inflación bajó y vamos avanzando. Y este semestre se va a notar todavía más la actividad económica, este segundo semestre de 2026.
3: De los pendientes, ¿cuáles mencionaría?
1: Bueno, ya, si quieres en otra ocasión hablamos con más detalle. Ya nos falta poco para el informe de septiembre. Son 2 meses para el informe de septiembre, entonces ya vamos a ir hablando de todo ello. Ah, no, todavía faltan 2 meses.
3: Presidenta, la semana pasada también al hablar…
1: Pero estamos muy optimistas de México, en todos sentidos, en todos sentidos. En el turismo, en el bienestar del pueblo y en el desarrollo económico, en la justicia social, en los temas ambientales. Estamos muy, muy optimistas y eso se nota en la gente.
3: Muchas gracias, presidenta. También la semana pasada se habló de este decreto sobre el Instituto Nacional de Estudios Históricos sobre las Revoluciones Mexicanas y en ese momento tanto la secretaria Ruiz como el doctor Felipe Ávila hablaron de la importancia de ampliar la investigación sobre la extrema derecha y este avance que ha tenido en distintas partes del mundo, pero especialmente en América Latina. Si nos pudiera regalar una reflexión sobre la importancia de poner ojo en estos avances, sobre todo en un momento, presidenta, en donde la extrema derecha pues, ha llegado al poder en países como Colombia, poniendo digamos, a una persona ciudadana estadounidense. La semana pasada Iván Cepeda hablaba, incluso pedía que aclarara si era agente de la CIA el presidente electo de Colombia. Y una extrema derecha que ha llegado al extremo de difundir mensajes como el de la semana pasada, el sentido de que había habido amenazas a jugadores de la selección de Ecuador por parte de organizaciones criminales en México. ¿Qué reflexión nos puede dar sobre este tema, presidenta?
1: No, lo que me llama la atención es quiénes estuvieron impulsando esa falsa noticia. Primero, haciendo menos el triunfo de la selección. Y luego difundiendo noticias falsas, absolutamente falsas. Y esa es una característica de este periodo que estamos viviendo. Con el auge de las redes sociales que pueden difundir cualquier noticia falsa, algunos medios que hacen propaganda política, no hacen información, hacen propaganda política, con mentiras. Y esa es la característica de la derecha. Primero, mucha hipocresía. Ayer leía, o el día de hoy, no sé, de Alfonso Guajardo, ¿no?, que decía que no se pudo acordar 16 años más del tratado por el narcogobierno. Háganme ustedes el favor. O sea, es ridículo. O sea, ¿y Canadá qué? O las tarifas que le pusieron a Europa, o las tarifas que tiene China, o las tarifas que tiene el mundo entero, las tarifas, pues, los aranceles. O sea, como si no hubiera una visión hoy del gobierno de Estados Unidos de mayor proteccionismo, que eso es lo que estamos viviendo. Ahora, sí hay, como lo hemos dicho en muchas ocasiones, un vínculo de todos estos grupos a nivel internacional para afectar a gobiernos del pueblo, de los pueblos. El asunto es cómo nosotros logramos garantizar el derecho a la información y al mismo tiempo denunciar permanentemente estas noticias falsas. Y este odio a México, porque al final es eso. Yo dije la primera vez que ganó la selección que al que no quiere a México le va a ir mal. Entonces, el que anda difundiendo noticias, imagínense de que fue amenazada la selección de Ecuador, que es totalmente falso, pues quiere que le vaya mal a México, ¿no? Es obvio. Y no, a México le va a ir muy bien, muy bien. Primero por las y los mexicanos. Que hay que reconocer este momento que se vivió con la selección y esta unidad, independientemente de las diferencias. Y eso es muy importante, porque todas y todos somos mexicanos. Y afortunadamente hay democracia en nuestro país y cada quien puede opinar de una manera distinta. Lo que hay que estar denunciando permanentemente, pues son las noticias falsas o estas interpretaciones mentirosas de asuntos públicos. Entonces, a México le va a ir muy bien, siempre le va bien. Y le va bien, sobre todo cuando hay gobiernos que están cerca del pueblo. Le va todavía mejor cuando no nos alejamos, cuando estamos cerca de la gente, cuando no traicionamos, cuando avanzamos. Y reconocemos que por el bien de todos, de todas y de todos, primero los pobres. Que es un muy pocas palabras, se habla del modelo económico y de una visión humanista, que es la que nos caracteriza.
3: Presidenta, para finalizar, sobre lo que mencionaba hace unos momentos, ¿con qué información nueva tiene el gobierno de México en cuanto a la participación de Estados Unidos en la detención del Mayo Zambada?
1: Bueno, ya mañana vamos a hablar de eso.
3: Si se prevé que va a tomar algún tipo de acción, alguna
1: nota diplomática. Mañana vamos a hablar de eso, porque es muy importante, muy importante. Muy importante.
3: ¿Una nota diplomática o algo?
1: Primero por lo que salió publicado, por la exposición de este avión en una exposición donde participa directamente el FBI. Y por lo que se dijo en su momento de manera formal al gobierno de México. Y repito, esto no tiene nada que ver con que haya cabezas de grupos delictivos, como en este caso el Mayo Zambada, que no debería de haberse detenido por las autoridades mexicanas y que se estaban haciendo todas las investigaciones cuando hay órdenes de aprehensión, y del trabajo que hacemos permanente contra los grupos delictivos. Esa es una cosa, pero esto no puede justificar la invasión, la injerencia. No la puede justificar. Porque, como lo he dicho siempre, la cooperación, la colaboración que se tiene con el gobierno de Estados Unidos y todas sus instituciones para el tema de seguridad, esa seguimos avanzando. Pero es cooperación sin subordinación. Es colaboración sin injerencismo. Y eso le ha quedado muy claro a todas y a todos. Entonces, la manera en que se hizo esta detención es muy importante sacarla a la luz. Lo que se dijo en su momento y lo que dicen ahora. ¿Quién mintió? Es muy relevante. Muy relevante. para las autoridades actuales del gobierno de los Estados Unidos y las de entonces. Muy relevante. Porque todo esto, como se dijo en su momento por el presidente López Obrador, y nosotros estamos de acuerdo, tiene que esclarecerse por el bien de México y de la relación bilateral. Muy importante. Repito, la lucha, el trabajo, el cumplimiento de la ley contra la delincuencia organizada no puede justificar bajo ningún motivo la injerencia o la subordinación. Se colabora. Porque nosotros no hacemos injerencia allá. Porque somos países iguales, naciones que nos vemos como iguales. Pero una cosa es una cosa y otra cosa es la injerencia, la intervención incluso. Entonces, muy importante que todo esto salga a la luz. Entonces, vamos a dar a conocer mañana qué fue lo que dijo entonces el fiscal Gertz Manero. ¿Qué fue lo que dijo entonces con cartas el embajador de Estados Unidos? ¿Y qué es lo que hoy se reconoce? ¿Y cómo se dieron las cosas? E incluso contra este grupo delictivo, ¿cómo fue que se protegió durante un tiempo? ¿Y cómo fue que se generó esta pugna interna de este grupo delictivo? Porque impacta no solamente en Sinaloa. Entonces, es muy importante que abramos todos estos documentos. Muy importante. Entonces, mañana vamos a iniciar con ese tema, por ser de relevancia nacional y de la relación bilateral. ¿Perdón? A la una. Bueno, vamos con Humanismo Mexicano.
4: Con su permiso, presidenta, muy buenos días, compañeras, compañeros. Hablando de Chalco, Chalco tiene algo que es muy poco conocido y difundido, y reconocido, diría yo, en la historia de la humanidad. Chalco fue la primera comuna creada a mediados del siglo XIX, 3 años antes que la Comuna de París. Y el creador de esa comuna fue un chalquense, Julio López Chávez, que, inspirado en su maestro, Plotino Constino Rodacanati, un griego extraordinario que impulsó la independencia de Grecia, acudió en apoyo de los húngaros en contra de los austriacos, conoció en París a Proudhon y le interesó tanto la Constitución Liberal de 1857 que llegó a nuestro país en 1861 e impulsó con los estudiantes casas de socorro durante la invasión francesa y creó escuelas, entre ellas esta escuela en Chalco que va a dar origen a esta comuna y posteriormente al primer levantamiento agrario en contra del acaparamiento de la tierra. Veamos la cápsula que en honor a Julio López Chávez hemos elaborado para esta semana.
5: Las rebeliones indígenas han acompañado la historia de México. En el siglo XIX, los pueblos que habían conservado sus tierras después de la época colonial sufrieron despojos por nuevos hacendados y proyectos de capitalismo agrario. En el contexto del debate de la nueva Constitución de 1857, muchos pueblos indígenas exigieron al gobierno la restitución de sus tierras. Sin embargo, los constituyentes no respondieron. Es por ello que en 1868 los campesinos de Chalco y Texcoco volvieron a movilizarse con la Julio López Chávez, quien organizó la rebelión a la que se sumaron pueblos de Estado de México, Puebla, Tlaxcala e Hidalgo. Julio López Chávez fue discípulo del anarquista griego Plotino Roda Canati y organizó en Chalco la primera comuna libertaria de la historia. Al inicio del movimiento, López Chávez publicó un manifiesto el 31 de diciembre de 1867 dirigido al presidente Benito Juárez, titulado República y Patria Mexicana. En este documento, el líder indígena expresó: estamos cansados de andar ante los tribunales de justicia, convencidos de que de esta manera jamás lograremos recobrar nuestros terrenos. Estamos prontos a levantarnos en masa. Meses después, en abril de 1868, Julio López emitió un manifiesto dirigido a todos los oprimidos y pobres de México y del universo, donde hizo el llamado a la rebelión. Ha llegado el día en que los esclavos se levanten como un solo hombre reclamando sus derechos pisoteados por los poderosos. La rebelión se extendió. Julio López formó la comuna y estableció una autoridad del pueblo y comenzó a repartir tierras. El 7 de julio de 1868 fue apresado y fusilado por los hacendados en Chalco dos días después. La insurgencia indígena y campesina de la región de Chalco fue un ejemplo de dignidad y resistencia frente a la opresión y el despojo. Sirvió como inspiración para que otros pueblos continuaran luchando por la tierra, la justicia y la libertad, valores fundamentales del humanismo mexicano.
4: Gracias.
1: Gracias, buen día.

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La formación y dinámica propia de las big bands fue adoptada además por otras músicas cercanas al jazz, como es el caso del blues y el rhythm blues, partiendo de conceptos utilizados por las jukebox bands derivadas del estilo de Harlem. Algunos de los artistas más consolidados de esos géneros se rodearon a grandes bandas. La más reputada de todas ellas fue la que sistemáticamente respaldó a Ray Charles, pero otros músicos como B.B. King en el blues o James Brown en el funk han mantenido big bands repletas de brillantes instrumentistas. Músicos relacionados con el rock, por deudores de una tradición bluesy como es el caso de Van Morrison, también han tocado en determinados periodos con el respaldo de grandes bandas.

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10 de la mañana con 2 minutos. Muy buenos días, bienvenidas y bienvenidos a la programación de Radio Zacatecas, la voz que nos acompaña y nos conecta con la cultura, la música y las historias que nos inspira. Soy Selene Salas y me da muchísimo gusto compartir con ustedes esta mañana, lunes 6 de julio, deseándoles que sea un inicio de semana llena de buenos momentos. Abrimos este espacio, usted está escuchando Ojos, una canción de Triciclo Circus Band, una agrupación mexicana que ha conquistado escenarios dentro y fuera del país gracias a su estilo inconfundible. Su música mezcla folk, el jazz, el gypsy, el cabaret y los ritmos balcánicos, creando un sonido festivo, teatral y profundamente humano. Cada una de sus presentaciones es una experiencia que invita a cantar, bailar y dejarse sorprender. Y antes de continuar, quiero compartirles una invitación muy especial. 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Y bueno, yo les dejo con la energía y la creatividad de Triciclo Circus Band y bueno, con este álbum titulado Ojos. Esperemos que lo disfruten y les reitero que tengan un excelente inicio de semana.

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1: Gana México y todo el país se pone de acuerdo. Sin hacer juntas, sin organizarse, solo pasa. La gente invade las calles. De inmediato se activa un protocolo que, por supuesto, no está en la Constitución. Se suspenden las clases, no hay trabajo, se cancelan todas las dietas y todo porque es fiesta. Con decirles que el contador que se sentía mega fifí en la celebración brinda hasta con el albañil. Pues no faltaba más, ganó México. ¿Y qué tal la señora de las quesadillas? Nunca nos fía. Pero hoy sí, güerito, me las paga mañana porque hoy andamos rete contentos. Bueno, con decirle que hasta el que le va a la América nos cae bien por unas cuantas horas. No muchas tampoco, no inventen. Bueno, no importa nada. Ganó México. Y si el mundo se está cayendo y está en guerra, pues nos preocupamos mañana cuando acabe el partido. Y por supuesto, nuestra celebración. De repente, México se pone de cabeza. ¡Les metimos un gol! Y eso nos da permiso para gritar, bailar, celebrar. Todo se justifica porque eso, pues, no pasa muy seguido. Hasta nos creemos que somos una potencia, aunque sea mientras dure el eco del ¡gol! Eso sí, todos cabemos en el mismo grito. Pero luego regresa el lunes, la fila del banco, el tráfico habitual, los niños a la escuela y en la oficina el clásico. Te lo dije, yo ya sabía. Pero esas horas donde fuimos gigantes no nos las quita nadie. Porque aquí no celebramos el marcador. Celebramos que por fin nos pusimos de acuerdo en algo. Y para como somos los mexicanos, eso ya es una gran victoria. Nos vemos a la próxima.
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3: Continuamos en la sintonía del 97.9 de FM Radio Zacatecas. Muchas gracias por permitirnos acompañarles esta mañana de lunes 6 de julio.
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3: Me saluda con mucho gusto Selene Salas, invitándoles a disfrutar de la música que forma parte del patrimonio sonoro de nuestro país. Por ahí estamos ya escuchando una selección del álbum Boleros Tropicanías, una producción en la que Óscar Chávez rinde homenaje a esos boleros y ritmos tropicales que han acompañado generaciones enteras. Con su inconfundible voz y su sensibilidad como intérprete, Chávez logró mantener vivas las raíces de la canción popular mexicana y latinoamericana, convirtiéndose en uno de los artistas más queridos y respetados por su compromiso con la música y la cultura.
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3: 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Muy pronto también puede compartir, checar los detalles en las redes sociales del Sistema Zacatecano de Radio y Televisión. Por hoy me despido de ustedes. Muchísimas gracias por su compañía. Les invitamos a seguir disfrutando de la música de Óscar Chávez con este álbum Boleros y Tropicanías, y también a disfrutar toda la programación del Sistema Zacatecano de Radio y Televisión. Excelente inicio de semana para todas y todos ustedes.

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0: Sara Pott Herrera nació el 1 de febrero de 1947 en Mérida, Yucatán. En su juventud se trasladó al estado de Jalisco para estudiar en la Facultad de Filosofía y Letras en la Universidad de Guadalajara. Es doctora en Literatura Hispánica por el Colegio de México, docente en la Universidad de California y directora de UC Mexicanistas, asociación que difunde la cultura mexicana más allá de nuestras fronteras. La maestra Sara Pott ha dedicado su carrera al estudio de la literatura virreinal novohispana y la literatura mexicana de los siglos XIX, XX y lo que va del XXI, especializándose en la obra de Juan José Arreola y Sor Juana Inés de la Cruz. Escucha un fragmento del curso Las vidas de Sor Juana, en el que Sara Pott relata la vida conventual, pública e intelectual, así como sus quehaceres y el desarrollo de la escritura de Sor Juana Inés de la Cruz.
1: En estas líneas de dedicatoria, muy al inicio de su carrera de escritora, Sor Juana sintetiza puntos clave de lo que será la historia de su creación, su costado festivo y humorístico y popular. El de ahora en un contexto religioso, el modo de concebirse a sí misma frente a los demás, de salud frágil, mujer ignorante, con las varias muchas ocupaciones conventuales y dentro de todo, violentada para escribir. Esto es, el propio retrato escrito con el que desde su clausura en el convento de San Jerónimo de la Ciudad de México, hija de San Jerónimo, se presentará siempre. De las coplas de un portugués a quien la poeta le da la voz o le pide prestada la voz de portugués a portañol. Villancicos de mediados del 77, continuamos con otra referencia a Portugal en un poema de Sor Juana Inés de la Cruz que le dedica a la duquesa de Aveiro y que se publica en su primer libro en Madrid, en Inundación Castálida del 1689.
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1: El gran juego de básquetbol el día viernes, extraordinario, que con un lleno total, con un triunfo, este triunfo que llevó a pasar a la siguiente etapa, rumbo al Mundial en Qatar, de nuestra selección mexicana de básquetbol, que dicho sea de paso, han sido muy generosos, sensibles con su tiempo, con su atención, con su cariño a toda la afición zacatecana. Ha sido un encuentro extraordinario. Extraordinario. Y como pueden apreciarlo acá, hoy tengo el privilegio, en primera, de tener aquí muy cerca la copa de la copa de la de este torneo mundial de básquetbol de la FIBA, y que es una enorme distinción para nuestro estado y para nuestra afición. Quiero entrecomillar, destacar que en esta exhibición de la Copa solo hay dos lugares sedes hasta este momento. Ahorita nos lo van a comentar, a platicar, a explicar, pero de esas ciudades sedes, una es Toronto, Canadá, y la otra es Zacatecas. Solamente en estos dos lugares se va a exhibir, y la verdad es que la afición zacatecana lo merece, la afición de básquetbol en México lo merece. Aquí estará, ahorita nos van a explicar, pero es algo para celebrar. Y tendremos luego, también tuvimos el Festival de la Paz, del Bienestar, del Progreso en una edición más en Guadalupe, con miles y miles de asistentes, y también muy bonito. Estas actividades rumbo a la reconstrucción del tejido social. Es virtuoso lo que hace el deporte en materia de la pacificación, y hoy somos ejemplo nacional, y con estas actividades internacionales, en lo personal, una enorme satisfacción. Como lo pueden apreciar, está llegando la Copa del Mundial de Baloncesto de la FIBA, el símbolo más importante del deporte internacional. Por eso hablo de que no es menor lo que estamos viviendo en Zacatecas, dentro de esta gira que realiza este trofeo en todo nuestro continente americano. Ya se los adelanté, solo estará, y ahorita nos lo explicarán ellos, en Toronto, Canadá, y en Zacatecas. Esto representa un verdadero reconocimiento, el más importante para nuestro estado, para nuestro país, y por eso le quiero reconocer una vez más a la selección mexicana de básquetbol por esa extraordinaria victoria el pasado viernes frente a Nicaragua, con la que se aseguró ya el pase a la siguiente etapa rumbo a la Copa Mundial en Qatar en el 2027. Reconocer también a nuestra afición de básquetbol, porque una vez más demostraron y estamos demostrando por qué somos la mejor afición del país en el básquetbol. El gimnasio Marcelino González, como lo pudieron apreciar quienes estuvieron siguiendo a través de las plataformas de la red y quienes de manera presencial tuvieron oportunidad de este encuentro histórico, un lleno total se volvió a consolidar, y aprovecho para ofrecer una vez más a la selección mexicana de básquetbol, esta es su casa, de la selección nacional, Zacatecas. Aquí estamos muy contentos y los hemos recibido como una buena familia. Queremos decirle a nuestra afición, a nuestra gente, que hoy será un momento histórico, un extraordinario encuentro, único. Imagínense, vamos a tener la oportunidad, los que tengamos, de apreciar un juego clasificatorio con la selección de básquetbol de Estados Unidos, que además goza del triunfo o de la nominación de ser campeón olímpico. Entonces, va a ser un extraordinario momento, encuentro, y de corazón deseo que le vaya muy bien a nuestra selección, porque el encuentro será, el solo encuentro será pletórico y el solo encuentro será todo un espectáculo maravilloso y todo un momento de inspiración para quienes gustamos del básquetbol aquí en Zacatecas y en México. Para ello le voy a ceder el uso de la voz a César, que nos ha estado ayudando con este tema y que él a su vez haga la presentación de quienes nos acompañan con motivo de la exhibición de esta Copa del Mundo y de el encuentro de básquetbol por la tarde noche de este lunes aquí en Zacatecas. Buenos días a todos, a todos.
2: Gracias, muy buenos días a todos los representantes de los medios de comunicación que nos acompañan el día de hoy. Con su permiso, señor gobernador, nos acompañan en este momento Andrew Ryan, que es el director de FIBA Media, a quien les pido un fuerte aplauso para él, por favor. Nos acompaña también Brian Walsh, que es el director de FIBA Media de Marketing, que está por aquí. Nuestro coach Omar Quintero, que el día de hoy nos tenemos que sacar la espinita con lo del juego del día de ayer. Hoy nos toca contra Estados Unidos y a sacar la espinita. El coach de la selección, Omar Quintero. Un aplauso también para él, por favor. Nuestro director del Instituto del Deporte, el profesor Edgar Rodarte, que también aquí nos acompaña. El presidente de ADEMEBA, del Básquetbol Federal a nivel nacional, Modesto Robledo. Por aquí anda Milito, Cristóbal Vargas, que es el director de selecciones nacionales de básquetbol del país. Por aquí está Lito, un aplauso también para Lito. Eric Rodríguez, que es de la coordinación local de esta ventana internacional y será nuestro traductor para presentar a las autoridades. Y tenemos el día de hoy una sorpresa que nos va a dar el coach al finalizar. Y presentamos a Jesús López, papá de Karim López, que nos acompaña el día de hoy. Como ya lo mencionó el gobernador hace unos momentos, es un momento histórico para Zacatecas. Nunca se habían tenido juegos oficiales de la selección, mucho menos se había tenido un juego clasificatorio para el Mundial. Gracias a la confianza que ha tenido el coach y la selección de México para que Zacatecas cumpliera todos los requisitos que la FIBA nos señala, nos pide, es esto hoy posible. Y justamente en el marco de la segunda ventana internacional FIBA, que como ya lo sabemos, nuestro estado es sede. El pasado viernes jugamos contra Nicaragua, el día de hoy tenemos un compromiso muy complicado, muy difícil, pero ya la selección le ha ganado a Estados Unidos y lo creemos que es posible hacer ese esfuerzo el día de hoy. De la misma manera, comentar, como lo dice el gobernador, tenemos aquí la Copa Mundial de Básquetbol, que el ganador en Qatar 2027 se llevará esta copa. Es para Zacatecas un privilegio tenerla aquí. Como bien lo señalaba el gobernador, solamente son dos los lugares que visitará en estas fechas la Copa a nivel América. Una de ellas es Canadá, Toronto, y el otro lugar será Zacatecas. Y eso es gracias a las gestiones que se han hecho con FIBA por parte de ADEMEBA, por parte del coach. Y es un orgullo pues para todos nosotros los zacatecanos. Es importante señalar que la FIBA, con sede en Suiza, que es el máximo organismo del baloncesto mundial, al igual que la FIFA, autorizó que este trofeo recorra estos países como lo mencionaba. Y esta gira, que es internacional, busca encender principalmente la ilusión de los aficionados. Y aprovecho este momento para reconocer que todo lo que se está haciendo en el básquetbol es porque afortunadamente Zacatecas cuenta hoy en día con la mejor afición de básquetbol de todo el país. Y afortunadamente nosotros como Zacatecas formamos parte de ese selecto grupo de países que recorrerán en esta copa. En ese sentido, quiero solicitar a Eric Rodríguez que nos apoye para dar la bienvenida a nuestras autoridades de FIBA y para que ellos mismos nos comenten cómo es que surge que la copa esté hoy en día aquí en Zacatecas. Por favor, Eric.
3: Buenos días a todos, señor gobernador, licenciado David Monreal, autoridades presentes de FIBA, de ADEMEBA, coach. Para nosotros es un honor estar aquí en el marco de una semana histórica para el básquetbol de Zacatecas. Recibir nuevamente a la selección de México no es un tema menor. La verdad es que para nosotros es un orgullo ser parte de este esfuerzo en conjunto y seguir contribuyendo para que Zacatecas sea reconocida como una sede capaz, seria y preparada para recibir eventos deportivos de talla internacional. Ahora, para hablar un poquito sobre el tema de la Copa del Mundo, de la presencia del trofeo y del trabajo que tiene FIBA Media a nivel mundial, quiero darle la bienvenida y ceder el uso de la voz a Andrew Ryan, director general de FIBA Media. Bienvenido, Ryan.
4: Thank you. Primero, disculpen por mi mal español. I am Australian, not English, given the football last night. I wanted to be clear on that.
3: Quiero aclarar que soy australiano, no soy inglés, por el tema del partido de ayer de fútbol.
4: So, thank you. But thank you for welcoming us to your wonderful home city, and thank you to the governor, Mr. David Monreal.
3: Gracias por tenernos y recibirnos en su hermosa ciudad y gracias al gobernador David Monreal.
4: Mr. David Rodriguez, the head of the local organizing committee and my helpful translator for this morning.
3: Para Eric Rodriguez, parte del comité organizador y traductor de este día.
4: Our national federation president and national coach and all of our friends from the Mexican National Federation.
3: Para el licenciado Modesto, presidente de la federación, el coach Omar Quintero y todos los presentes, parte de la Federación Mexicana de Básquetbol.
4: And all other distinguished guests.
3: Y para todos los invitados distinguidos de este día.
4: Thank you for welcoming us to Zacatecas. We had the opportunity to walk around the city this morning, and it is honestly one of the most beautiful city centers I have seen in my time traveling with basketball.
3: Gracias por recibirnos aquí en Zacatecas. Tuvimos la oportunidad de recorrer las calles esta mañana de la ciudad y a mi parecer es de las ciudades más bonitas que yo he visitado a través de todo el mundo.
4: But unfortunately we are not here as tourists. We are here to bring this, the Basketball World Cup Trophy, the James Naismith Trophy.
3: Desafortunadamente no venimos como turistas, sino que venimos a trabajar, a traer la gira del trofeo James Naismith aquí a Zacatecas.
4: The trophy itself was first presented to the winners of the 1967 FIBA Basketball World Cup and has been presented to the winners ever since. And this is the third iteration of the FIBA Basketball World Cup trophy.
3: Sí, el trofeo se presentó por primera vez en 1966 para los ganadores del trofeo FIBA y esta es la tercera edición del trofeo, de la estructura del trofeo que presentamos el día de hoy.
4: We are at a very exciting time for basketball in Mexico and there were two primary reasons for our visit here. Two main reasons for our visit.
3: Sí, que estamos en un gran momento ahora para México en traer aquí el trofeo de FIBA, traerlo aquí a la ciudad de Zacatecas. Es un timing perfecto para traerlo aquí.
4: First, we were in Mexico City to welcome our new broadcast partner in Mexico, Fox Sports Mexico.
3: Primero estuvimos en la Ciudad de México con nuestro socio de transmisiones que es Fox Sports y ahora venimos aquí a la ciudad.
4: Fox Sports Mexico is ready to give unparalleled coverage to FIBA basketball within this country, giving the opportunity for visibility of the sport and the Mexican national team like we have rarely had before in this country.
3: Fox Sports México representa un gran partner para la selección mexicana y para México en general para darle una mayor difusión a nivel internacional al básquetbol mexicano y a la selección mexicana.
4: We took the trophy, the James Naismith Trophy, to their studio on Saturday night, and despite it being the middle of a FIFA Football World Cup, they dedicated almost all of their nightly news show to FIBA basketball and reporting on the Mexican team.
3: Estuvimos el día sábado en el programa de Fox Sports, de la televisión, en medio de todo el tema de la Copa Mundial de Fútbol, y para ahora traerla aquí a Zacatecas.
4: So we welcome them and look forward to a tremendous partnership with them in the coming years.
3: Y traerlos y crear una alianza comercial importante en los próximos años.
4: The second reason, it was to come here to Zacatecas for the game against the United States tonight.
3: La segunda razón por la que estamos aquí es para traer el trofeo a Zacatecas para el partido de México contra Estados Unidos esta noche.
4: The World Cup trophy is not just something that is given to the winners of the FIBA World Cup, but represents the effort, it represents the inspiration, and it represents the connection that we all have as basketball fans across the world.
3: El trofeo no simplemente representa el campeón, representa el esfuerzo, la dedicación y todo el fanatismo del básquetbol a nivel mundial.
4: Before we have every FIBA World Cup qualifiers window, we have to look across the world. Where does the World Cup trophy go? We can only take it to so many places. And as Mr. Romero mentioned earlier, it is being taken to Toronto last Friday and Zacatecas for this evening.
3: El tour de la Copa no se puede realizar en tantas ciudades como ellos quisieran. Para esta ocasión solamente se hizo presencia en Toronto el día viernes y esta noche en Zacatecas para lo que es esta ventana FIBA y el continente americano.
4: So it is a privilege for us to be here in Zacatecas. I hope you also see it as a privilege for Zacatecas to have the World Cup trophy in your home for a few days for such an important game.

0: impressions.
1: El Campeonato Mundial de FIBA es un evento masivo e importante que se transmite a través de 190 países y tiene en redes sociales reacciones de más de 20 billones de reacciones.
0: The FIBA Basketball World Cup qualifiers are the pathway to make the World Cup, and they are a tremendous opportunity for each national federation to take basketball to the population and take the national team to the fans.
1: Traer este tipo de ventanas, la Copa del Mundo, es una gran oportunidad para traer a la afición del básquetbol local, traerle la oportunidad de tener estas experiencias a nivel internacional con los qualifiers de la Copa del Mundo en América.
0: I think on behalf of FIBA Media and FIBA, we are all very excited for the prospect of basketball here in Mexico.
1: Como FIBA y como FIBA Media, estamos muy entusiasmados del prospecto que es México para FIBA, y justo eso, estamos muy, muy animados de lo que puede crecer México como país y como fanaticada del básquetbol a nivel mundial.
0: You have national teams on both the men's and the women's side that you can be very proud of, and I'm sure you will all get behind the national team tonight, who are putting in a tremendous performance as they strive to qualify to reach the FIBA World Cup and maybe even hold aloft the James Naismith Trophy.
1: Tanto la selección varonil como la selección femenil pueden estar muy orgullosos de ellos dentro de la competencia de los qualifiers, y esperemos que puedan calificar a la próxima Copa del Mundo de Qatar 2027.
0: So thank you once again for inviting us to your wonderful city, Zacatecas. We're very happy that the National Federation has brought two games to this city, and we hope it is not the last time we will be visiting this lovely place.
1: Queremos agradecerles por invitarnos aquí a su ciudad, a Zacatecas, por tener esta ventana, estos dos juegos, y esperemos no sea la última visita que hagamos aquí a Zacatecas.
0: So, thank you for your time and see you at the game this evening.
1: Muchas gracias y nos vemos en el juego.
2: Sí, pues gracias a Andrew. Y antes de concluir la participación del básquetbol en esta informativa del 6 de julio y que el coach nos vaya a dar un mensaje, la sorpresa que habíamos comentado, queremos nuevamente, gobernador, a nombre del equipo de Mineros de Básquetbol, refrendar el compromiso que existe para que seamos realmente un equipo contendiente a la altura de la afición que tenemos. Se ha trabajado todo el año. Estoy seguro que somos la directiva que nunca ha dejado de trabajar desde el año pasado que concluyó nuestra participación. De inmediato hicimos algunas renovaciones del equipo. De inmediato estuvimos coordinando todas estas ventanas FIBA. Agradecer, además de usted, a todas las dependencias, al director del Instituto del Deporte, a la coordinadora administrativa, a la secretaria de Obras Públicas por hacer todo esto posible. En este 40 aniversario del gimnasio Marcelino González no había tenido una rehabilitación como hasta ahora, y agradecer ese respaldo. En ese sentido, coach, ahora cederte el uso de la voz para que nos puedas dar nada más ese pequeño, esa sorpresa.
3: El presidente de la federación, doctor Maestro, quiere darle un agradecimiento rápido al
2: señor. Adelante, presidente, por favor.
4: Muy buenos días, buenas tardes, sean todos ustedes, señor gobernador, licenciado David Monreal. Primero que nada, un agradecimiento a usted y a su esposa por albergar la casa de la selección mayor de México. Hará hace unos tres meses, Omar, en un momento determinado que andaba buscando sede, usted abrió las puertas de Zacatecas para poder traer esa ventana contra República Dominicana, y lo cual agradecemos enormemente. La sorpresa no fue solo traer a la selección de México, sino en tiempo récord que se haya agotado el boletaje. Paralelo a esto, esta gran ventana, y como parte del Buró de FIBA en América, agradecemos a nombre del secretario general Andrea Sacchi, sobre todo este trofeo. Este trofeo es una distinción para la hospitalidad de Zacatecas, del sistema

0: de toda la hospitalidad de la afición de Zacatecas. Es un trofeo que lo levantó el último campeón en Manila, Filipinas, la selección de Alemania, y que ahora nuevamente se va a disputar el próximo año. Se corrió un año el Mundial de FIBA para no empatar con el Mundial de Soccer, sobre todo para tener la ventana de visibilidad. Entonces se corrió FIBA un año para también tener una ventana que va a todo el mundo. La difusión de Zacatecas, la hospitalidad que ha tenido, se ha transmitido a todo el mundo. Ahora que reciben al campeón actual olímpico, que es Estados Unidos, y el cual venimos recientemente del hotel donde están hospedados, están muy contentos, sobre todo, majestuosos lugares que brinda Zacatecas, y donde la Copa estará con estas bellezas que tienen ustedes como ciudad, como patrimonio para todo el mundo. La verdad que se lo agradecemos de corazón albergar a la selección de México, y tendrá puertas abiertas Zacatecas para traer diversos eventos internacionales, porque Omar ha dicho la casa de la selección de México, por la hospitalidad, de la mejor afición demostrada al momento récord de agotar boletaje, y también en un momento determinado ese gran proyecto que usted estará presentando, y que seguramente porque afición de todo el país quiere venir a seguir apoyando, y en la casa. Yo agradezco enormemente a usted, a su señora esposa, a su equipo de trabajo, a los medios de comunicación, porque la mejor manera de poder llevar la imagen de México, de Zacatecas, es a través de estos eventos, que le da una difusión al mundo. Pero además también cuente que podemos traer eventos de mini baloncesto, aquí está Lito, donde traigamos turismo deportivo que pudiera tener un detonante en hotel, hospedaje, alimentos de diferentes torneos. Nuestra gratitud permanente a usted, a su esposa, a la afición, y hoy que sea un gran juego contra Estados Unidos, el campeón olímpico, y donde vienen grandes estrellas. Pero sobre todo yo creo que se van a llevar a Estados Unidos una gran hospitalidad del pueblo de Zacatecas, de la comunidad de Zacatecas, y ellos mismos estuvimos en Zacatecas, nos atendieron extraordinariamente, y marcharán como embajadores que estuvieron en la capital de Zacatecas y con la afición conocedora y hospitalaria de aquí de Zacatecas. Enhorabuena, el mejor de los éxitos, nuestra gratitud y agradecimiento por las puertas abiertas. Muchas gracias.
1: A la onda. Coach, si nos regalas la sorpresa que le tienes preparada al gobernador, por favor.
2: Buenas tardes a todos y a todas. Primero agradecerle a FIBA, gracias por traernos la Copa del Mundo, ser una de las dos ciudades en América no es un tema menor, pero bueno, ahora cambiando de preámbulo, señor gobernador, tenemos la fortuna de que nuestro jugador que acaba de llegar a la NBA, el primer mexicano drafteado en la primera ronda, el papá es amigo nuestro, es un ex seleccionado nacional, es una persona que está comprometida con el proyecto. Hace una semana estaba en Nueva York en el draft de la NBA, sin embargo se tomó un avión para venir al primer juego el día viernes, el Chino López, y le quiere dar un obsequio por parte de Karim López, nuestra máxima estrella, nuestro máximo referente en la NBA y en el básquetbol del mundo. Si nos acompaña el Chino, por favor.
3: Aquí, miren. Las atenciones de la selección y todo el apoyo, está comprometido con la selección, obviamente, cuando sus tiempos lo permiten estar representando en México. Quería agradecer sobre todo el apoyo que ha brindado a la selección de Estado de Zacatecas. Con mucho cariño, aparte de Karim, está firmada también.

0: Todavía no están en línea. Felicidades, muchísimas gracias.
1: Muy bien. Ahora sí, pues, muchísimas gracias por su atención. Y ya nos vamos con el siguiente tema. Aquí, Toño, le cedemos el uso de la voz. Gracias, gobernador.
2: Bueno, quiero agradecerle al Chino López, padre de Karin. Transmítele nuestra gratitud, no solo como gobernador de este estado, sino como aficionado. Transmítele el orgullo que tenemos los mexicanos del papel que está haciendo y deseamos de corazón y que ojalá y Dios le dé esa habilidad, esa sabiduría, ese temple para que, como lo somos, siempre nuestra buena vibra para él. Vamos a estar muy atentos de la carrera y vamos a estar muy atentos de su participación. Y con mucho honor y con mucho orgullo recibo el presente. Lo voy a honrar, voy a llevarlo al Museo del Ego, para tener ahí la presencia de un mexicano exitoso como es tu hijo. Muchas gracias. Agradecerle también al presidente Modesto todas tus expresiones de nuestro estado, a ti y a Omar y a todo, a Brian, a Andreu, a todos, les tomamos la palabra porque es tal el amor al básquetbol de nuestra afición zacatecana, que ustedes lo han podido constatar, y la exigencia de que inclusive mejoremos la infraestructura, de tal suerte que me ha llevado y le he pedido a Omar que, con todas estas buenas relaciones, esta buena experiencia, estas ventanas de las que hablaba Modesto, podamos dar paso a un espacio deportivo de básquetbol de primer nivel que, por la propia ubicación geográfica, nos coloque en una buena casa del deporte, en una buena condición, y contribuyamos. Estuve escuchando con atención a Andreu y a Modesto, y hay una gran perspectiva de desarrollo para el básquetbol en nuestro país. Me da gusto conocer de ello y que nos lo compartan, porque nos permite visibilizar hacia el futuro como una sede, como una semillero, porque aquí hay mucha afición, mucho deportista, mucha gente que ama el básquetbol. Y estoy seguro que puede ser una buena ventana también de negocio, de desarrollo, por todo lo que conlleva: el visitante, el turista, el espectáculo, el deporte. Por eso les agradezco y reconozco.

0: Estos encuentros internacionales son inspiracionales. Ustedes lo van a vivir una vez más el día de hoy. Mucho joven, mucho niño, mucha familia. Estamos ávidos de los buenos espectáculos, de los grandes espectáculos. El gimnasio, como lo van a ver el día de hoy, quedó insuficiente. Hasta en lo personal han estado hablando de otros estados. Oiga, consíganos unos boletos, oiga, denos chance, pero ya... la verdad es que no podemos más porque ustedes lo pudieron ver el juego pasado. Quisiéramos que más gente disfrutara, pero bueno, hoy gracias a la tecnología van a poder apreciarlo a través de las plataformas, a través de Fox Sport, a través de la televisión, lo van a poder ver porque será un gran espectáculo, pero nosotros satisfechos de esta gran. Así es que Omar, quedamos ya nosotros apuntados para los próximos partidos, el de Brasil, en los del otro que anunciaste en la conferencia pasada.
1: Hasta febrero que vamos a estar, vamos a ganar el boleto al Campeonato del Mundo y nos vamos todos a Qatar 2027.
0: Ya está. Entonces, estamos ya al amparo de la ánimo, de la euforia de este básquetbol. Estamos ya dando paso a ubicar y a crear, porque deben de saber que el gimnasio que es sede ahora del juego cumplió sus 40 años y qué mejor evento que este deportivo entre la selección mexicana, el que ya llevamos a cabo con Nicaragua y ahora con Estados Unidos, para celebrar y para dar paso a una nueva casa de mineros y del básquetbol aquí en Zacatecas. Así es que enhorabuena, muchas gracias a todos y a disfrutar de este gran espectáculo y de este gran juego el día de hoy. Los que tuvieron oportunidad, váyanse en tiempo. Preguntaba Omar ahorita, para quienes nos están viendo a través de la red, para quienes nos están viendo a través de las plataformas, de qué manera o de qué forma o dónde estará, solo en el juego, la exhibición de la Copa, o le podremos destinar algún espacio, porque la verdad es que para la afición zacatecana y en la distinción que nos honran vale la pena, y instruyo a César, instruyo al Instituto del Deporte, de Cultura, para que si hubiera necesidad o si nos dieran oportunidad de mostrar de manera responsable, de manera importante para la gente que tenga bien ver por primera vez y de manera presencial y cerca la Copa del Mundo, porque no es sencillo y en verdad es una distinción, y pues no quisiera solamente yo tener este privilegio de estar tan cerca de la Copa. Quizás vaya a ser lo más cerca que pueda estar de la Copa, pero ya lo tenemos. Pero creo que mucha afición, mucho basquetbolista, muchas basquetbolistas que se inspiran, que aspiran, que entregan su vida diaria al entrenamiento, al deporte, les gustaría conservar una imagen de este símbolo, de este trofeo, del máximo símbolo del deporte de básquetbol en el mundo, en el mundo. Entonces, pues hoy por hoy Dios me concedió, y la buena afición de el básquetbol del mundo y de México, estar aquí cerca, pero quisiera que este privilegio lo tengan muchos zacatecanos y muchos jugadores de básquetbol más. Así es que no sé si habrá, o hasta en el juego, o cómo lo van a hacer.
2: Sí, tiene una gira la Copa con Secretaría de Turismo para tomar contenido en diferentes sitios turísticos de Zacatecas.
0: Ah, extraordinario. Pero van a poder algunos aficionados, sí, gustos.
2: De hecho, ya se tomaron algunas fotos. Tomas. Aquí y varios aficionados se acercaron para tomarse las fotos.
0: Bueno, sí. Para quienes nos están viendo, esta información la estoy pidiendo para quienes en las plataformas, para los deportistas, para los clubes de básquetbol, para la gente que tenga ese sueño, ese anhelo, va a estar recorriendo nuestra ciudad. Tienen una agenda, ojalá y se den la oportunidad, pero los que no, entiendo que va a haber un lugar especial a la hora del
2: partido.
0: Del sí. Partido de básquetbol, solo que entiendo que también solo los que van a entrar al básquetbol, pero son mucho más los que no van a entrar al básquetbol. Entonces, bueno, ahorita ellos se encargarán de la logística de esto. Muchas gracias a todos, a todas. Y bueno, el otro tema que tenemos para el día de hoy, que yo la verdad casi con la importancia de lo que estamos viviendo con esto del básquetbol, casi me iría, pero pues la vida sigue, nosotros tenemos que ir chambeando, y hoy teníamos o tenemos el otro tema que no es menor, el tema de infraestructura, con cómo vamos en las carreteras, cómo vamos en infraestructura, cómo vamos para este 2026, que tenemos todo el interés para desdoblar. No sé si antes, por las actividades que implican para nuestros compañeros de básquetbol, les liberemos y ellos puedan nada más. Decían que la foto con los compañeros de la FIBA.
3: Nos acompañan, por favor, aquí con el gobernador para la foto oficial, por favor. Para la fotografía oficial.
1: Chinese.
3: Adelante.
1: Hey. Me dijo lo mismo que te dije en la mañana.
3: Una persona más. Okay, listo. Listo, muchas gracias.
0: No sé si puedan dejar unas dos horas o tres para decirle a la gente que va a venir desordenada después de la una.
1: Sí, claro que sí. Chino, jefe, no solamente le trajo el.
0: Bueno, para quienes nos están viendo en las plataformas, hoy van a tener más tarde poder la oportunidad de ver en la logística para la exhibición de la Copa. Agradecerle también a Modesto las referencias a mi esposa, la señora Sara Hernández, que es la fan número uno de los mineros y de la selección mexicana. No se pierde ni un juego. Entonces, me estaba diciendo el Chino, padre de nuestro primer basquetbolista ya ahora enrolado nuevamente para este torneo, que también le envió su playera, porque ella sí es la fan número uno. Quien la merece más que yo, pues ella. Bueno, vamos a dar paso a nuestro segundo tema. El día de hoy tenemos el tema de infraestructura, y para ello invitamos también al titular de la delegación de la Secretaría de Comunicaciones y Transporte, como también invitamos a la Secretaria de Obras Públicas. Después de la presentación, como ha sido costumbre, daremos paso a las preguntas y respuestas. Para hoy, les quiero presentar un video de lo que estamos haciendo, de lo que estamos trabajando. Luego le pediré su presentación a la titular de Obras Públicas con la proyección en qué vamos, cómo vamos, y luego al delegado de la Secretaría de Comunicaciones y Transporte, al ingeniero Sarmiento. Pero antes vamos a ir a lo que ya es una costumbre, cómo vamos en materia de seguridad y cómo estamos con nuestras presas por el ciclo de aguas de este periodo primavera-verano 2026. Vamos con lo de las presas. Así está, así se encuentra prácticamente el Aleobardo Reynoso. Como la semana pasada no llovió, bueno, más bien sí, y se está usando. Recuerden que la semana pasada solamente estaba una, si mal no recuerdo, era la del Casadero, con todavía no alcanzar el 50%. Se mantiene en 47% de su almacenamiento. La Leobardo Reynoso, que ya había superado ligeramente el 50%, tiene 49.7%. No ha habido más escurrimiento, no ha habido mayores lluvias y seguramente el uso que tiene de esta presa la lleva a tener 49.7%. Santiago Miguel Auza, 53%. Lobatos ya se llenó al 100%. Ya son tres presas al 100%. 100.4 de almacenamiento, la presa Lobato, la Lobatos en Valparaíso, la Chimegua Júcar 72, Santa Teresa 73, Miguel Alemán 79, la Villa Tepechitlán 69, Moraleño 59, El Chique 63, Julián Adame ya la 102 y Palomas Villanueva 104. Aquí nos puede indicar cómo en el sur ha estado lloviendo con mayor precipitación que el norte y que el centro. Todas estas presas ahí se puede ubicar la condición de su ubicación. Bueno, recordarles nuevamente que están bajo observación para evitar siniestros o pérdidas o daños. Está la Protección Civil, está Comisión Nacional del Agua, está el Plan Genaro Codina y estamos monitoreando de manera permanente. Vamos a la de seguridad. Aquí tenemos cómo vamos en materia de seguridad y se puede apreciar claramente cómo seguimos en la tendencia hacia la baja, que eso es algo realmente importante. ¿Por qué mi interés de presentar semana tras semana esta gráfica? Semana tras semana, por lo que significa para Zacatecas. Para Zacatecas no debe haber nada más importante que la paz, que la seguridad, que el resguardo del bien, del patrimonio de nuestra gente, porque esto se convirtió virtuoso, porque cuando hay paz hay inversión, cuando hay inversión hay desarrollo, cuando hay desarrollo hay bienestar y cuando hay bienestar, desarrollo, hay progreso. Por eso es muy importante y los municipios, los 58 municipios deben de estar haciendo su esfuerzo para la pacificación y la consolidación de la pacificación. Por eso voy a seguir mostrando y voy a agregar a las gráficas cada mes para que tome nota de el estatus que guardan las policías municipales, cómo vamos, quién es quién, porque no se vale que no hagan esfuerzo y se vale reconocer al que esté haciendo esfuerzo, que la gente sepa cómo está su policía municipal, que la gente sepa la condición y el estatus que guarda cada delimitación territorial, si están haciendo lo correcto, porque la gente tiene que tener elementos para la buena toma de decisiones. Si no, se puede complicar y lo que hemos avanzado va para atrás. Entonces, no, nunca más la oscuridad, el túnel negro que tuvimos que vivir, que atravesar. No, hay que consolidar y que ya nunca más vuelvan aquellos momentos oscuros. Entonces, por eso esta gráfica la voy a seguir presentando. ¿Cómo vamos? Ahí pueden ver en la parte horizontal cómo desde el 2021, afortunadamente, y seguimos siendo ejemplo nacional, tiene una tendencia de disminución permanente, año tras año, mes con mes. Esta gráfica es muy ilustrativa porque se puede ver sin regateo a nivel de días cómo no damos tregua a la impunidad ni al delito en ninguno de sus tópicos. Entonces, 2021, 1741. Aún recuerdo, miren, es verdaderamente doloroso, horroroso, espantoso lo que se vivía en el pasado y hacia dónde iba Zacatecas. ¿Cómo íbamos en Zacatecas? A ver, pon la primera gráfica porque esa también siempre quiero que la tengan porque es la más importante. Esto pues refleja el trabajo y es importante, pero me parece más importante y siempre les he dicho que pongan primero la otra, es de cómo veníamos, porque es lo que no quiero que se vuelva a repetir, la gráfica de cómo veníamos. A ver, Dile a Roberto que te la ponga, porque les he dicho que pongan esa siempre. Porque es la que realmente es importante, de cómo está. Ya debe de ser un método, nada más de cómo estaba, porque esta, pues habla de nuestro trabajo, y eso ya lo tienen registrado. Nadie duda ya, ni nadie deja de ver cómo ha estado el trabajo. Pero lo más importante es cómo se vivía y cómo se estaba, porque ¿contra qué te vas a comparar? ¿Contra qué? Aquí está, mira, esa gráfica. Esa es la que quiero que siempre pongan primero, esta. Porque esta es la que no quiero que olviden. La otra, pues ya es nuestro trabajo, que está muy bien. Pero miren, ¿por qué les digo que fue horroroso? Si ustedes pueden apreciar cómo se fue descomponiendo de menos a más. Y fueron 3 sexenios, cuando menos. Más de 2 décadas. Pero cuando digo que fue horrible, porque si ustedes suman el quinquenio de 2016 al 2021, que fue lo más álgido, suman casi 6,000 homicidios en ese periodo. Casi 6,000 asesinatos de zacatecanos, zacatecanas o de gente de otros lugares también. Solo en el periodo. O sea, en verdad es algo trágico. Solo el 2021, 1,741. Ya lo hemos explicado. Esta ya solo concentra el número de asesinatos. Pero tenemos la estadística, dónde se cometían, en qué regiones, en qué municipios, en qué colonias, en qué comunidades. Ese nivel de descomposición se vivió. Por eso la famita que tuvo Zacatecas de inseguro no fue menor. Imposible tener eventos como el que ahorita estamos teniendo con una selección de básquetbol internacional. Imposible, porque lo primero que te piden es seguridad, es paz. Y eso no es discurso. Eso es la realidad. Por eso se ausentó la inversión. ¿Quién quiere invertir donde te van a secuestrar? ¿Donde te van a desaparecer? Que eso es lo que se vivía. Es lamentable, pero no quiero que la gente lo olvide. Porque si olvidas lo que viviste, no puedes corregir lo que corregiste. Entonces, no debe de olvidarse. Entonces, como puede apreciarse, bendito Dios, y el trabajo, la estrategia, cómo vamos a la disminución. Año con año, mes con mes, día con día. Ahora sí pon la otra que estábamos viendo. Ahí está cómo va el trabajo. ¿Por qué es tan importante estas dos gráficas? Porque si mantenemos ese ritmo hacia el futuro, ya en el 2026 cerramos en condiciones que no se vivían hace 40 años, 35 años, como ya lo pudieron ver. Solo que hace 35 años no había capacidad de fuego como ahora, calibre 50, artillados, explosivos. No estaban tan sofisticadas las organizaciones criminales, tan organizadas. No estaban tan invasivas en todos los sectores productivos, poblacionales. Las policías no estaban tan corrompidas. O sea, era una realidad completamente distinta hace 35, 40 años. Las drogas no eran tan sofisticadas. Ahora está el cristal, está la metanfetamina, están las drogas sintéticas. Era mucho más complejo. Y tener condiciones de hace 35, 40 años, con cerramos en el 2025 con 149 homicidios, que dicho sea de paso, aquí se contemplan todos con armas de fuego y todos vinculados, unos vinculados con los crimen organizado, otros con riñas, con asesinatos, ahí se registra todo eso. Por eso ayuda mucho a nuestro pueblo. Adelante. Y así está, que es el otro comparativo, porque ¿contra qué nos comparamos? Nuevamente también aquí quiero primero cómo estábamos. Porque la gente tiene que saber contra qué te estás comparando. Para la siguiente, Roberto, quiero la gráfica que siempre les he pedido, porque les he dicho de la otra que ya es cada semana, cómo estábamos. La primer gráfica, porque necesitamos saber contra qué se están comparando. Bueno, así es como estamos al día de hoy. Es el del fin de semana. Como pueden ver, el viernes 3, así, mira, esta es la que quiero que siempre presenten primero. Porque tienen que saber, porque si no le das el antes y el después, pues no sabemos de qué estamos hablando. Así estaba Zacatecas, septiembre 2021. Esas son las gráficas que no quiero que olviden, porque por eso era la famita de Zacatecas. Ya sin considerar, en días pasados estábamos analizando de que se llegaron, yo siempre hablaba de 40, 45 policías asesinados en un año. No, se llegó a tener 65 policías en un año. Policías, no les hablo de ciudadanos. Entonces, para que vean lo complejo que estaba de la seguridad. Para poder disputarles el segundo lugar, teníamos nosotros que disminuir el 100% de lo que tenía el segundo. 5.6 para quedarnos nosotros en 5.5. El 100% para estar en primer lugar, pero en condiciones del segundo. Entonces imagínense el trabajo que se tuvo que estar haciendo. Y acá está. Ahora, ¿cómo vamos ahorita? Ahora sí, regrésale a la otra. Y ahí se, nuevamente podemos ver el comparativo con los estados. Así vamos, mira. El día 3, viernes, los lunes, por eso me gusta que se traiga el lunes, así se comportó en el país. El viernes hubo 28 homicidios en 16 estados. El sábado, 53 asesinatos en 21 estados. El domingo, 51 en 18 estados. ¿Y cuáles son los estados donde se cometieron los homicidios? Ahí está. ¿En dónde está? En Zacatecas. En Zacatecas el viernes 0, el sábado 0 y el domingo 1. Ahí está. ¿Cómo estamos en el país? Síguele en el cómo estamos. Ese es el mes, los días. Pero ahora vamos, ¿cómo está el mes? ¿Cómo va? Ahí está. En el mes de julio, en los primeros 6 días, estamos así, en el lugar 25. En el comportamiento anual, frente a todos los 32, estamos en el lugar 24. Y en el comportamiento sexenal, en todo el sexenio, en lo que lleva el mandato, porque esto se mide por sexenios, de la doctora Claudia, está también la estadística del otro sexenio. Estamos en el lugar 23. Yo soñaba que para cuando terminara el mandato, colocara Zacatecas en la media nacional o cerca de la media nacional. Bendito Dios y la estrategia, tenemos ya 3 años consecutivos en los estados más seguros de la República. Siempre estamos colocados en el 23, ahí está, sexenal 23, anual en el lugar 24 y en el mes en el lugar 25. Así estamos al día de hoy. Bueno, vamos pues al tema de carreteras. Ah, no sé si tengan la gráfica, porque para lograr estos resultados es un trabajo permanente, y la semana pasada tuvimos un encuentro con la gobernadora de Aguascalientes e implementamos un operativo regional al amparo de la coordinación que se llama SAGAS. Es un plan operativo en las zonas limítrofes con los vecinos colindantes, municipios vecinos colindantes entre Aguascalientes y Zacatecas. A ver si tienes la fotografía de la presentación del programa SAGAS. Es un convenio, lo estamos todavía detallando, es intercambio de información, es colaboración, es operación conjunta, el Ejército, la Guardia, la Policía Estatal, la Fiscalía Federal de Aguascalientes con nuestros homólogos de Zacatecas, materializados en acciones y en actividades ya en territorio. Y déjenme decirles que el programa y la operación la acordamos el pasado martes, si mal no recuerdo, y empezó a operar el propio jueves y viernes hasta la fecha que tenemos. Ahí está la reunión de la presentación, pero quiero la fotografía ya del operativo. Ahí ese día es donde acordamos, les voy a traer para la siguiente semana la fotografía de SAGAS, donde puedan ver ya cómo se ilustra la fuerza, y nos va a ayudar a seguir atendiendo toda esta zona limítrofe. Bueno, vamos a el tema del día de hoy, que es infraestructura, y vamos a pedirle a la ingeniero Mildre que nos diga sobre la rehabilitación, la construcción, la modernización de vialidades, que dicho sea de paso, también sirve a la estrategia de pacificación y de seguridad de nuestro estado. Luego, después de ella, como lo adelanté, al ingeniero Sarmiento, para que nos pueda dar también información del monto de inversión de las carreteras que se están interviniendo de parte de la Secretaría de Comunicaciones y Transporte, que en su conjunto será una inversión nunca vista aquí en Zacatecas. Adelante, ingeniero.
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6: Quedó muy bien, esta carretera está muy bien. Gracias a Dios y a David Monreal, a todo el gobierno que sí sabe cumplir, ¿verdad?
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7: Muchas gracias, señor gobernador. Con su permiso también, ingeniero Sarmiento. Gracias a todos y pues bueno, vamos a presentar nuevamente cómo vamos, qué avances tenemos en nuestro principal programa, que es el de rescate carretero. Si inician con la presentación, por favor. Bienvenidos a todos y también a todas las personas que nos pueden escuchar y que nos observan a través de las diversas plataformas. Bueno, este mapa es sumamente ilustrativo de cómo nosotros, la administración del licenciado David Monreal Ávila, recibe el estado en el tema de la infraestructura vial que nos pertenece, que está bajo nuestra jurisdicción. Más del 90% de las carreteras en mal estado. Y bueno, al terminar este año del progreso, así cambiará el mapa hacia un 70% de carreteras en buen estado y se siguen sumando, ya que seguimos colaborando con los municipios para ir firmando convenios y cada vez más municipios sienten el beneficio de lo que es que su población transite sobre una carretera en buen estado, lo que significa para todo su pueblo, para todas sus comunidades, el bienestar que les trae, la reducción en el tiempo, la seguridad que les genera transitar por vías que ya se encuentran en buen estado, pero sobre todo también su ingreso. Ya su ingreso se está viendo, pues, ya no afectado por vías de comunicación en las que, pues, sus vehículos se dañaban constantemente y bueno, si había accidentes, pues había que atenderse en el tema de salud y gastar un recurso que no estaba previsto. Y bueno, entonces más de 3.500 kilómetros de carreteras de jurisdicción estatal estarán atendidos al término de este ejercicio fiscal, año del progreso. La siguiente, por favor. Aquí tenemos algunas fotografías de carreteras que hemos ido mejorando, recuperando, modernizando. Chichimequillas, Valparaíso, Fresnillo. También en el tema de las vías de comunicación y de todo lo que es rescate carretero. Ha habido avances muy importantes. Aquí está la gráfica comparativa con la administración anterior, no solo en el tema de seguridad, señor gobernador, sino que en todos los sectores todos tenemos importantes avances. Entonces aquí están una comparativa de las inversiones. En tanto que la administración 2017-2021 solamente le destinó al tema de mejoramiento de vías de comunicación 1.3 mil millones de pesos, nosotros al cerrar este ejercicio fiscal ya tendremos 7.200 millones de pesos invertidos para poder recuperar nuestra red de carreteras. Las metas del año del progreso siguen siendo las que ya les habíamos presentado. Vamos a intervenir 153 tramos carreteros, vamos a recuperar con nueva carpeta 669.5 kilómetros y vamos a conservar 492.14 kilómetros y también vamos a mejorar en las comunidades y en las cabeceras municipales de diversos municipios 90 calles. ¿Cuál es el avance que tenemos a la fecha? En sobrecarpetas el 29% y en carreteras conservadas ya llevamos el 70% de avance y las calles estamos por iniciarlas. Siguiente, por favor. Los municipios que seguimos con todos los proyectos para que hicen bandera blanca, Zacatecas, Fresnillo y Guadalupe, que este año quedarán totalmente recuperados. El siguiente, por favor. En Fresnillo, la inversión total al cerrar este ejercicio para rescate carretero únicamente será de 793 millones de pesos, recursos que se están invirtiendo 100% de la bolsa del gobierno del estado. Atenderemos 442.43 kilómetros en 62 tramos carreteros. Cuando nosotros llegamos, solamente 30 kilómetros de los 442 estaban en buen estado, es decir, el 7% de la red de carreteras estatales estaba solamente en buenas condiciones. Estamos hablando de que el 93% estaba en muy mal estado. Entonces, este año Fresnillo y Sara Bandera Blanca también nos permitirá pasar algunas modernizaciones que también son muy necesarias. Tenemos una modernización allá por el extremo de La Quemada, unos puentes también importantes acá al salir a Montemariana y conectar hacia todas las comunidades que van hacia el Águila, hacia el centro. Y son proyectos adicionales porque son modernizaciones y son puentes para mejorar la movilidad en toda la red que ya tenemos pavimentada actualmente. La siguiente, por favor. En el municipio de Zacatecas también izaremos bandera blanca también con recursos 100% del gobierno del estado y aquí tenemos un avance ya del 42%. En Fresnillo se me pasó comentarlo, el avance a la fecha es del 68% para en estos tres municipios tener un 100% al final de este ejercicio. Aquí en Zacatecas solo tenemos 58 kilómetros de la red en 8 tramos carreteros. Cuando nosotros arribamos, solo 2.3 kilómetros estaban en buen estado, solo el 4%. Y bueno, ahorita ya tenemos el 42% de la red atendida. Acabamos de inaugurar un circuito muy importante que es el que la gente conoce como la Herradura. Es el que está de su frente a mano derecha, el circuito de San Cayetano hasta Francisco y Madero, ahí conexión con el Cerezo y conexión con la carretera federal número 4554. Y bueno, también aquí en Zacatecas, pues comentarles que hemos estado invirtiendo no solamente en esta red de carreteras estatales, sino que también en vialidades muy importantes de la capital. Recordar que modernizamos en su totalidad la vialidad del Orito y la vialidad Nezahualcóyotl, que son conexiones muy importantes donde tenemos sectores poblacionales abundantes, grandes y también pues todo un desarrollo habitacional y de comercio en estas dos zonas. Ahora estas vialidades vinieron a mejorar la movilidad de toda la población que se mueve hacia esa región, hacia esa zona. Y bueno, ahora también con los proyectos que tiene la SICT, que nos platicará el ingeniero Sarmiento, pues también vamos a mejorar la movilidad en toda la conexión de la entrada a la capital. La siguiente, por favor. En Guadalupe, Guadalupe son 123.8 kilómetros de la red que nos corresponde, 20 tramos carreteros. A nuestra llegada solo 22.3 estaban en buen estado. A la fecha ya tenemos un avance aquí en Guadalupe Mayor del 71%. Y bueno, para poder arreglar los 123 kilómetros, nosotros estaremos invirtiendo 77.1 kilómetros. Aquí sí en colaboración con el municipio de Guadalupe, en donde ellos están aportando su peso, y el gobierno del estado los dos pesos para poder incrementar la meta. Y es por ello, como aquí sí tenemos una participación del municipio, tenemos un avance más mayor y pues vamos muy rápido con Guadalupe. La siguiente, por favor. Aquí hay unas fotografías en donde les mostramos cómo van quedando las carreteras de nuestro estado y que pues las fotografías por sí solas hablan del paisaje que tiene nuestro estado, y con carreteras recuperadas pues aún mayor. Otra de las vertientes o componentes del programa de rescate carretero son la pavimentación de calles, que aunque no es una competencia del gobierno del estado, sabemos que la necesidad es muy importante y que la población vive de cerca una necesidad cuando tiene calles que no están en buen estado, y por eso la mayoría de los municipios se acercan al gobierno del estado cuando se desarrollan las plenarias municipalistas del licenciado David Monreal Ávila, porque saben que pavimentar una calle significa mejorar la calidad de vida de las personas, y sobre todo en las zonas urbanas donde se requiere que pues el desarrollo, el progreso llegue a través de los servicios básicos, y uno de ellos pues es las calles, que estén en buen estado para que se genere todo un círculo virtuoso con lo que es el comercio, la plusvalía de las propias viviendas, el crecimiento de la colonia, etcétera, ¿no? Otros elementos de crecimiento y de desarrollo. Bueno, a la fecha nosotros hemos pavimentado en convenio y sin convenio con algunos municipios más de 1,041 calles en 34 municipios. Ahí están los municipios beneficiados. Como les comento, en la mayoría de ellos hemos participado vamos peso a peso, dos pesos a uno este año. Y por ejemplo, en el municipio de Villa de Cos, en el municipio de Zacatecas, pues no ha habido participaciones de los municipios, mas sin embargo, pues la necesidad que tiene la población y que se ha acercado a solicitar estas calles, pues se ha atendido. La siguiente, por favor. También otro de los componentes muy importantes, porque este componente de movilidad, el rescate carretero, no significa solamente que nuestro estado llegue a ser un estado competitivo, sino que pues también la seguridad vial sobre algunas de las vialidades que son las más transitadas, tiene que atenderse los puntos de conflicto. También pues mejora directamente la calidad de vida de todas las personas que circulan sobre vialidades urbanas y vialidades que nos conectan hacia otros estados. Los proyectos más importantes que tenemos en este componente son la modernización de la carretera estatal 118, que ya ha pasado todas sus etapas administrativas para aprobar, y que próximamente se estará emitiendo la licitación para que esta carretera ya pueda ser iniciada en lo inmediato. La construcción del PCB Lorito está en la misma situación. Estamos esperando ya que la empresa inicie los trabajos. La construcción del PCB Hacienda Nueva, que está todavía en etapas administrativas, pero que muy probablemente ya el siguiente mes estemos también ya en procesos de ejecución. La vialidad Siglo XXI Sur, que esa ya está en ejecución, es una modernización de 5 kilómetros que viene a abonar todo este conjunto de proyectos al circuito, al primer circuito que tendrá la zona metropolitana de movilidad, tanto Zacatecas como Guadalupe, y las conexiones que nos llevan hacia las carreteras federales. La rehabilitación y modernización del libramiento Calera, Enrique Estrada y Fresnillo, que lleva también un avance ya importante de 13 kilómetros más dos puentes, que es el Santiaguillo y el PCB Calera Sur. La modernización del PCB Santiaguillo ya está en ejecución. Calera Sur está en proceso de validación ante la SICT. Bueno, estos tres vertientes que son la atención de las carreteras de nuestra jurisdicción, más las calles, más todos estos proyectos de movilidad, son lo que componen el rescate carretero, y por lo que este año del progreso es precisamente un año en donde Zacatecas progresará, porque tendrá una reconstrucción en todas sus carreteras, en todas sus calles, intervenciones de diferentes tipos y sobre todo proyectos muy importantes para la movilidad en la zona metropolitana. La siguiente lámina, por favor. Este es el resumen en lo que corresponde solamente a carreteras, rescate carretero. Todos los municipios han sido atendidos en cualquiera de sus componentes con reencarpetamientos de carreteras, con conservaciones, es decir, bacheos o con calles o con la construcción de algunos puentes, pero todos en el estado han sido apoyados con participación económica de ellos o sin participación de los municipios. ¿Cuántas calles? 1,041. Kilómetros que representan estas calles, 398.46 kilómetros. Los caminos modernizados, caminos rurales que hemos modernizado, ascienden a 56.71 kilómetros. Las carreteras que han sido recuperadas, es decir, repavimentadas, 1,416.08 kilómetros. Las carreteras federales que hemos intervenido en el año 2023, el gobierno del estado, a través de un convenio con la SICT, ejecutó los recursos para poder intervenir 139.85 kilómetros de dos principales carreteras, que fueron la 54 y la 23. Adicionalmente, también hemos invertido en bacheo en estas mismas carreteras, pero en su sección norte. Los kilómetros de vialidades urbanas que hemos también intervenido, 13.72 kilómetros, y las carreteras que hemos conservado a través de trabajos preventivos, 1,900 kilómetros. De tal suerte que cuando cerremos este ejercicio fiscal alcanzaremos 3,526 kilómetros hasta este momento. Pero como les comentaba, los municipios se siguen sumando y vamos sumando kilómetros recuperados a la red de carreteras. La siguiente, por favor. Y bueno, sería todo de nuestra parte. Recordarles que pues estos tres componentes van a generar que nuestro estado se desarrolle, que nuestro estado atraiga inversiones, que nuestras comunidades sean más atractivas para que todos los servicios incrementen, que la seguridad vial se va mejorando y también el ingreso de las personas se cuida a través de las intervenciones de recursos o las inversiones que el gobierno del estado, la estrategia que tiene la administración del licenciado David Monreal Ávila para que nuestro estado realmente reluzca, se revitalice, señor gobernador, que ha sido siempre su instrucción, desarrollar los mejores proyectos para todos nosotros y nosotras las zacatecanas. Muchas gracias a todos. Pues estamos avanzando en rescate carretero. Gracias.

Saludo con afecto y agradezco al señor gobernador la invitación a esta reunión informativa para dar a conocer las acciones que en materia de infraestructura carretera realiza el Gobierno de México a través de la Secretaría de Infraestructura, Comunicaciones y Transportes en el estado de Zacatecas. Saludo también con mucho gusto a la Secretaria de Obras Públicas, ingeniera Mildred Montes Inchaurregui, así como a las y los representantes de los medios de comunicación aquí presentes. Como parte de la visión de desarrollo impulsada por la presidenta de México, Claudia Sheinbaum Pardo, y bajo la conducción del secretario de Infraestructura, Comunicaciones y Transportes, Jesús Antonio Esteban Medina, el Gobierno de México, a través de la SICT, fortalece la infraestructura carretera en el estado mediante el Programa Nacional de Conservación de Carreteras 2026 y el Programa de Caminos Artesanales. Este esfuerzo también se consolida gracias a la coordinación interinstitucional y a las incansables gestiones del gobernador del estado, David Monreal Ávila, de las que hemos sido testigos y que han permitido impulsar acciones estratégicas para mejorar la conectividad, la seguridad vial y el desarrollo regional. Este año se está ejerciendo una inversión global de 1.728.9 millones de pesos, que, como ya dijo el señor gobernador, es histórica, no la había habido, y menos en el rubro de la conservación de carreteras, que permitirá, como les digo, intervenir de manera integral desde el punto de vista de su mantenimiento los 2.054 kilómetros de la Red Carretera Federal Libre de Peaje en Zacatecas mediante la Estrategia Nacional denominada Mega Bachetón, que contempla trabajos de conservación rutinaria que consiste principalmente en bacheo, renivelaciones, limpieza de cunetas, limpieza del derecho de vía, deshierve, remoción de derrumbes, entre otras tareas, y de conservación periódica en tramos prioritarios con trabajos como fresado y carpeta a través de carpeta tradicional, así como de microaglomerado. Para este fin, actualmente se han desplegado por toda nuestra red 59 frentes.

comento que el proceso de contratación, y esto es muy importante, el proceso de contratación de las obras que se realizan a través de licitaciones públicas nacionales, y el 88% de los contratos se han asignado a empresas zacatecanas. Es decir, 32 de los 36 contratos son precisamente para empresas locales que ya están trabajando en ello. Lo anterior fue atendiendo la solicitud del señor gobernador Monreal Ávila, y desde luego fue secundada por el secretario Esteban Medina en el sentido de apoyar, cumpliendo con la ley, desde luego, con la ley de obras públicas y servicios relacionados con las mismas, a empresas zacatecanos. Esto quiere decir que en igualdad de circunstancias, esto es, cuando pudiera haber algún empate técnico, definitivamente se elija a las empresas locales, a las empresas zacatecanas. Actualmente informo que con 42 kilómetros atendidos, hemos concluido la primera etapa del reencarpetamiento de la carretera federal 49 Zacatecas-Torreón con el tren de pavimentación propio de la SICT, y que iniciamos ya la segunda etapa de 24 kilómetros, que ya tiene un avance del 16%. En ese contexto, es muy gratificante informar que Zacatecas es uno de los estados beneficiados con un tren de pavimentación, el cual consta de la siguiente maquinaria: una fresadora perfiladora de asfaltos, una pavimentadora convencional, un compactador tándem, que es un rodillo no metálico, y un compactador neumático, así como una petrolizadora. Y estamos en espera de uno más, un tren más de pavimentación que permitirá atender más kilómetros con equipo propio de la SICT, el cual garantiza la calidad y el tiempo de ejecución de los trabajos y, por consecuencia, reduce costos de la obra. Esto es porque es equipo nuevo y opera a su máxima capacidad con los rendimientos marcados en el manual de operación de la maquinaria. Además, permite, y esto también es muy importante, permite que empresas que no cuentan con el equipo necesario para la pavimentación puedan participar en las licitaciones, precisamente poniendo en su propuesta que van a hacer los trabajos con el equipo de la propia Secretaría de Infraestructura, Comunicaciones y Transportes. Con todas las acciones que estamos realizando, al final de este año contaremos con más de 680 kilómetros de superficie de rodamiento nueva, que representan el 33.41% de nuestra red, y continuaremos, desde luego, con la conservación rutinaria, que esta debe ser y tiene que ser permanente. La conservación rutinaria es de siempre, es de prácticamente todos los días. Entre todas estas buenas noticias, hay una que beneficia directamente a la zona conurbada Zacatecas-Guadalupe, ya que estamos trabajando en el reencarpetamiento del libramiento de tránsito pesado en sus 35 kilómetros, que son 17.5 por sentido, por el cual circulan diariamente más de 26 mil vehículos y en el cual la SICT está invirtiendo más de 90 millones de pesos. Esta obra la tenemos programada concluirla en el mes de septiembre próximo. Asimismo, con una inversión de 50 millones de pesos, estamos trabajando en el fresado y carpeta asfáltica en 18.5 kilómetros del Boulevard Metropolitano, que tiene un tránsito diario de más de 72 mil vehículos. Estas obras están programadas para concluirse en el mes de agosto y sin duda mejorarán la movilidad urbana y desde luego darán mayor seguridad vial en estas importantes rutas. Les quiero comentar a todos que en el Boulevard Metropolitano estamos trabajando de noche principalmente. ¿Por qué? Precisamente por lo que hablaba de los más de 72 mil vehículos. Pues la gente se molesta cuando estamos trabajando, y en el día, desde luego, es cuando están las horas pico, las horas de mayor volumen, y por eso se determinó que este tramo lo trabajemos primordialmente de noche, y así lo estamos haciendo.

0: Para incrementar la seguridad vial en los tramos que vamos construyendo carpeta, que estamos dejando la carpeta nueva, la superficie de rodamiento perfectamente nueva, vamos a incorporar tecnología de punta como pintura termoplástica, que tiene mayor durabilidad y refleja más. Esa es una tecnología que se está aplicando ya incluso a nivel nacional, que es de alta durabilidad, y también los botones, o sea, las vialetas que colocamos también son reflejantes preformados que incrementan la visibilidad, sobre todo en la noche y cuando llueve. Sí, a lo mejor les ha tocado transitar algún tramo en que la carpeta es nueva, pero no tiene ni siquiera está punteada. Se ve en la noche, es peligroso porque no se sabe, no se encuentra el carril. Entonces estamos dando instrucciones a las empresas que están construyendo estas carpetas que inmediatamente coloquen ese punteado que es provisional hasta en tanto no se colocan ya lo que es la pintura termoplástica que lo estamos haciendo. Todas estas acciones se complementan con la atención al mantenimiento de puentes. También tenemos allí el programa de mantenimiento de puentes. Hay un sistema que le llamamos SIPUMEX, que es Sistema de Puentes Mexicanos, en donde se tiene la historia del puente desde que se inició, cuándo se hizo y cuándo se tiene que estar reparando precisamente para evitar que pudiéramos tener algún colapso en alguno de ellos. También estamos atendiendo los puntos de conflicto y estamos haciendo señalamiento horizontal y vertical en toda la red federal libre de peaje. Allí, como podemos ver en el mapa, se ven todos los puntos en donde estamos trabajando actualmente. Lo rojo es donde estamos haciendo carpeta asfáltica, lo verde es donde estamos haciendo microaglomerado, que es una carpeta más delgada, pero más densa, o sea, quiere decir que los materiales pétreos como la grava y la arena deben ser más pesados para que soporten precisamente las cargas de los vehículos. ¿Por qué se hace ese microaglomerado? Porque la superficie actual lo permite, porque no tiene mayor deformación, simplemente se mejora lo que es eso, la superficie de rodamiento. Luego, donde está el casquito azul, es donde estamos trabajando de manera rutinaria, principalmente tapando baches. Y la periódica es donde tenemos algunos tramos de carpeta, algunas renivelaciones que también permiten que la superficie de rodamiento pues sea cómoda y segura, sobre todo segura. Y el casco café son los caminos artesanales. En cuanto a eso, a los caminos artesanales, el año pasado trabajamos una primera etapa de dos caminos, uno en el municipio de Mezquital del Oro y el otro en Teúl de González Ortega. Este año continuaremos con la segunda etapa de estos caminos, o sea, el de el Teúl de González Ortega y de Mezquital del Oro, pero también estamos iniciando dos caminos más en el municipio de Villa de Cos. Ahí se ven algunas imágenes donde el trabajo primordialmente se hace con mano de obra del local de la región. En total, durante 2026 atenderemos una meta de 13 kilómetros de estos caminos. Ahí se ve que tienen parte de concreto, rodeada de concreto hidráulico, el revestimiento de las cunetas y, como les digo, se trabaja mucho con la mano de obra local. Se trabaja en terracerías, en obras de drenaje, en las cunetas, en las alcantarillas y vados, y además la construcción de roderas de concreto, como ya les había dicho. Esto que estamos haciendo en estos caminos, o este tipo de caminos, va a permitir que los usuarios se transiten durante toda la época del año con comodidad y seguridad en toda época del año. Además, el programa de caminos artesanales tiene una gran bondad, que es el uso de mano de obra, como ya lo decía, lo que se traduce en la generación de 400 empleos directos y 200 indirectos entre los habitantes de las zonas rurales beneficiadas. Señor gobernador, con estas acciones se refrenda el compromiso del Gobierno de México y de la SICT con la conservación y mejora de la infraestructura carretera, la seguridad vial, la conectividad y el desarrollo económico del país y especialmente de Zacatecas. Esto es en un esfuerzo conjunto entre los tres órdenes de gobierno, siempre al servicio de la ciudadanía. Estoy a sus órdenes, pues si hay alguna pregunta. Gracias.
1: Bueno, como pueden apreciar, vamos a estar informando de manera periódica los avances en materia de carreteras. Luego ya iremos particularizando y con testigos de las acciones que estamos haciendo ya en el lugar de los hechos. Ahorita tenemos ya con estas dos sesiones en materia de infraestructura, de más a menos ilustrando, porque ha sido mucho, mucho el trabajo, para llegar hasta nivel de particularidades, en dónde se está haciendo y que la gente que nos ve, que nos escucha, puede ver si ya se está atendiendo su tramo carretero, pueda ver si ya se mejoró, y quienes están invirtiendo también tomen en consideración todo el desarrollo de infraestructura. Aquí podemos apreciar a grandes números, grandes proyecciones, que la inversión va a superar los 6 mil millones de pesos solo en el 2026, pero como es recurso programable, seguramente nos vamos a ir hasta el 2027, los primeros meses, y con la garantía de que podremos continuar todo el desarrollo de infraestructura. Este comentario que hago es para que se pueda visibilizar que ya no se va a irrumpir ni interrumpir la obra y el desarrollo aquí en Zacatecas. Está garantizado el recurso público y está garantizado el proyecto y está garantizada la ejecución. Entonces, eso nos permite ver cómo vamos a poder hacerle bien y cómo vamos a poder resolver mucha de la problemática. Bueno, vamos a dar paso a las preguntas y respuestas de quienes nos acompañan el día de hoy.
2: Muy bien, gobernador. En primera sería Franco Elizondo del CISART.
3: Gracias, gobernador. Dos preguntas. La primera, los jubilados y pensionados han rechazado la venta del Hotel Parador. Ellos están pidiendo justamente a lo mejor checar algún tema con adeudos, con algunos organismos que tiene el instituto para poder llegar a un mejor beneficio para todos los involucrados. ¿Analizaron esta parte dentro del gobierno del estado? Y si es así, ¿cómo estaría entregando el ISTESAC al término de su mandato? Falta un año o dos meses para el término del mismo. ¿Cómo quedaría el instituto entonces para la próxima administración? Y en un segundo tema, la semana pasada, la Semarnat otorgó el permiso ambiental para el proyecto de la presa Milpillas. ¿Esto obligaría ya a trabajar para los acuerdos con los ejidatarios de la zona? ¿O en qué proceso se encuentra en la zona de Milpillas? Gracias por su respuesta.
1: Bueno, en el primero de ellos, ustedes han escuchado de mi franqueza desde mucho antes de estar en campaña, desde mucho antes de que asumiera la responsabilidad de gobernador. Pues el ISTESAC está quebrado. Yo no sé para qué le buscan tres pies al gato si tiene cuatro. O sea, está quebrado. Se los dijo el actuarial, se los dijo la cotidianidad, se los ha dicho, porque es una piramidal, es un exceso. Eso no va a funcionar nunca. En las condiciones que está, su destino ha sido la quiebra. Lo que ha venido sucediendo es la agonía y que se ha ido prolongando. Si lo que quieren es que yo también me meta a la narrativa de mentira o de engaño, pues no, porque no. Si te sigues engañando, nunca van a poder resolver ese problema. Nosotros planteamos en origen, cuando arribamos al gobierno, miren, cuando yo fui a campaña, lo recuerdo muy bien porque cuando me reuní con algunos sindicatos trabajadores me decían, oiga, comprométase a que va a pagar todas las pensiones que se deben. Comprométase a que se les va a pagar el aguinaldo a los maestros. Oye, ¿cómo me voy a comprometer si es dinero? Si es una irresponsabilidad. No puedo hacer eso. Ah, pues va a perder. Ah, pues sí, ni modo. Pero yo no puedo hacer eso porque es generar nuevamente boquetes más grandes financieramente. Si a eso le agregan, que por fortuna es una junta de gobierno, primero tienen que identificar quiénes son los responsables de la tragedia.
4: porque a través del tiempo ni siquiera han logrado identificar. A veces son los propios líderes sindicales los que han llevado a la quiebra de ese organismo. Debería de haber una discusión más amplia entre los trabajadores y sus líderes sindicales, porque engañan mucho, y los propios trabajadores. Nosotros intentamos plantearles algunas alternativas de solución, pero no las aceptaron.
1: Yo preferí, pues, entonces, pues, si no aceptan tu sugerencia, tu recomendación, pues que se siga discutiendo, deliberando, para que busquen una solución la que se crea posible. ¿Qué recomiendo? Pues que se siga deliberando, discutiendo, y que se haga más amplia la discusión. ¿Con quiénes? Primero, los integrantes de la Junta de Gobierno. Segundo, los trabajadores. Que se contraten, si es necesario, especialistas para que les den foros. Oye, ¿es viable esto o ya no es viable? ¿Cómo se puede resolver? Para eso hay despachos nacionales, internacionales. Ni siquiera me hagan caso en mi exposición. Que se busque especialistas para que hablen con la verdad, que puedan bien orientar, para que la gente tome decisiones, porque al final del día es un asunto de toma de decisiones. Entonces, nosotros lo que hemos intentado es dar alternativa y solución. Yo planteé en algún momento una reforma que también advertía, no es la panacea ni es la solución a su problema. Es darle poquita sangre a la vena para que aguante, en vez de que quebrara en 20, en 10 años, que quiebre en 20. Fíjense lo que digo, en vez de que quiebre en 10 años, en 20. Porque no tiene ninguna posibilidad. Es muy sencillo la lógica para cualquier trabajador. Es una pirámide, como esas que se usaban para defraudar a la gente. Ponle 10 pesos tú, 20, y el primer año le vamos a dar los 20 a este. Y el otro año junta otros dos, 40, para darle a estos dos. Eso es lo que es en este momento el ISTESAC. Es una pirámide. ¿Quiénes están beneficiando? Nomás los que se pensionaron en un principio. Si es que se puede hablar de beneficio. Pero ¿cómo se va a beneficiar el que está haciendo la aportación ahorita? Si el trabajador que ahorita está aportando se da cuenta de que no tiene ninguna viabilidad y dice, ¿saben qué? No quiero que me den nada, como ya expresan algunos trabajadores, pero que no me quiten. Yo mejor ahora, con otras figuras legales que hay, voy a aportar a una cuenta, o yo los meto en mi propia cuenta, o yo voy a ahorrar de manera diferente, pero siquiera tengo la confianza de que cuando lo poco que ahorre me lo van a dar. Acá no. ¿Por qué? Es muy sencillo, por eso ya ofrecí, y espero me esté escuchando el propio director y la Junta de Gobierno, porque les voy a pedir que vengan aquí a ellos informar, ellos, porque yo no tengo ni siquiera sino mi opinión, pero ellos con conocimiento de causa, con los números, con los ingresos, con los egresos, con el estatus del propio organismo, que den cuenta del patrimonio, de cuánto es el patrimonio del ISTESAC. ¿En qué lo están gastando? ¿Quién se beneficia? ¿Cómo funciona? Para que no solo los trabajadores, sino el pueblo de Zacatecas se dé cuenta. Ya se lo dije la semana pasada. Esto ya supera la cueva de Alibaba. ¿O lo superó? Severa, se los digo. Yo no sé por qué se quieren seguir engañando. Ahorita tienen una falsa discusión. Díganme ustedes cómo van a resolver si ahorita en este momento, ahorita, si me preguntan a este mes, ¿saben cómo se están pagando las pensiones de los poquititos? Que eso también quiero que vengan a informar. ¿Cuántos están pensionados? ¿De cuánto es el pago por mes de estas pensiones? ¿Cuántos están en lista de espera? ¿Saben qué es eso de la lista de espera? Que no tienen para pagar, porque si les aceptas que ya se pensione, rompes con lo poquito que están pagando y ya no hay con qué pagarles. ¿Cuántos trabajadores están en esas condiciones, en lista de espera? ¿Y de cuántas son las pensiones? ¿Cómo se están pagando esas pensiones? Fíjense, un sistema de seguridad que tendría una lista amplia de beneficios, lo está reduciendo solo a un beneficio, uno, la pensión,
4: y no la pueden cubrir. Tienen que esperar la aportación del mes, de este mes de hoy, para pagarle al trabajador del mes. Si se pasa una cotización, una aportación del trabajador de este mes, ya no tienen para pagar el mes. Es decir, esa caja de pensiones o de ahorro tiene cero pesos. ¿Cómo es que están viviendo casi de manera artificial con lo que aportan este mes y al otro mes? Y a veces no ajustan. ¿Qué vino pasando? No ajustaron desde un principio, el mes de enero no se ajustó. Préstenos 3 millones para pagar. El mes de febrero, pues ese día sí ajustamos. En marzo no ajustamos, présteme 5 millones para pagar. ¿Quién se los prestaba? El gobierno. Oiga, en abril necesitamos 10 millones, préstenos 10 millones porque no ajustamos con las cuotas. Préstenos 15 millones. ¿Saben cuántos millones van así? 400 millones. No te van a donar nada. El gobierno va a comprar porque si no después se siguen hundiendo más. Es hasta un mal negocio para el gobierno. ¿En cuánto están ofertando según ellos desde que decidieron vender los bienes que según eso para pagar? Porque ese es el fondo de pensiones. Está publicado, lo solicitaron al Congreso. 280 o 300 millones, no me hagan caso de los números. Pero solo lo que quiero es ilustrar. ¿A cómo se los va a comprar el gobierno? Casi 400 millones. O sea, va a comprar más caro de como está en el mercado. ¿Por qué? Pues para ayudarles a los trabajadores, porque está quebrado eso. Se pretende una acción virtuosa. ¿Cómo? Pues hacerles una casa del bienestar, que es una estancia para los abuelitos, para los jubilados, para los pensionados, para ellos mismos, para los mismos trabajadores. Te voy a poner tu casa y aquí vas a comer, aquí te van a dar clases, aquí te van a dar atención médica, aquí te van a dar todo. Con la única diferencia que el gobierno del estado va a asumir los gastos de operación y ya no se los vas a cargar a los trabajadores porque está quebrado. ¿Con qué pagan? Entonces es como que un falso debate, como que dices, pues ya no le entendí. Le renuncias o le niegas al bien y quieres el mal. Les das una alternativa de solución y tú quieres crisis, quieres caos. Ese es el verdadero debate, que abran un debate serio. No con esto, pues esto se va a resolver. ¿No quieren que se lo compre el gobierno, el estado? Pues que se lo vendan a cualquiera. Pues es problema del organismo, del ISTESAT. Y si no quieren vender, pues que ellos busquen la forma de resolver. El estado ha intentado ir resolviendo sus problemáticas y lo estamos haciendo bien. De seguridad, desempleo, de educación, de salud. Pero todos tenemos que acogernos a la razón, a la verdad, hacer bien las cosas. Miren, hace rato comentaba en los honores, porque luego se les hace fácil seguir queriendo saquear al pueblo o quedarse con el dinero del pueblo, porque al final del día el presupuesto es el dinero del pueblo. Hay un ex trabajador del Congreso, como hay muchos, que hasta sería bueno sacar una lista. Trabajó creo que un mes o dos meses en la coyuntura de una legislatura para terminar. Un mes o dos meses. En complicidad con un juzgador, no sé cómo le estén haciendo, estoy averiguando, está demandando por 3 millones de pesos. ¿Qué justifica que le puedan dar 3 millones? Y ya, según eso, el juzgador ya le consintió. Y ahora, escuché, por eso lo he traído a colación, que quieren solicitarle una ampliación de presupuesto al gobierno del estado. No, no. Primero, no tenemos para eso. Segundo, no consentiría eso. Y tercero, prefiero seguir atendiendo y resolviendo los problemas de Zacatecas. Porque eso se llama robo o saqueo. Nada más que legal o institucional. Un acuerdo de 3 millones de pesos, así nomás. Pero esas cosas ya no pueden suceder, ni deben de suceder. Bueno, No, yo creo que se debe de abrir una discusión profunda que agoten todas las instancias, si ellos ven o si alguien les ha ofertado que hay solución a ese problema, a ese conflicto, pues que lo planteen. Por eso les digo que hay hoy especialistas y profesionales en la materia para que le puedan decir, oye, sí, el problema de Istesac se puede atender así, basa. Cuando fuimos a una gran reforma, obedeció a todo un estudio de actuarial, fue una reforma que plantearon desde Contello y que no lo hicieron o tuvieron temor por los costos políticos o lo que dicen que los costos políticos, pero es peor la crisis a donde los llevas. Entonces, se llevó a cabo, fíjense ustedes, está como ahorita lo del parador. ¿Quiénes se inconformaron? Los trabajadores. Se dice, no, no, esa solución no nos gusta. Ah, bueno, entonces síganle pues ahí ustedes. Por eso yo digo, está bien, si buscan, lo importante es que buscan y le den alternativa a sus representados, a los trabajadores. Ayer me encontraba una gente en Valparaíso, le dije, pues es que no sé si de veras estén buscando solución. No, es que usted ayúdenos, dime cómo. Yo ya les planteé algunas alternativas en el pasado reciente. Yo sí creo que se necesita honestidad, se necesita un diálogo y un debate franco, sin exabruptos, frío. Está así, está así, ¿cómo lo resolvemos? ¿Cómo le damos garantía al trabajador? ¿Cómo respetamos las aportaciones de buena fe que hizo el trabajador durante 20, 15, 25 años? ¿Cómo se le da certeza al trabajador? Esa es la discusión de fondo. ¿De qué dispone el trabajador? Porque ese sistema, se los decía la semana pasada, nació muerto. Imagínense, es del 86. Se supone que a estas alturas era cuando debiera estar más fuerte financieramente. Habría que hacer un estudio hasta actuarial a cuánto debería de ascender ahorita el monto de ahorro, solo de ahorro para estar pagando pensiones. ¿Saben de cuánto debiera ser mínimo así a vuelo de pájaro? Debería de andar en el orden de los 9 mil millones de pesos mínimo para estar pagando. Lo que argumentan es que tienen 2 mil millones en bienes, 2.500, 2.100, y en caja nada, y sus obligaciones superiores. ¿Por qué debieran tener eso? Porque durante 20 y tantos años solo deberían de haber estado depositando para cuando se retirara el pensionado. Y ese dinero existió, ese dinero sí se descontó y ese dinero sí tuvo el propósito de pago de pensiones. Ah, entonces, ¿dónde está ese dinero? Así como magos. No fue una cantidad menor, ¿eh? Yo creo que ese es el saqueo del siglo. Por eso vale la pena que se profundice. Y fíjense, no hay ni un responsable, ni un detenido, ni un nada. Por eso desde un principio y por eso yo me niego a aceptar la mentira. Me niego al falso debate. Me niego a ese falso debate que quieren instalar los propios dirigentes sindicales desde hace muchos años, engañando al propio trabajador y el trabajador dejándose engañar. Es como que un círculo vicioso. No, que se dé tiempo de una gran discusión el trabajador y todos para ver profundamente el problema. Porque si no, no veo cómo. De veras, se los digo. Y no preocupa ya los que están o los que se fueron. Preocupa el futuro también de lo que estás generando en expectativa. O que el que está aportando no está esperando que en su momento le pudieran regresar el beneficio. O sea, no se crean que es un tema menor, por eso yo les digo que ese tema debiera de atenderse y de enfrentarse, pero con seriedad, con responsabilidad. Si me dicen, yo se los decía desde que llegué, si me preguntan si tiene solución, sí, pero se necesita mucha voluntad política. En las condiciones que está, no. En las condiciones en las que la llevan, no. Lo único que están haciendo es agudizar el problema. Del segundo tema, pues qué bueno que ya se liberó el permiso. Es un bonito proyecto en el que yo creo Cada vez yo estoy más convencido, por eso trabajo en el tema de infraestructura, de la cosecha de agua. Es la más barata, la más bonita, virtuosa. Enriquece el manto acuífero. Es barata, es de una extraordinaria calidad. Fortalece el ecosistema. No, tiene una cosa hermosa. Ahora, en la cosecha de agua, en los cosechadores que tenemos, vamos a sembrar 3,5 millones, casi 4 millones de pececillos. Contra lo que se pudiera pensar inimaginable, que aquí se produzca pez suficiente para el alimento y hasta para venta. Porque no se podría pensar, pues porque no tenemos mar. Pero hoy, gracias a la naturaleza y a la bondad de la cosecha de agua, puedes producir mucho pez y de extraordinaria calidad. Tenemos 3 años y ojalá, yo siempre pido a Dios que se mantenga la lluvia, la cosecha de agua. Ya pudieron ver las presas. Les pudiera decir que está garantizado el ciclo primavera-verano 2026 y garantizado parte del 27. Pero si sigue lloviendo, garantizado el 27 y vamos a empezar a garantizar el 28. Si tuviéramos mayor capacidad de cosecha de agua, de almacenamiento, sería mayor la fortuna y la bondad para Zacatecas. Este proyecto Milpillas sería el más grande de todo Zacatecas y de la zona centro. Otra cosa que hay que destacar, ¿por qué es en Zacatecas? Porque solo en Zacatecas se tiene la condición geográfica. Se necesitan los escurrideros, se necesitan los declives, se necesita la parte montañosa, se necesita la naturaleza, y esa bondad divina solo es donde Dios lo permitió. No es que quieras, voy a cambiar esta presa y la voy a hacer mejor en tal parte, o la vamos a hacer. No, es todo un estudio científico que nos lleva a la virtud y a la bondad. Por eso yo siempre, lo mismo que el caso anterior, he dicho que se abra una gran discusión. Con lo que yo conozco, sé, y por eso defiendo como gobernador y como zacatecano el proyecto. Pero no me corresponde solamente a mí. Va buen camino, sí, pero muy lento, porque a estas alturas ya debiera de haberse iniciado, avanzado. Pero bueno, yo comparto con la presidenta de la República, pues que la gente defienda el proyecto y la gente misma diga, en la madurez a la que aspiramos como sociedad, como pueblo, si es viable o no. No a la obra impositiva, no a la obra si no tiene consenso. Miren, hace unos días el absurdo. El viernes pasado, en la mesa de construcción de paz, se analizaba un tema. Que la Federación de Defensa de Pueblos Organizados, Federizados, de no sé qué, de sabe quién, de la comunidad del Bordo, llamaba al sindicato 58, al 34, a los estudiantes libres pensadores, a la universidad, a los pueblos mágicos, a no sé cuántos, para que los acompañaran a tomar las oficinas públicas, porque no están de acuerdo en que la obra de la carretera se empiece en julio, en agosto, que ellos exigen que se empiece mañana. Oye, pero es que hay que hacer una licitación y hay que programar, hay que... No me importa. Si no se empieza mañana, vamos a tomar las oficinas y las carreteras. Entonces, pero bueno. Bendita nuestras libertades, porque solo eso se vive en México, que es parte de lo que hay que seguir defendiendo. Entonces, estoy de acuerdo que se avance. No sé ahorita el estatus de esta obra de Milpillas, pero es una obra muy bonita, muy buena, que ojalá y que de veras en la razón. Por eso llamo a la conciencia social y a la razón, porque es muy importante hacia el futuro. La siguiente pregunta.
2: Vamos con Ángel Lara, de NTR.
5: Gobernador, retomando lo del ISTESAC, ya se tiene un presupuesto, un costo del Hotel Parador. Ya se sabe cuánto puede costar la compraventa y de concretarse, ¿cuánto tiempo aseguraría pues este dinero de la venta para seguir manteniéndose? Y también preguntarle acerca del plan Sagaz, si nos podría detallar un poquito más de qué acciones contempla, qué corporaciones estarán a cargo, la extensión territorial donde se estará realizando. Sabemos que por el tema de que es de seguridad, pues no se pueden dar muchos detalles para no alertar a ciertos grupos, pero si nos podría detallar un poquito más acerca de este plan, por favor.
1: Sí. Bueno, en la primera de las preguntas, como lo adelanté, voy a pedirle al titular, al director del ISTESAC, a la presidenta de la Junta de Gobierno, y si tienen a bien, para que no quede sin voz, que inviten a algún sindicato que representa en la Junta de Gobierno o a la parte sindical, para que ellos informen y digan, que no sea especulación, que no sea lo que yo crea. Yo aquí les dije, inclusive, no me hagan caso de lo que yo les pueda externar. Hay que abrir toda una discusión social, formal. Pero para efectos de lo que me preguntas, que vengan aquí y digan esta pregunta, ¿a cuánto asciende? Va a ser, que tengo entendido que el valor comercial que estaba ofertado, porque duró mucho tiempo ofertado, si ustedes lo consultan, rondaba entre los 300 millones, 280, 300 millones. Pero no, mentiría la cantidad exacta. Por eso yo pediría más bien que vengan, informen y digan cómo está y hasta cuándo les pudiera soportar. Porque tengo entendido que, así como lo expliqué, una parte ya lo utilizaron para complementar el pago de las pensiones que están ahorita en curso. El plan Sagaz es un plan. Aquí en Zacatecas surgió, en esta visión de consolidar la paz, la necesidad de la coordinación interinstitucional, interestatal, con las zonas limítrofes, frente al comportamiento del crimen. ¿Qué logró el crimen? Hacer una especie de manto de impunidad al amparo de las zonas limítrofes y de la atribución de ley. Nosotros lo vivimos, lo acabamos de vivir, en una persecución de un delincuente de alto impacto con los límites de Jalisco. Vamos en persecución, sale de Apulco, Nochistlán, y se mete a Jalisco, rumbo a Yahualica. En Yahualica se pasa el delincuente y inmediatamente nos frena, nos detiene la policía municipal. ¿A quién? Al ejército, a la policía estatal. Primero que qué, a quién iban y que a qué, que sé que ahí no, ya no está tu atribución. Con la policía, en la libertad, tendrían esa atribución. Pero al amparo de los convenios y colaboración no la tendrían. Porque de eso se trata el convenio. Déjame, si vamos en persecución de un delincuente, pues vamos a deteniéndolo, averigüemos cómo está. El delincuente cuenta hasta con orden de aprehensión, ¿no? Al que no podía detener era el ejército, porque le tiene una atribución federal. Por eso hacemos los convenios. Pero resulta que mientras son peras amparas, que para preguntar y que acredítate y que ves cuánto tardó, 25, 30 minutos la revisión de documentos a la autoridad. ¿Qué pasó? Pues en 25, 30 minutos se fue el delincuente. Ese es solo un ejemplo de lo que pasa en las zonas limítrofes. ¿Qué hacen? Delinquen en uno o en otro. Si delinquen en Zacatecas, se van a Aguascalientes. Si delinquen en Aguascalientes, se vienen a Zacatecas. O sea, han encontrado un zigzagueo para buscar el manto de la impunidad. Como ya detectamos que eso está sucediendo, ahora generamos un convenio con acciones muy particulares que se le denominó Sagaz, donde interviene la Fiscalía para el intercambio de información técnica, de información de inteligencia, para la investigación
4: al amparo de la colaboración entre dos entidades, la colaboración con las policías para la persecución una vez que se judicialice y para la detención en cualquiera de estos territorios. Entonces ahora, el jueves y el viernes empezó, para la siguiente semana les ofrezco que voy a traer algunas imágenes que sí nos permitan, por justamente lo que dices, pero ya iniciamos, que es lo mejor de lo mejor. Los operativos empezaron el jueves, están ahorita en activo, viernes, sábado, y los vamos a usar para... Este SAGAS es solo con el estado de Aguascalientes. Todos los son los municipios limítrofes con Aguascalientes. Luis Moya, Loreto, Jalpa, todos los municipios que colindan son los que van a estar al amparo de este, que es un fortalecimiento institucional en todos los sentidos.
5: Es decir, que podrían entrar policías en cierto territorio zacatecano, sí, o de Zacatecas, sí, a Aguascalientes. Sí. ¿Cuánto sería la distancia que podrían ingresar para detener?
4: Aguascalientes había propuesto que fueran 20 kilómetros de un estado y de otro, que sumaran los 40. Se acordó que no tuviera límite, que en razón del comportamiento del delito vayas por la persecución del delincuente al amparo de las fuerzas federales y estatales. Y lo que se acordó también es que con el intercambio de información técnica de inteligencia se hagan operativos objetivos. Entonces ya se tienen los primeros y es fuerza. Por eso quiero traerles una fotografía de cómo se conformó. ¿Cuántos elementos de la policía? ¿Cuántos de la fiscalía? ¿Cuántos del ejército? ¿Cuántos? ¿Y cómo se lleva a cabo el operativo? Porque ya están en curso.
2: Bien, vamos con la tercera. Yadira Limón, de aquel lado, por favor, de N+, Zacatecas. Adelante.
6: Buenas tardes. Gobernador, preguntarle si hay avances referente al caso... que se presentaba en Fresnillo, específicamente en Estación San José, sobre este asalto al Banco del Bienestar, si ya tienen avances, que se haya hablado en la mesa de construcción de paz, o bien también si se han desplegado algunos operativos en estas sucursales que algunos diputados mencionaban que eran vulnerables. En ese caso, y la otra sería, pues ya en temas electorales, los funcionarios públicos interesados en buscar alguna diputación o incluso la capital de Zacatecas, ¿en qué momento tendrían que presentar su renuncia o quitarse del cargo para poder, pues, aspirar al menos a un cargo de estos?
4: Gracias, Yadira. Bueno, en la primera de sus preguntas, quiero decirle que ni estos bancos del bienestar ni ningún otro banco en Zacatecas es vulnerable. Tenemos ahora toda una estrategia de seguridad para la reacción, para la contención, para la prevención, que yo creo que este robo, con sus particularidades, lo vamos a resolver. No quisiera adelantar, sí le puedo decir que se analizó el video, se analizó la acción, y tenemos la confianza de que lo vamos a resolver como muchos otros casos, en el interés de que no se les haga fácil y que se no se atrevan tan fácil. Porque digo que esto sí se lo puedo expresar, tiene muchas características. Para quienes no lo saben, estos bancos del bienestar no son propiamente una banca financiera como las demás. En este momento aspira a ser como las demás, pero en este momento quienes conocemos la función del Banco del Bienestar es un dispersor de programas sociales. O sea, usted no puede ir al Banco del Bienestar y decir, aquí tengo mi cuenta de ahorro, aquí tengo mi operación de esto, del otro. No tiene todavía esa atribución, aun cuando la ley sí le contempla como institución financiera, pero en el desdoblamiento de operación y función del Banco del Bienestar todavía no ofrece esos servicios. Usted pase por un Banco del Bienestar, no tiene esos servicios, no los hay. Es un dispersor de programas sociales. ¿Qué es un dispersor? que ahí se paga el programa del abuelito, el programa de la beca, el programa de la escuela es nuestra, los programas distintos que maneja el gobierno federal. Todos estos programas tienen una calendarización, hasta por apellido. Hoy se les va a pagar a los que su apellido empieza con el A. A todos los abuelitas que empiezan con A y con B pueden pagar hoy y mañana. A todos los abuelitos, a los estudiantes con estas letras, o sea, se programa. Entonces, eso garantiza de que sean no solo protegidos, resguardados, porque en las mesas todos los días, porque yo conozco todo esto, porque ahí todos los días nos dice, oiga, vamos a empezar el programa de pago de los abuelitos, vamos a empezar el programa de becas de esto, de tal día a tal día. Ah, ahí nos organizamos y se arma el operativo. Lo resguarda la policía estatal, lo resguarda la guardia. Tenemos 1167, si no mal recuerdo, sucursales aquí en Zacatecas del Banco del Bienestar y todas están cuidadas. Cuando no hay operativo, está más relajado. ¿Qué pasó en Fresnillo? No había operativo. Es más, no tenía por qué tener esa cantidad de dinero, que es lo primero que se va. Pero bueno, yo no me voy a meter ahorita a esos temas. Lo que le puedo decir es que se está atendiendo y que tenemos confianza en que lo vamos a resolver.
6: A personas importante de efectivo, precisamente ahí en la García Salinas, puntos muy cercanos con diferencia de días o semanas. ¿Son estos, todos están relacionados, son bandas que están llegando al estado, es gente de Zacatecas? ¿Por qué se están dando estas situaciones que incluso autoridades de seguridad mencionaban no se presentaban en el estado ante esta percepción de inseguridad?
4: Sí, estamos atendiendo quienes dan paso a través de la denuncia formal y lo que no cuando es infraganti, cuando se les detiene así, pues estamos resolviendo y atendiendo. No tenemos la información tal cual de que se trate. Seguramente alguien que está intentando, pero lo vamos a resolver, atender. Esta última no creo que tenga ninguna relación con alguna banda, con banda alguna. Se antoja más a que sea algo ahí más doméstico, pero no quiero adelantar vísperas. Vamos a esperar a los trabajos de investigación de la fiscalía y espero que pronto podamos estar informando de este y de los otros casos que menciona. La segunda de sus preguntas, pues estamos observando con juicio las convocatorias. Según lo que se dijo, primero iba a ser, como ya sucedió, con los coordinadores estatales, luego con los coordinadores federales, pero no ha adelantado la convocatoria a los tiempos para los coordinadores federales. Se habla de que va a haber alguna modificación a las propias reglas que se habían establecido, entonces preferimos esperar a que los propios tiempos de partido y los propios tiempos de electorales vayan marcando la pauta para no incurrir en alguna falta legal.
7: ¿Se revisará que los funcionarios no hagan uso de recursos públicos para promocionarse a algún cargo?
4: Sí, eso debe de, no solo de, se vigilará, se ha estado vigilando, porque eso ya no debe de suceder ni pasar. No, me parece que ni siquiera hay necesidad, pues, de que hagan esas cosas. Cuando se va a la jornada, va el aspirante y el representante del movimiento, pero también va el gobierno, ¿eh? Entonces los gobiernos no tienen necesidad de hacer ese tipo de maniqueo o trucos cuando se bien gobierna o se hacen las cosas. No es ni honesto ni es correcto. Además, ahora en los tiempos establecidos da margen y tiempo para que se materialice y para que se ejecute las políticas públicas y políticas sociales que son las que pudieran usar o utilizar. Pero no le veo yo caso, lugar, pero si fuera el caso hay que estar muy atentos. Yo invito a que la gente denuncie si algún funcionario quiere incurrir o hacer mal uso o malas prácticas, porque no hay lugar ni necesidad.
2: Bien, vamos con la última pregunta, gobernador. Rafael de Santiago, de El Sol de Zacatecas. Adelante.
8: Buenas tardes, gobernador. Sería nada más para recordar si este llamado va para los sindicatos que están en contra del proyecto de Hotel Parador y que han manifestado esta postura. Y la segunda pregunta sería para el titular de comunicaciones, saber cuándo podría empezar la construcción de la ampliación de la carretera Osiris-Aguascalientes. Por su atención, gracias.
1: Sí, bueno, en la primera de las preguntas, no, yo creo que va más a la base trabajadora y a todos, porque yo sí creo y siempre lo he dicho, que el problema del ISTESAC ha sido no solo muy viejo, de antaño, sino que no sé la razón por la que lo eluden, porque lo esquivan, y lo único que han hecho a través de los años es agudizar. Este tiene toda una historia, por eso yo hablo de un debate más profundo y un llamado más a la propia base trabajadora, porque me parece que tienen mucha responsabilidad los líderes sindicales, mucha, porque son los representantes de la base trabajadora, a través del tiempo, o sea, no solamente los que pudieran estar, sino los que estuvieron, los que fueron, que debiera los propios trabajadores identificar, porque la verdad, nada justifica que hayan hecho eso con este sistema de seguridad. O sea, de veras, lo saquearon, abusaron, lo quebraron, o sea, todos y queriendo engañar al gobierno para que siempre metiéndole dinero y metiéndole, creían que era la solución, no. Era un sistema de seguridad, pues imagínense ustedes, nace en el 86 y en el 89, si no están mal los registros, ya tenía los primeros pensionados. ¿Cómo explicas tú que un sistema de seguridad que en el estricto de ley debiera tener su primer pensionado a los 25 años, lo tienes a los 3 años? ¿Y cómo explicas que haya pensionados que con 6 años de servicio, 5 años de servicio, que con un sexenio que prestó su servicio, se haya pensionado? Todo eso es lo que debieran de informarle a la gente, hasta revisar las pensiones. Pero bueno, es, insisto, yo creo que se necesita un gran debate, porque luego son puros dimes y diretes. No, que pura politiquería. Lo quieren reducir a pura politiquería. Y no atienden el tema de fondo. No, que haya cosas concretas, con especialistas. Entonces, pues ojalá y vaya a buen puerto. Yo la verdad es que no tengo inconveniente. Y si tienen un mejor comprador que el gobierno del estado, pues que aprovechen o que vean. Y si también no quieren vender, pues que no vendan, pero que ayuden y resuelvan los problemas. No, la verdad es que el gobierno no será problema de nada. Si no quieren vender, que no vendan. Si quieren vender a otro cliente, que vendan a otro cliente. Lo que decidan voy a acompañar, pero en una cosa sensata y responsable de los propios trabajadores, sindicato. Pues finalmente es una decisión de ellos, ¿eh? Yo no tengo ningún, nosotros no tenemos interés en esas cosas, sino en tratar de ir dando alternativas y solución a problemas de los zacatecanos. Y nosotros creemos que es una manera de ayudar y de resolver financieramente, o ayudar a resolver parte de los problemas financieros que tienen. Fíjense, ese es un problema tan delicado, por eso les digo que los voy a traer a que vengan aquí. Como otros que tienen empresas, es que se metieron, según ellos, a un asunto de un sector empresarial. Que vengan y expliquen, porque tienen como 10 años trabajando con números rojos. ¿Qué es esto de números rojos? Que en vez de hacer negocio, todos los días le meten dinero del bueno al malo. Están funcionando con pérdidas desde hace más de 8 o 10 años, sus supuestas empresas. Pues que le informen, porque es todo perder dinero, Que consulten con los empresarios, con la gente, si tenían esa parte empresarial. Entonces sí, tienen, son muchos problemitas, hay que agarrar hasta corte. ¿Qué funciona? ¿Qué no funciona? ¿De qué me deshago? ¿De qué me hago? Yo creo que el sistema de seguridad está en el mundo muy bien diseñado y tiene objetivos muy claros. Es un fondo de pensiones, que es un fondo de pensiones, es una caja de dinero. No tenían por qué hacer otras cosas. ¿Qué están haciendo ahora al amparo de las Afores y de los otros recursos de los trabajadores? se los prestas a unas financieras o arrendadoras. No es, no lo está disponiendo el sistema de seguridad. No, aquella financiera, aquella arrendadora, le paga intereses al sistema de pensiones, al fondo. Es decir, en vez de que le saquen, le meten. Sí, te prestan, te voy a prestar 500 millones, pero a esos 500 millones vas a pagar 10 o 15 millones cada mes. No me hagan caso de los números, pero pagas, pagas, pagas. Por eso se fortalece el sistema de pensiones que vamos a invertir acá, que vamos a... con instrumentos de control, no de que le prestaste a sabe quién y se te fue, que le prestaste a sabe quién, no te pagó. Ahí tienen una cartera de deuda en el ISTESAC de sabe cuántos millones, tienen 15, 20 años, ya no las van, no, ni se las van a pagar, yo creo. O sea, es que de veras es un desaseo lo que hicieron, un desaseo. Por eso yo nunca quise meterme ni quise tocar, para que a mí no se me señalen ni se responsabilice de nada. Al contrario, lo único que he hecho es ayudarles, meterle dinero, prestarles dinero, incrementar las cuotas, ser responsable con las cuotas. Al gobierno no le tienen que reclamar nada, porque es el patrón más responsable que ha existido en el sistema de pensiones. Mes con mes está la aportación, mes con mes la aportación. La aportación más firme y más fiel es la del gobierno. De hecho, por eso se sostiene, porque el único que ha cumplido y con creces es el gobierno del estado, cuando menos en el periodo que yo estoy. Eso también se los voy a traer, ¿eh? ¿Cuánto da de aportación? ¿En qué días lo aporta? Para que vean nada más lo oportuno y lo eficaces que hemos sido con el ISTESAC. La segunda pregunta le... para que...
0: Sí, miren, como todos sabemos, es una obra que actualmente opera Caminos y Puentes, CAPUFE. Es un proyecto muy importante que actualmente lo está viendo directamente Oficinas Centrales, y específicamente lo ve la Dirección General de Desarrollo Carretero. Seguramente no pasará mucho tiempo en que tengamos ya alguna noticia específica. Gracias.
1: Si les parece, con eso concluimos. ¿O?
2: Listo, es listo. Todo,
1: gobernador. Ahora se nos hizo poquito tarde, ya vamos a comer.
2: Es todo, muchas gracias, gobernador. Gracias, compañeros periodistas.

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6: Gana México y todo el país se pone de acuerdo. Sin hacer juntas, sin organizarse, solo pasa. La gente invade las calles. De inmediato se activa un protocolo que, por supuesto, no está en la Constitución, se suspenden las clases, no hay trabajo, se cancelan todas las dietas y todo porque es fiesta. Con decirles que el contador que se sentía mega fifí en la celebración brinda hasta con el albañil, pues no faltaba más, ganó México. ¿Y qué tal la señora de las quesadillas? Nunca nos fía. Pero hoy sí, güerito, me las paga mañana porque hoy andamos rete contentos. Bueno, con decirle que hasta el que le va a la América nos cae bien por unas cuantas horas. No muchas tampoco, no inventen. Bueno, no importa nada. Ganó México. Y si el mundo se está cayendo y está en guerra, pues nos preocupamos mañana cuando acabe el partido. Y por supuesto, nuestra celebración. De repente, México se pone de cabeza. ¡Les metimos un gol! Y eso nos da permiso para gritar, bailar, celebrar. Todo se justifica porque eso, pues, no pasa muy seguido. Hasta nos creemos que somos una potencia, aunque sea mientras dure el eco del ¡gol! Eso sí, todos cabemos en el mismo grito. Pero luego regresa el lunes, la fila del banco, el tráfico habitual, los niños a la escuela y en la oficina el clásico. Te lo dije, yo ya sabía. Pero esas horas donde fuimos gigantes no nos las quita nadie. Porque aquí no celebramos el marcador. Celebramos que por fin nos pusimos de acuerdo en algo. Y para como somos los mexicanos, eso ya es una gran victoria. Nos vemos a la próxima.
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4: 2:08 p.m. Bienvenido a Patriotas por 97.9 FM Radio Zacatecas. Soy Irving Macías. Gracias por acompañarnos. Gracias por estar aquí con nosotros. Una nueva semana, lunes 6 de julio del año 2026. Año del progreso. Sí, nos escucha un poco tristes. Un poco cabizbajos, diría yo. Ya por ahí Tefa se burló un poco de nosotros. Pero la verdad es de que, pues sí, sí pegó un poquito el tema de la eliminación. De la eliminación de la selección nacional de fútbol el día de ayer por Inglaterra. Perdimos 3-2. Gran juego. Qué juegazo. Si somos realistas, y creo que no solo hablo por mí, creo que pocos apostábamos por esta selección. Por todo el relajito que se vino previo al Mundial de Fútbol, recuerde que tuvimos como entrenador a este Coca, al argentino, que estuvo como un mes y luego lo quitaron. Cambiaron de directivos también en la Federación Mexicana de Fútbol. Traían un relajo, pero relajo en la federación. Pocos, creo yo, pocos apostaban por esta selección y nos hizo subirnos al barco solo comenzar el día de la inauguración. Nos hizo subirnos a todos al barco y a creer que era posible dar este paso, avanzar un poco más. Digo, llegamos al quinto partido, pero avanzar un poco más en la aspiración de la selección. Todos lo veíamos posible. El día de ayer la selección hizo un partidazo. Fueron 3 errores muy puntuales los que tuvimos, y que esos jugadores de Inglaterra, el caso de Jude Bellingham, de Harry Kane, del Huracán, Hurricane, pues nos hicieron pagar. 2 minutos, 2 goles, un penal por ahí, también error de la defensa y nuestro arquero, y pues el 3 de Inglaterra, el hat-trick de Inglaterra. Pero pues estuvimos a nada. Ahora sí, todos lo veíamos muy posible, teníamos la afición, teníamos el estadio, teníamos ese ánimo, esa energía, pero bueno, no se pudo dar el día de ayer. Hoy yo creo que a todos nos llega esa pena, dicen algunos, es como una cruda, porque estábamos todos muy prendidos, muy emocionados, todos con su playera, la playera más vendida de las selecciones que fueron a este Mundial, la de México, todos contentos, carnitas asadas ayer por doquier, en todas las casas. La verdad es que ha sido un Mundial muy bonito para nosotros. En este momento está jugando Portugal-España, vamos a ver también cómo le va el bicho, que mucho mexicano por ahí apoya a Portugal para que llegue a la final y por fin Cristiano Ronaldo en este último baile tenga su Copa del Mundo. Pero bueno, México, nos despedimos de esta Copa Mundial, será para la próxima. Lo que queda como esperanza es de que hay muchos jóvenes, que seguramente van a ser la columna vertebral del siguiente proyecto de cara a Marruecos 2030. Pero bueno, a toda la gente, ánimo. Por ahí, saludos a mi hermano Abrahamcillo, que estaba llorando después de la derrota. Muchos niños, yo creo, lloraron el día de ayer después de la derrota. Mucho ánimo, es fútbol, siempre da revanchas, y se gana y se pierde, así es esto. Lunes 6 de julio, Marlene Botello, ¿cómo estás? Buenas tardes.
5: Muy buenas tardes, pues gracias a toda la gente que nos sintoniza esta semana, arranque de semana, Patriotas 97.9 FM Radio Zacatecas, y por supuesto a través de todas las redes sociales. Y pues sí, por ahí yo escuchaba que decían, parece domingo, parece domingo hoy, porque como que todo mundo en el bajón, ¿sabes?
4: Ah, lunes, es el lunes, Marlene.
5: Para muchos pues ya salieron los niños de la escuela, se sentía como un poquito el bajón después de, tú lo has dicho, de estar tan eufóricos y después ya estar como tristes porque nuestra selección pues estuvo a prácticamente nada. Yo creo que, ay, si repasamos el partido, aquí era un gol, aquí era otro gol, ¿no?
4: Sí,
5: oye. Pero bueno, es lo que se pudo dar, se dejó todo en la cancha y pues bueno, seguramente sí, repetiremos, algunos repetirán ya en 2030 un mundial, otros dos ya no, como Ochoa, por ejemplo, que pues ya evidentemente fue su despedida. Veíamos caras tristes, veíamos cómo todavía nos levantamos hoy pensando, híjole, pudo haber sido posible, pero bueno, ni hablar, así es el fútbol, así es esto, y pues bueno, ahora sí que a seguir dando guía a este mundial, que por cierto ya en México terminan todos los partidos que se iban a dar en nuestro país, ya serán en Estados Unidos y Canadá, y pues por ahí estaremos viendo seguramente la final en Estados Unidos, si no me equivoco.
4: Todavía hay en Canadá, creo que ya en Canadá también terminó las sedes del BC Place y de Toronto. Pero bueno, mire, hoy tenemos aquí en Zacatecas, hoy juega México por primera vez en el Marcelino, nuevamente contra Estados Unidos, la selección nacional de básquetbol profesional. Hoy se presenta aquí en el Marcelino González para que acuda a México, Estados Unidos. David, muy buena tarde, ¿cómo estás?
6: Hola, buena tarde, Marlene Irving. Un saludo a todos aquellos que nos escuchan a través del 97.9 de FM Radio Zacatecas. En este momento, 25 grados centígrados en la capital del estado, una mínima de 15 grados. Se prevé lluvia toda la semana, extreme precauciones. Vamos a tener bastante lluvia. Así que comenzamos este lunes de bajón energético después de ser eliminados en la justa mundialista, ¿no?
4: Pues sí, oye, nos quedamos por ahí. Estoy viendo ahorita lo que compartías de Kylian Mbappé, Francia, y en redes sociales, y una senadora de Paraguay, cómo se hicieron de palabras a través de Twitter. La senadora de Paraguay llamándole a Kylian camerunés colonizado, mal, oye, muy mal. Kylian Mbappé, pues realmente enojado, le dice usted, es una mujer despreciable e indigna de su cargo. Se puso caliente la cosa en las redes sociales entre Kylian Mbappé y una senadora de Paraguay. Se dieron con todo a través de las redes sociales por un partido de fútbol. No debe de llegar a esto ninguna situación. Ayer lo veíamos al finalizar el partido en el Estadio Azteca, la afición de Inglaterra conviviendo con los mexicanos de una manera muy amistosa.
6: Claro.
4: Incluso algunos ingleses por ahí mencionando, pues nos sentimos algo mal. La verdad es que México es un país muy bonito, la Ciudad de México una de las mejores ciudades del mundo, la gente súper amable, la gente muy amable, nos la pasamos muy bien, nos han tratado muy bien, pero pues nos tocó ganar. Les tocó ganar, nos quedamos fuera, Marlene. Yo espero por ahí que el Eric tampoco se haya puesto muy triste.
6: Somos mejores anfitriones, Irving, que cualquiera otra nacionalidad, sí, en el mundo que se conozca. Ayer te comentaba sobre cómo se encaran los partidos de manera distinta, ¿no? Cuando tú estás conviviendo con gente que jugamos de manera amateur, sabes que falta un poquito de garra, sabes que falta un poquito más de profesionalismo de jugadores que cobran realmente millones de pesos aquí en nuestro país, que no estaban tampoco los mejores, Irving, y que hay selecciones que se han ido de una manera muy digna. Yo te mandaba ayer bastantes videos de cómo se despidió Paraguay del Mundial, Marlene, en ese partido
4: muy cochinos,
6: tan
4: David,
6: aguerrido contra Francia, muy pero cochinos. con mucha entereza y con un partido muy duro, lo que yo ayer no vi de México en alguna de sus líneas.
4: Hombre,
6: que es lo que nos deja con cierto agridulce.
4: Esto es lo que genera el fútbol, el debate, Marlene. A mí me preguntas Paraguay, David, sucios. Por ahí, bueno, están los videos en redes sociales, muy sucios los paraguayos en el partido contra Francia. Si me preguntas de México, pues hasta el mismo Bellingham lo dijo, jugaron con el corazón, este medio centro jugó con todo, chaparrito, Lira, oye, le sacaba medio cuerpo Bellingham y aún así varias pelotas le robó. La verdad que esto es lo bonito del fútbol, se genera el debate, cada quien tiene una percepción distinta, pero bueno,
6: Ya a la par del tema ahí. Político también muy importante, Irving, también el gobierno de México poniendo de su parte, sobre todo dándole casa a selecciones como Irán en Tijuana, dejando un muy buen sabor de boca y sobre todo un buen adagio de hermandad entre naciones, ¿no? Porque más allá de un deporte, también es la convivencia y la civilidad, ¿no, Irving?
4: Así es, sin duda ha sido un muy buen mundial. Oigan, pasando pues ya a otros temas, tema informativo, 100%, lo que ocurre aquí en Zacatecas, en el país, las redes sociales, la mañanera del pueblo, por supuesto, y lo que ha sucedido aquí en Zacatecas, últimas horas, este fin de semana. Tema político, y yo sí quiero mencionarlo, este fin de semana, y no solamente este fin de semana, ya van varios, y entre semana también, el partido político del Movimiento Regeneración Nacional, Morena, organiza asambleas informativas. Estas asambleas informativas las realiza en todos los municipios, el partido Morena. ¿Cuál fue la recomendación de la presidenta de la República, Claudia Sheinbaum Pardo? Pues a todos los aspirantes a ser coordinadores estatales de la defensa de la transformación y la soberanía, acudir a estas asambleas informativas. Aquí ya le reportábamos lo que pasó en el semidesierto, en una de estas asambleas, en donde acude la senadora Vero Díaz y también el exdiputado, bueno, exsenadora Vero Díaz y el exdiputado Ulises Mejía, o diputado con licencia, senadora con licencia Vero Díaz. Acuden los dos al semidesierto. ¿Y qué es lo que sucede? Pues que acude la gente del diputado con licencia, hacen expresiones que la dirigencia nacional se lleva, que da cuenta, expresiones en contra del mismo Morena. Pues bueno, este fin de semana se llevó a cabo otra asamblea informativa, pero fue en el municipio de Fresnillo, el día domingo, el día de ayer por la mañana. Una asamblea informativa bien, bien nutrida, mucha gente, David, que acudió a escuchar a la dirigencia estatal. Por supuesto, van integrantes de la dirigencia nacional y van invitados. ¿Quiénes son los invitados? Los aspirantes. Se les hace la invitación a todos. ¿Por qué? Por la recomendación de la presidenta. ¿Quién cree usted que fue la única que acudió? La senadora con licencia Vero Díaz. Fue la única aspirante a coordinadora estatal de los comités que acudió a la asamblea del día de ayer en Fresnillo. ¿Dónde estaba el diputado con licencia Ulises Mejía? En un café en el centro de Zacatecas, en una conferencia de prensa con lo que muchos llaman la izquierda de Bernárdez, la izquierda fresa buena ondita de Bernárdez. Ahí estaba Ulises Mejía con esta gente de unos colectivos que nadie sabemos de qué. Si usted a mí me lo pregunta, pues son los mismos que siempre. Siempre a punto de un proceso electoral, ya están ahí listos para ver a qué barco se suben. No dan sorpresa, no es nada nuevo que el día de ayer salieran a conferencia a decir damos nuestro apoyo al diputado con licencia y que no hizo campaña Ulises Mejía, porque siempre han sido gente de él. Aburridos, predecibles, los mismos de siempre, que no convocan ni a su familia. Pues el día de ayer salieron a decir que están con Ulises, mientras a esa hora ocurría una asamblea informativa con más de 3,000 personas en Fresnillo, donde solamente acudió una aspirante coordinadora, la senadora con licencia Vero Díaz. Fue la única que estuvo ahí, que llamó a cerrar filas con la presidenta, con el país y, por supuesto, a mantener este movimiento de regeneración unido en Zacatecas. Mientras ella busca la unidad, hay otros actores políticos, como el caso de Ulises Mejía, que busca la división y que el día de ayer él solo prefirió hacer a un lado la recomendación de la presidenta Claudia Sheinbaum y hacer una conferencia de prensa donde le levantaba la mano a él un grupúsculo de 5 u 8 personas, los de siempre, la izquierda fresita, buena ondita de Bernárdez, que le levantaron la mano. ¿Prefieren eso? A seguir la recomendación de la presidenta de acudir a las asambleas. Asamblea donde, por cierto, estuvo representación de la dirigenta y de la dirigencia nacional, Marlene Botello.
5: Siempre lo hemos dicho, ¿no? Yo creo que en este caso, y sí hay que ser muy enfáticos porque las cosas como son, la senadora con licencia Vero Díaz siempre ha sido alguien que nunca ha dejado de lado el tema de pertenecer y de regresarle, por supuesto, pues un poco de su tiempo, de su narrativa, de seguir trabajando por el movimiento, y que siempre que tiene la oportunidad y la invitan, y si no le invitan también va, siempre está disponible, y nos lo ha dicho Rubén Flores, pues la que siempre ha estado ahora sí que trabajando con la gente en campo. Me extraña que aún y sabiendo las recomendaciones que hace la presidenta Claudia Sheinbaum, la dirigente a nivel nacional, Adriana Montiel, de que todas y todos deben de asistir a estas asambleas informativas, de trabajar por el movimiento y de que esto será considerado incluso si en algún momento desean aspirar por algo durante las próximas elecciones que les toque. Entonces, yo no entiendo cómo siguen creyendo que merecen sin merecer. Yo creo que hay que ser muy honestos incluso con nosotros mismos y hay que darle también honor a quien honor merece. Vero Díaz ha sido una de las personas que ha trabajado mucho en el movimiento, que va siempre que se le invitan y si no les dice a dónde me acomodo porque quiero acompañarlos, y quien no lo haga, pues nada más ahí va a llevar en su registro esta tachita de que no está asistiendo, de que no está yendo, pero y entonces a la hora de la hora, pues no estemos llorando, que no se nos tome
4: en cuenta. Ese es el tema, Marlene. Ese es el tema y es lo que hay que decir y que la audiencia se quede, David. Que se realicen estas asambleas informativas invitando a todos los aspirantes a coordinadores estatales y no acuden. Y no acuden y ¿sabe qué va a pasar? Uh-huh. El día de mañana van a decir que no hay piso parejo. Que no los invitaron, mientras uno estaba en una conferencia de prensa que le levantaba la mano a este grupo de 8 personas, adultos mayores, otro estaba en su conferencia de prensa en el hotel comiéndose la rebanada de pastel, otro también, otras senadoras también en Ciudad de México que ni siquiera han pedido licencia en Ciudad de México, el turismo legislativo, no acuden, Marlene. El tema aquí es que la gente lo sepa el día de mañana y no compremos esa narrativa falsa, mentirosa, de ninguno de estos que quieren ser también coordinadores estatales, de que no los invitaron y de que no hubo piso parejo. Se les invitó, hay piso parejo y ellos no acuden. Y no acuden por una simple y sencilla razón, Marlene. La gente no cree en alguien que no ha construido absolutamente nada al interior de Morena. Es que ese es el lío también, David. ¿Sabes Estos algo? 6 aspirantes no han construido nada en el partido. Pues, ¿qué va a pasar cuando vayan a una asamblea? Pues que la gente va a decir, ¿y esos quiénes son? Ni los conocemos.
6: Es correcto. Claro.
4: Ni los conocemos, David.
5: No, y es que ya en algunos municipios en los que ni siquiera
4: no ubican, hay presencia de ellos.
5: No, nada.
6: Yo no sé realmente cuál es la agenda. Ya no hablemos de la agenda mediática para dar a conocer el trabajo que hayan hecho de manera legislativa tanto senadores o senadoras con licencia o diputados con licencia también que pidieron licencia. ¿Cuál es la agenda que ellos manejan, Marlene? Porque el viernes pasado recibía yo, ¿a qué voy? Una publicación de Bienestar, donde se enumeran todos los programas sociales a los cuales la ciudadanía tenemos derecho, ¿no? De todo tipo, ya se lo saben ustedes, ¿no? Entonces, empiezas a conocer todo este historial de trabajo y volteas inmediatamente a pensar en el Instituto de Regeneración Nacional, Morena. Y tú preguntas con algunos conocidos, oye, ¿y a quién conoces? Pues por ahí la única que me suena es Vero Díaz, he escuchado. A mí me ha tocado platicar con esa gente. Uh-huh. Es la única. Oye, pero sí sabes que hay más de así. Me han dicho, sí, en concreto los fines de semana. Me dicen, sí he escuchado de ellos, pero no conozco nada. Es importante comentar lo que dice Irving. Cuando se vengan procesos, Marlene, que tengan que ver con quién va a defender el segundo piso de la Cuarta Transformación en Zacatecas, van a hacer lo más lógico, que es decir, no nos dieron piso parejo, no nos invitaban a estas asambleas informativas, aunque hubiera representación a nivel nacional de Movimiento de Regeneración Nacional, y van a empezar a quejarse de un trabajo que nunca han hecho y que no han estado presentes en la calle. Para bien o para mal, muchos de mis contactos y conocidos pueden decir, es que me han dicho incluso, me puede caer bien o me puede caer mal la senadora con licencia Vero Díaz, pero es a la que estás viendo, es la que está presente, y ojo, Irvin, no solamente mediáticamente, sino la estás viendo en los municipios, la estás viendo en las comunidades, en el Zacatecas profundo. Sin embargo, senadoras que ya tienen hasta dos exposiciones,
4: dos periodos
6: en este tipo de trabajo, poco sabes. De otros que son dirigentes de otros partidos, como el Partido Verde, muy poco sabe sobre su trabajo. Uh-huh. Del turismo legislativo sabemos más de sus negritos en el arroz que del trabajo y de las asoleadas que se pongan. El día de ayer yo veía la asamblea informativa también en Fresnillo, Irvin. Hay bastante gente.
4: Numerosa.
6: Y ojo, no solamente son simpatizantes, son también ciudadanos que van a enterarse de qué se está haciendo y qué se puede perfeccionar, sobre todo, Marlene, a la hora de hablar de los programas sociales.
4: ¿Y sabes qué, David? ¿Sabes cómo lo ve la gente de Fresnillo esto que sucedió el día de ayer? Como que les dieron la espalda.
6: Les valió gorro.
4: La única que estuvo ahí fue Vero Díaz y los demás le dieron la espalda al pueblo de Fresnillo, David. Hay que decirlo así como es, Marlene.
6: La falta de respeto.
4: Sin tapujos, es una falta de respeto. Se les hace la invitación y dejan plantado al pueblo de Fresnillo. Sin embargo, pues sí estuvo ahí Vero Díaz. Y por supuesto también acudió como invitado, y esto hay que decirlo, porque es una asamblea informativa de Morena.
6: Es correcto.
4: Y esto lo menciono yo porque el día de ayer, inmediatamente la prensa de estos seis que le dieron la espalda a Fresnillo, la prensa de estos seis salió inmediatamente en las redes sociales a quejarse que si eso estaba permitido y que por qué el gobernador estaba ahí. A ver, es domingo y él acude como invitado, claro, de Morena también a estas asambleas, porque acuérdense, el movimiento los involucra a todos. Sí, todos, claro, tienen la tarea de salir a las asambleas informativas, Marlene, a cerrar en filas en torno a la presidenta.
5: Claro.
6: Ahora, a esa prensa, Irvin, Marlene, que tergiversa lo innegable, lo que les valió gorro a estos actores políticos que quieren defender la 4T en Zacatecas, que no se les olvide que no fue una, Irvin, no fue un evento, por así decirlo, que fuera de la senadora con licencia.
4: No, es del Partido Morena.
6: Fue para todos, ¿ok? A todos se les hizo la invitación para que no se quejen. Y usted como ciudadano que de repente por ahí cacha algunas noticias, no se deje ir con la finta de que lo que dicen es realmente verdad, porque no es así.
5: Así es.
6: No fueron porque no les dio la gana, porque era domingo, porque les pareció más importante quedarse a ver un partido de fútbol a la mayoría o andar dando algunas cátedras a gente que no tiene nada que ver.
4: Y mira, justamente el día de ayer hablaba de esto la senadora con licencia, Vero Díaz. Y precisamente decía, la soberanía no se amenaza únicamente desde afuera, también la amenazan desde adentro los sectores conservadores que durante décadas entregaron el petróleo, los ferrocarriles, los bancos y hasta la política económica a intereses ajenos y que hoy quisieran regresar por sus privilegios. Fue parte también de lo que mencionaba el día de ayer Vero Díaz en esta asamblea informativa del partido, en donde los invitaron a todos. Y pues no todos fueron, dejaron plantado estos seis, que pues no voy a decir sus nombres, son seis, usted ya los conoce, andan haciendo ahí su luchita también con sus grupos, pero dejaron plantado al pueblo de Fresnillo, estuvo ahí el partido, estuvo Morena, que fue quien invitó a Vero Díaz, que es aspirante a coordinar los comités estatales, y por supuesto estuvo también como invitado el gobernador David Monreal Ávila, que es fundador de este partido, hay que decirlo. Ajá. Y que yo veía, David, el domingo pasado, precisamente, que Vero Díaz estuvo en un evento también, la primera asamblea informativa aquí en la plazuela Miguel Auza, la gente le gritaba, una fundadora será coordinadora.
6: Sí.
4: La gente le gritaba, una fundadora será coordinadora. Y hoy, misteriosamente, una de las otras aspirantes pues ya publica sus fotos con Andrés Manuel y ya dice que también es fundadora. Pues ya es que todas van siguiendo el paso. Obviamente van un paso o dos ahora, atrás de lo que sucede con Vero Díaz.
6: Irving,
4: hay que decirlo así.
6: Como diputado federal yo me quedé reflexionando. ¿Qué proyecto o de qué platicas, como dices tú, con la izquierda de Bernardes, Irving, con estos exdocentes ya jubilados? Porque no hay, Marlene,
4: ¿Qué van a saber de ellos de necesidades, David?
6: ¿Qué necesidad vas a platicar con ellos? ¿Te van a ayudar a perfeccionar a algún tipo de situación social en Zacatecas? ¿O qué será, Marlene? Porque no veo la necesidad, ni el objetivo, ni una razón de hacer este tipo de ruedas de prensa donde te levantan la mano estos señores que salen en cada, bueno, en cada cuestión que tiene que ver de alguna manera electoral.
5: Pues lo que,
6: y que ya sabemos por qué van.
5: Pues sí, lo que pasa es que quieren generar esa falsa percepción de posicionamiento, de que tienen el apoyo. O sea, me queda claro que quieren proyectar algo que no han hecho y que no son. Y que, obviamente, pues esto lo vemos nosotros en redes. Yo creo que hay que ser muy puntuales. Las redes sociales parecen como mágicas, pero la honestidad es que cuando vamos y vemos a la gente de a pie ni siquiera ve las redes sociales. Mucha gente ni siquiera tiene un smartphone. Tienen cacahuatito ahí nomás para hablar, o todavía van a la caseta a que les conecten el teléfono para hablar. Entonces, sí, es un falso posicionamiento.
6: Y mira que en este gobierno, si hay algo que realmente se ha tratado de cubrir y se sigue cubriendo, es la conectividad, Marlene, que no hubo en el pasado gobierno ni en el anterior, Irvine. Incluso en el semidesierto, bueno, ya era impensable. Sí.
5: Pero ¿cuántos en una comunidad? O sea, les va a servir obviamente, y hasta los que vamos de visita al municipio, que somos los que más estamos de quejumbrosos, de que, ay, aquí no hay red. Te quieres desconectar, pero no te quieres desconectar. Y entonces llegas al municipio, llegas de vacaciones, y lo que quieres luego es meterte a tu teléfono. Pero la realidad es que la gente que vive en la comunidad, ni más.
6: Ellos valoran que vaya la persona.
5: Claro, pero no están ocupados en el tema de, ay, no tengo internet.
6: Bueno.
5: O los chavos a lo mejor que se ven a estudiar acá y que de repente pues sí lo necesitan, pero
6: yo ahora que veo a Vero Díaz en algunos municipios como en Jerez o en Fresnillo, veo a diputados que se han sumado con ella también a acompañarla porque son finalmente parte de un movimiento.
4: Claro.
6: Y que las he visto más ahora pegados a Vero Díaz que en su trabajo diario como legisladores.
4: Pero hay que decirlo, o sea, también ellos acuden como parte de un movimiento, bien lo mencionas tú, Irving. O sea, más eso allá de ser diputados, alcaldes o demás, acuden como parte, como integrantes de un movimiento, de un partido político. Así es como van, en esa calidad de invitados, no acuden como pero diputados van, ni como alcaldes, van. Algunos van. Aquí el tema, David, es que los que deben de ir,
6: no van.
4: Déjate tú de los que sí, los que tienen que ir a una asamblea, no van. ¿Y luego qué va a pasar? Van a estar chillando, discúlpame la expresión, van a estar chillando que no hubo piso parejo.
6: Sí, cuando que no aquí, los invitaron.
4: Cuando aquí cada miércoles, Rubén, que viene aquí a darnos su colaboración, a hablar de diversos temas, lo ha mencionado todo el tiempo y ha sido muy respetuoso. Nosotros como parte de la dirigencia estatal, lo único que estamos haciendo es brindando el piso parejo para todos los aspirantes. ¿Qué sucede? Ayer Fresnillo, no van. ¿Qué crees que va a salir a decir la gente del diputado que no hizo campaña, diputado con licencia y que dejó a su papá de suplente? Que no lo invitan, David.
6: Que lo quieren.
4: Hacen a un lado, va a ir a llorar. ¿Sabes qué es lo bueno de estas asambleas informativas? Que tienen gente parte de la dirigencia nacional. Y que ellos observan absolutamente todo, David. Sí, y dan cuenta de todo, Marlene. ¿Y qué sucede? Van allá al centro, van a Ciudad de México, a la dirigencia nacional, y dicen, ¿saben qué está pasando en Zacatecas? Que hay un grupo, parte de estos diputados, de estos senadores, que están jugando en contra y que van contracorriente de Morena en Zacatecas. Eso es lo único que sucede y que están dejando ver y que la dirigencia nacional se va a llevar y que da cuenta para luego plasmarlo en Ciudad de México y que cuando se llegue a la decisión junto con la encuesta y la decisión del pueblo, pues que tengan las bases, David, para elegir a un buen coordinador y que represente a la gente, Marlene.
5: Pues así debe de ser. Mira, al final que cada quien haga lo que crea conducente.
4: Exacto.
5: Y pues obviamente se le apoyará y desde lo nacional está muy claro, y eso que yo ni siquiera ahora sí que estoy inmersa en tanto estatuto, pero me queda muy, muy claro que todo lo que se haga va a ser ahora sí que va a contar como parte de. Así es que pues yo ya sé quién va a la delantera.
4: Exacto. ¿Eh? Exacto, sabemos quién va a la delantera, eso es lo intuye la gente.
5: No, bueno, es que
4: la gente lo intuye. Ni tienes que preguntar.
5: No.
4: ¿Quién va en la delantera de estos aspirantes?
5: ¿Quién va en las encuestas en las delanteras?
6: Sí, Marlene, también es darle la espalda precisamente a toda esa gente que se pone a chambear y que defiende un proyecto y que realmente están comprometidos. Y no como a estos diputados o a estas senadoras, Marlene, que realmente hacen muy poco por la causa.
5: Claro.
6: Y también juegan en contra de un movimiento en Zacatecas, porque ellos no representan en gran mayoría lo que se persigue.
5: Así es.
6: Oye. Y también tú como mismo, si tú convives y tú congregas con esas ideas de Morena, tú también vas a decir por qué ellos están y por qué no está.
4: Oye, y no hay sorpresa en lo que pasó ayer, este grupo colectivo que apoya a Ulises Mejía, no hay sorpresa, siempre lo han apoyado, e incluso alguna prensa también que hoy está entre que no sabe si sí o si no, recordemos el 21, esa prensa escrita, impresa, uh-huh, era la que le publicaba las encuestas a Ulises Mejía, mentira
5: pues
4: no
5: son
4: es.
5: Son siempre los que han estado ahí,
4: claro,
5: ¿no?
4: O sea que si el día de mañana, David, el apoyo lo ves, no hay nada nuevo bajo el sol. Tú sabes que siempre han sido de y siempre han apoyado a.
5: Sí, porque nunca se han, nunca tampoco han querido apoyar a otra prensa. No, ni nueva, ni vieja, no, ni no, ya, los
4: siempre
5: de ellos.
4: Ha sido así.
5: Los de ellos.
4: Ese grupo
6: que
4: siempre.
6: No se les olvide, también se acabaron al PRD.
5: Sí, claro.
6: Porque hay muchos que se acabaron al PRD y luego saltaron a Morena y en Morena salieron de Morena por no trabajar.
4: Claro, porque, no olvide, porque eran los tales fundadores.
5: Ah, sí, sí.
4: Que no hacía nada, oye. Que
5: ya
4: no
5: me acordaba, sentí un
4: déjà
5: vu así de repente como.
6: Y que compraban inmuebles y
5: cubetazo de agua.
6: Y hacían ahí por ahí sus trácalas, ¿eh?
4: 2:38 de la tarde, vamos a la pausa y regresamos en breve. No le cambie porque vamos a hablar todavía de la informativa.
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0: música, la mejor música que nos programan aquí, productora Estefanía, Paulina en controles. Gracias. Marlene, ¿qué decías? Maná.
1: Ayer,
0: Maná ayer, oye.
1: ¿No te gustó?
0: Mal, no, hombre. Yo creo que todos estábamos esperando uno de sus hits.
1: Como yo te deseo.
0: Ándale, imagínate ayer al medio tiempo.
1: ¿Y por qué no cantarían
0: no
1: esa?
0: No sé, oye, ¿qué le pasó a Fer?
1: Se quiso hacer,
0: quisieron
1: muy
0: hacer un cover. Exacto, un
1: como
0: cover.
1: Como un rockstar.
0: No, hombre, mal, Maná ayer, mal. En la inauguración muy bien, ayer mal. Mal, Marlene, la verdad. Gustó muy poco, gustó muy poco. Así es como muchos. Ah, mira, ya me lo moviste, David. Así es como muchos. No dejo de ver este video. Tu capitán no puede fildear así un balón. Incluso el gesto de Jorge Sánchez creo no representó a muchos. Tristísimo. Sí, pues sí, Edson Álvarez no es puede ser. No, Irving, siendo no, profesional, no, jugando no en Inglaterra, que no midiera bien no. El balón cuando cae y se la deja ahí para el penalti que le hacen a Gordon.
2: Muy eso mal, déjamelo Edson, a mí, Irving, sí, no pues, a ti, que somos amateurs, que pero no, a profesionales.
0: Claro, que juegas cada 8 días, pero Edson Álvarez que no pueda fildear el balón, Marlene. Profesional, toda su vida jugando.
2: Y luego el tal Arrangel saliendo, Irving, como un jugador amateur también, el titubeando.
0: Penalti, oye, mal, oye. Ya, David, no. Quítame esos
1: oye,
0: videos,
1: por el
0: ya.
1: Miedo a equivocarse.
0: Tú también, te caemos
1: ¿no?
0: mal a ti también. Ya ese equipo con Paulina, les caemos les caemos mal. Ya,
2: oye,
0: quítame
2: que
0: esa información.
2: Se quedaron cantando por ahí un...
0: Oye, Isis, oye, qué agridulce. A México les gusta, nos gusta, oye, Isis. Y escuchar ayer al final, David, del
2: somos
0: juego.
2: Somos buenos anfitriones y sabemos perder. Eso es importante.
0: Hasta ya me cayó mal. Y
2: bueno, incluso Donald Trump habló sobre el partido que
0: oye, vio le quitaron una roja a un jugador de Estados Unidos. Vaya corruptela sí. De la FIFA, sí. David.
2: Bueno, Infantino, ¿qué te puedes esperar de Infantino?
0: Le quitaron la roja a un jugador de Estados Unidos para que pueda jugar la siguiente
2: claro,
0: ronda.
2: Claro.
0: Y ya está la gente. Ya está la gente en Inglaterra. Reclamando. Un parlamentario dijo, oigan, pues hay que presentar nuestra queja para que el jugador que ayer salió expulsado de Inglaterra.
1: Ay, no, pero si se ve bien puerco.
0: Casi rompe a casi rompe a Gallardo.
1: Puede pasar. Oye, sí.
0: Casi rompe a Gallardo.
1: Y por ahí nos siguen debiendo también unas
2: que de ahí
1: cuantas.
2: Ya no pudo levantar ningún centro Gallardo.
0: No, Gallardo ya no pudo, Gallardo
2: pero
0: ya.
2: Pues,
1: estaba yo no sé por qué sacaron a este muchachito, ¿cómo se llama?
2: Amora, Amorita.
1: Amora. ¿Por qué lo sacaron?
0: Y a Quiñones, oye, malo de
1: Quiñones.
0: Sí, ¿para qué sacabas a Quiñones?
1: Quiñones ese, aunque estuviera así como en la guerra con un balazo en la pierna, él iba de todas maneras a correr y a entregar
0: y
1: todo
0: el cuerpo
1: por México.
0: Y ocupabas ahí creatividad, Marlene, porque se pasaron
1: que,
0: media hora mandando centros.
1: A meterse entre los demás y chingar y de
2: ¿sabes, a quién pensaba yo? Tienes un Orbelín Pineda.
0: Ándale.
2: Tienes al jugador que al menos los dos últimos años en la Liga Mexicana ha sido el mejor, que es Alexis Vega, ajá, de los Diablos Rojos del Toluca, y no lo metes. Metes mejor a Jiménez, que no ha jugado para nada bien tampoco en el Milán, no ha rendido. Ayer salió lesionado. Afortunadamente no va a ser una lesión que no vaya más de 4 semanas del tobillo. Pero bueno, nos quedamos con ese sabor de boca de que México realmente sí estaba para más. Yo no le había tomado tanta importancia. Me ilusioné el día de ayer porque realmente creí que sí
1: que
2: íbamos
1: posible.
2: A ganar a Inglaterra.
1: Es que sí,
2: porque Inglaterra no tiene, muchos dicen que son muy buenos jugadores, no tiene más talento que México, pero yo creo que a México le faltó la garra de un Edson Álvarez Irving hace 4 años. Ayer la única garra que yo vi realmente de un jugador que quería ganar era precisamente Lira. Eric Lira y Quiñones. Y sacas a Quiñones, entra un Fidalgo, Irving, que realmente chiquito, Fidalgo,
0: también,
2: más allá de su estatura,
0: no
2: muy
0: aporto,
2: chiquito.
0: No aporto nada.
2: Y que un Fidalgo. Niño como Mora de 17 años le haya quitado precisamente titularidad a un jugador como Fidalgo, hecho y derecho. Realmente
0: oye,
2: deja mucho en qué pensar.
0: Lo que es muy lamentable es lo del Chaquito Jiménez, oye. 5 minutos y solo se dobla el tobillo.
2: Salado, Irving, salado.
0: Solo se dobla el tobillo.
1: Ay,
0: el 15
1: pena.
0: De segundo grado. Nadie lo perseguía, iba él solo sobre la bola, oye, no jugó todo el torneo,
2: es que tú
0: jugó
2: te pones
0: mal.
2: A ver el partido y si realmente lo analizas, Inglaterra nada más eran tres jugadores buenos, Bellingham, el delantero
0: Harry Kane
2: y Gordon.
0: Y Declan Rice.
2: No,
0: y Declan Rice. Y Bukayo Saka, David,
2: no
0: también,
2: nada,
0: buenísimo. Saca, no, pero son jugadores top, David.
2: No, claro, pero ayer...
0: Mira, tan son top que en 2 minutos te metieron 2 goles en 2 descuidos de México.
2: La central pésima. O
0: sea, las individualidades, es mejor el juego en conjunto, siempre vamos a preferir el juego en equipo. Pésole.

0: individualidad.
1: Pero pesó la individualidad y la calidad de los ingleses.
0: Bellingham, o sea, Irving, son los mejores. No ha podido hacer un partido como el que hizo ayer con el Madrid Irving.
1: No, sí. Lo ha podido hacer. Ganó Champions. El torneo pasado, el año pasado, mal. La peor temporada, yo creo, de Bellingham en su carrera.
0: No es el mejor jugador de Europa.
1: Pero la antepasada, no, pero sí es de los mejores, David. Mejores mediocampistas, sí, bueno, de Europa y del mundo, sí lo es.
0: Ayer Eric Lira sí lo es, hizo sudar bastante.
1: Pues sí, pero metió dos goles y Eric Lira no metió ninguno, David. Y quedamos eliminados. Entonces, la verdad es que...
0: Creo que algunos sí entraron con miedo, ¿eh? De los ingleses. Sí. Se veía, ¿eh? No les cargaban, no los hacían sentir. La afición mexicana cumplimos.
1: Declan amarillo, Declan tarjeta amarillo a los minutos, Declan Rice, que es jugadorazo, campeón con el Arsenal. ¿Qué puedes decir? O sea, son jugadorazos, David. Jugadorazos. Las dos bolas que le sacó este el portero Pickford a Raúl Alonso. El cabezazo, los dos cabezazos de Alonso que le sacó. No puede ser, David. O sea,
0: como la parada
1: es que...
0: de Peter Shilton en el 86 a Maradona.
1: México pudo haber ganado 4-3 sin problema, 5-3, pero los errores nos costaron mucho.
0: Es una
1: pena. Fuera, es una pena. Se pudo haber trascendido en este mundial. Y pues bueno, ni modo.
0: Oye,
1: no
0: España
1: nos tocó.
0: Portugal.
1: Brasil también mal. Brasil también se fue sin pena ni gloria. Pobre Neymar, nada más entró a meter un gol, a pelearse.
0: Nomás lució el Botox, Irving.
1: Sí,
0: Neymar.
1: Sí, el Botox de Neymar.
0: Nada más el único
1: la verdad
0: que lució
1: es que
0: todos los brasileños. Haaland, ¿eh?
1: Oye, Noruega juega también horrible, David.
0: No juega nada.
1: Dos
0: Noruega,
1: oportunidades Irving. De Haaland.
0: No juega nada.
1: Y bye. Ahí. Acabó a Brasil. Vamos a ver cómo le va a Inglaterra-Noruega, a ver cómo les va.
0: Oye, Portugal-España en este momento 0-0, Irving.
1: En el 83.
0: Más tarde juega Estados Unidos contra Bélgica. ¿A quién le vas, Estados Unidos-Bélgica?
1: Pues mira, yo siempre he pensado que América para los americanos y espero que el Mundial lo gane un equipo americano, Marlene.
2: O sea, que
1: el
2: Argentina,
1: continente americano.
2: Argentina.
1: El que sea, Argentina, Estados Unidos, los que queden...
2: Ay, no creo que Estados Unidos gane.
0: Mira.
1: Aguas. Aguas, Marlene.
2: Bueno,
0: muchos de nosotros.
2: A menos de que
0: jugó,
2: esté muy arreglado el como la jugó, tarjeta
1: pues,
2: roja.
1: Mira, Trump.
0: El día que jugó Cabo Verde contra Argentina, muchos le íbamos a Cabo Verde.
2: Sí.
0: Realmente, sí, Irving, sí. El día de ayer, por quisiéramos la historia, ¿no? Haber tenido dos centrales de la categoría de los argentinos en la selección mexicana. Dos goles de dos centrales argentinos eliminaron a Cabo Verde. Ayer, eso nos faltó.
1: Sí. Oye, Héctor Félix Martínez, gracias por vernos. enojado, que porque estamos hablando, que les duele, que
2: ya basta.
1: Que ya nos cambió, ya nos cambió el nombre al programa, que nadie nos ve, que adiós.
0: Qué
1: mira,
0: bueno, saludos,
1: aquí estás tú, Héctor Félix, y eres el único que importa.
0: No hagas coraje.
1: No importa si nadie nos ve.
2: Saludos
1: mientras
2: a toda la
1: estés
2: gente.
1: Tú.
0: Con eso basta, con para ti hacemos
2: yo
0: el
2: no
0: programa.
2: Usted, pues es que todos estamos así como todavía en shock.
1: Oigan.
2: Hasta que se acabe el mundial.
1: Hasta que se acabe el mundial. Informativa del gobernador David Monreal Ávila el día de hoy, 11 de la mañana, Palacio de Gobierno. Muchos temas, tema seguridad, tema de carreteras. Por supuesto, también es importante hablar de esto, que lo sepa la ciudadanía. Habló también del ISTESAC. ¿Qué está pasando en el ISTESAC? Lo describió el gobernador como una estructura piramidal. Estas fraudes, las pirámides fraudulentas donde te decían, oye, métele 10 mil pesos y el próximo mes te da 20. Y ahí vas tú de, sí, sí me los va a dar. Sí te los daban y al que sigue ya te robaban.
0: A mí sí. Pues haz de cuenta. Yo le entré una vez y sí, sí me lo dieron. Y saqué mi dinero y salí y me retiré. Y déjame te digo, yo llegué ahí.
2: Como en las apuestas en
0: Las
2: Vegas.
0: Permíteme, yo llegué ahí por familias onerosas de Bernardes. De una conocida me hizo la recomendación. Dijo, mete 15, te van a dar 21. Oye, sí, pero yo ya quiero mi dinero. Me salvé.
2: Híjole, ya después que viste que era todo un fraude.
1: No, es que luego ya estas pirámides llegaron a todos lados, Marlene, era de mete 10 y en un mes te damos 20. Y luego al siguiente mes te damos 40, pero ya al siguiente mes ya no llegaba.
0: Ya no hay.
1: O sea, te emocionaban regresándote esa parte y decías, ay, sí, le voy a meter más.
2: ¿Alguna vez estuviste en un sistema de esos donde sí realmente y todavía exista la marca?
1: No.
2: Que sepan de este tema.
1: Yo nunca, ya no le entré a eso. Sí, supe de gente que la Pánfilo la defraudaron.
0: ¿Por la tanda?
1: Con la pirámide. Las pirámides.
0: Oye,
1: estas que hacen.
0: Hablando de fraudes ahorita muy delicados, Magni Charter, Sirvin, desapareció con arriba de 12 millones de dólares en fraude. Yo ya tengo un rato que no escucho Magni Charters. Estaba poniéndome al día.
2: Era agencia de viajes.
1: Uy, yo creo, ¿verdad? Boletos de avión,
0: ¿sí?
1: De avión.
0: Sí, pues eran charters, Marla.
1: Y de ahí traída.
0: De Monterrey a Ciudad de México.
1: Y de ahí vuelta. Ándale, Marlene, tú que andas pagando los viajes a bonitos
2: pequeños. Ay, ajá, ¿cuál es? Es algo. Pero, ¿sabes qué? Que yo me quedo pensando que luego hay muchas marcas. Yo me acuerdo que en viejos tiempos, incluso hasta llegué a viajar a Estados Unidos con la marca de Amway.
1: ¿Sí la Amway, ubicas? sí, uh-huh, muy famosa.
2: Y bueno, Amway, de alguna manera Amway. También que te hacías diamante y luego platino y luego...
1: Pero esa no es piramidal, porque pues, ahí sí tú estás vendiendo un producto. Vendes un producto.
2: Sí, pero
1: y también, entre más vendes, más subes como
2: pero también
1: agente
2: la gente,
1: de venta.
2: Pero también la gente que ibas metiendo te
1: como
2: contaba.
1: Como Mary Kay, como Avon, sí. Como Jafra.
2: Ese no cuenta como sistema piramidal.
1: No, eso no.
2: Porque también te daban tu cheque.
1: Sí, no, eso no son...
2: Y tu carro y así.
1: Oye, ay, es como para incentivarte.
0: Aquí en Zacatecas ahorita hubo un problema muy, muy fuerte sobre eso que tú comentas, Irving, que comentaba hoy el gobernador. A ser muy, muy listos dónde empleas tu dinero, a quién se lo das. Sobre todo con gente que vende terrenos.
1: Ajá. Ahorita el tema de la de los terrenos, de lo inmobiliario, aguas, ¿eh?
2: Ay, pero eso siempre póngase ha sido el pan listo. De cada día, sí, está o sea...
1: Porque te dan muchas facilidades, sospeche. Ya cuando hay mucha facilidad, sospeche, póngase listo. Pero hoy el gobernador hablaba de esto precisamente por la situación del ISTESAC. Dices que el ISTESAC nació como un instituto en donde solo los poquitos que se alcanzaron a pensionar son los que ahorita están... Pues con su pensión bien, pero los que ahorita están aportando difícilmente les va a tocar algo. Se le ha dado viabilidad, ese, pero a mí no me gusta caer en esta narrativa de mentira, de quererle entrar porque el gobierno les ha estado prestando y prestando y prestando y prestando dinero para que ellos puedan pagar sus pensiones. El ISTESAC ya no tiene con qué. Entonces, por eso, ahora lo que se está proponiendo es precisamente la venta del Hotel Parador. Que dices, ¿cómo un instituto de pensiones es dueña de hoteles?
2: Oye.
1: ¿A quién se le ocurrió la idea de decir, vamos a, yo como director del instituto de pensiones voy a comprar un hotel con su dinero? Se acabaron, decía el gobernador, esa es la estafa del siglo en Zacatecas. Ese es el fraude del siglo en Zacatecas, el ISTESAC.
0: Mal hecho.
1: ¿Quién se llevó el dinero? ¿Dónde está el dinero de los pensionados? Ay, no ajustan, mes con mes, David, no ajustan para pagar la pensión. Y lamento decir que todos quienes trabajan en el gobierno de Zacatecas están aportando al ISTESAC y muy difícilmente, Marlene, van a ver una pensión. Hay gente que quiere pensionarse, David, están en lista de espera, porque si tú jubilas a alguien que dice, oiga, yo quiero mi retiro anticipado,
0: no,
1: ¿cómo vas a pagar la pensión? No hay para pagar la pensión, Marlene.
0: Es una pena,
1: O sea, lo que acabó Marlene, el PRI. Se acabó al ISTESAC el PRI.
0: Ahí se debe de ir y se debe de encontrar dónde quedó el dinero, Marlene. Y así como a personas que cometen fraude deben de acabar en los mismos separos. Porque esto es con el dinero de los trabajadores que aportan. Y según sé, año con año, si esto... le van encontrando una solución, el trabajador tiene que todavía hacer aportaciones todavía mayores a las que en este año está haciendo. Y realmente es lamentable porque no puedes decir, no, pues no sabemos dónde quedó.
2: Híjole.
1: Pues sí, pero mira, hay un Cascán, hay un Parador, hay un Hotel Mesón de Jovito, todo que es propiedad del ISTESAC, pero dices, ¿por qué el Fondo de Pensiones tiene propiedades? ¿De quién fue la idea? ¿De qué director fue la idea de hacer eso? ¿O cuál fue su visión futuro a largo plazo comprando pues este tipo de inmuebles?
0: Muy mal, Irene, muy mal, muy mal.
1: Hoy el gobernador lo decía, pues es que no podemos mentirles, no podemos mentir, es un instituto que está quebrado. Eso está quebrado. Yo no voy a entrar en la narrativa de que sí se puede solucionar porque no tiene solución. Se le da un poco de sangre a la vena del ISTESAC con las reformas y demás. Se le da un poco de viabilidad, pero no tiene solución el ISTESAC, Marlene.
2: No, es que es...
1: ¿Y los líderes sindicales?
0: Bien, gracias.
1: ¿Y los líderes sindicales? ¿Cuánto se llevaron en tiempos del PRI que negociaban?
2: Ah, no, pues es que ellos ya retiraron lo que tenían que retirar.
0: Ahí se le debe de rascar.
2: Pero es algo que no, híjole, es que la gente a veces lo ve, pero no lo quiere ver. O sea, y a veces tenemos el problema ahí, tenemos los culpables, tenemos la situación, y estamos aferrados a que nos solucionen algo que ya es bien complicado, como el tema de dineros. O sea, el gobernador lo intentó por todos los medios. Mis respetos y mi consideración también al contador Ignacio. Pues sí, qué bárbaro, ni siquiera se llevó a nadie, ni siquiera una secretaria, bueno, ni siquiera un IBM. No pudo, contratar a nadie de su
1: agencia.
2: Eterna confianza.
1: O sea, era una agencia de trabajo en Lista.
2: Pero y de bien, súper bien pagado. Oye, la secretaria ganaba más que un funcionario de gobierno, una simple secretaria.
1: 35,
2: digo,
1: pesos.
2: Ok, todos somos importantes en el escalafón, pero, o sea, ¿cómo regulabas pues un pago?
1: Se despacharon con la cuchara grande.
2: Pues por eso luego ahí a todo mundo metían ahí de, querías meter ahí al gobierno.
1: Oye, todo quería entrar a trabajar al Istesa, Gaby, todo
2: el
1: mundo.
2: ¿Cómo yo no supe eso antes si no estuviera mi nómina en el Istesa?
0: Hay que reconocerle al actual
2: director. Ya estuviera jubilada, Edwin Macías.
0: El actual director Nachito ha hecho lo que ningún anterior director ha hecho.
2: Ay, qué estómago,
0: qué
2: estómago. Yo lo admiro.
0: Y para aguantar tanto, y a tantos.
2: Sí.
0: Porque ahí sí está canijo.
1: Ay, pues habló de esto, habló también de Milpillas el gobernador, el proyecto sigue, un proyecto que es necesario en Zacatecas. Platicó también del tema de seguridad, del programa Sagaz con Aguascalientes, interinstitucional entre ambas entidades, obviamente para blindar las fronteras de Zacatecas y que no se crucen para acá los delincuentes. Que ahorita en Aguascalientes la situación de seguridad está complicada. De este y otros temas, recuerde también el partido de básquetbol contra Estados Unidos, anda la Copa de la FIBA, solamente la están exhibiendo aquí en Zacatecas y la van a exhibir también en Toronto. Entonces solamente
2: Que
1: aprovechar para la fotografía, Marlene, con la Copa de la FIBA, la Copa del Mundo. No creo que te dejen tocarla, pero una foto a un lado de la copa, sí, así. Por supuesto. 3:03, David, gracias Marlene, gracias a Paulina, Estefanía, productora, toda la gente que hace posible este programa. A usted lo esperamos el día de mañana en punto de las 2. Soy Irmín Macías.
2: Soy Marlene Botello, cuídese mucho, nos vemos y nos escuchamos mañana martes aquí en Patriotas.
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3: Ciudades mexicanas, patrimonio mundial. Durango. El camino real de tierra adentro en Durango cruzó por la cultura de los chalchihuites. Este grupo formó una relativa frontera o ventana en la que se contrastaban dos tradiciones culturales distintas, la mesoamericana y la del gran noroeste. Con más de 450 años de historia, la ciudad de Durango ofrece un sinfín de experiencias llenas de cultura y tradiciones. Atrévete a conocer nuestra excelente gastronomía e increíbles lugares que te invitarán a regresar. El centro histórico de mayor riqueza arquitectónica en el norte de México, excelentes museos, un parque temático estilo western, increíbles parajes naturales y sitios históricos que forman parte de la ruta del Camino Real de Tierra Adentro son un ejemplo de la diversidad que ofrecemos al viajero. Durango tiene excelentes centros ecoturísticos en los que se pueden practicar diversas actividades, como en medio de majestuosos paisajes que serán escenarios perfectos para una aventura extrema.
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0: Actualmente las bebidas y comidas fermentadas tienen muy buena prensa. Son ricas en microorganismos, aportando un bienestar digestivo, entre otras cosas. Y si bien ahora son una tendencia de la llamada healthy food o comida saludable, en realidad estos alimentos existen desde la antigüedad, como el kéfir, el kimchi, el tejuino o la chicha morada. La kombucha, por su parte, es originaria de Asia y es una bebida elaborada a partir de té y fermentada gracias a una colonia de bacterias y levaduras. Blanca Peña es especialista en hacer bebidas artesanales fermentadas. Ella vive en Wimbledon, Inglaterra, y es ahí donde fabrica su propia kombucha. Le preguntamos primero, ¿qué es esta bebida efervescente de sabor ácido?
1: La kombucha es una bebida fermentada hecha con té y azúcares a las que se le añade una bacteria externa que se conoce como SCOBY y que es la que produce la fermentación. Como resultado, tenemos una bebida súper refrescante y muy, muy buena para nuestra flora intestinal porque es rica en probióticos.
0: Bueno, de hecho ahorita está muy de moda, ¿no? Vemos kombucha en todas partes, pero esta bebida en realidad es muy antigua, ¿no?
1: Así es, la kombucha se ha puesto muy de moda como parte de lo que es la nueva tendencia de comida y bebida natural, porque se puede hacer en casa. O sea, es una bebida que cuanto más natural y artesanal sea, mejor va a ser para tu flora intestinal. Pero tienes razón, fue una bebida que se originó hace muchos siglos. Se dice que en China, donde como ya sabemos se ha tomado siempre mucho té. Y de hecho, en la kombucha, como todas las comidas y bebidas fermentadas, en un principio se originó como una forma de preservar la comida. Fue mucho más tarde, de hecho en el siglo XX, cuando Eli Metchnikoff pudo probar que las bebidas y comidas ricas en probióticos, que son las que han sido fermentadas, eran muy buenas para el sistema inmunológico.
0: Bueno, pues precisamente me gustaría hablar de esto. ¿Qué aporta a la salud estas bebidas fermentadas ricas en probióticos naturales?
1: Bueno, como ya sabemos, nuestra microbiota es el conjunto de microorganismos como bacterias, hongos, virus que viven en nuestro intestino. Cuando hablamos de bacterias siempre tendemos a pensar que es algo negativo, pero de hecho hay bacterias que son muy necesarias y muy positivas para nosotros y eso es a lo que nos referimos con la microbiótica. Son las bacterias que nos ayudan a digerir los alimentos, a fortalecer nuestro sistema inmunológico. Lo que ocurre cuando tomamos comidas y bebidas fermentadas es que estas bebidas son y estas comidas son ricas en probióticos, que son las bacterias positivas, las bacterias que van a tener un efecto muy, muy bueno en nuestro intestino. Y estas bacterias, lo que nos ayudan, estos probióticos, nos ayudan a enriquecer nuestra flora intestinal, a hacerla más variada y de esa forma a proteger nuestro sistema inmunológico. También hay que decir que evidentemente las bebidas y comidas fermentadas ayudan, pero que la base de una flora intestinal saludable es una alimentación variada de ingredientes frescos y de comida poco procesada.
0: Y también algo que es fundamental para hacer esta bebida es el SCOBY.
1: Pues el SCOBY realmente son las siglas de lo que es el cultivo simbiótico de bacteria y levadura, que en pocas palabras es la bacteria externa que se tiene que añadir al té para fermentar y hacer la kombucha. El SCOBY tiene una apariencia y una consistencia bastante peculiar. Su consistencia es gelatinosa y su apariencia, aunque para empezar suele ser circular, porque va creciendo constantemente, acaba teniendo una apariencia un tanto de ciencia ficción. Parece sin forma, crece por todos lados, suele ser bastante, bastante peculiar.
0: Bueno, ¿cómo se hace? ¿Cuál es como el procedimiento para hacer una kombucha?
1: Pues el procedimiento para hacer kombucha es bastante simple, realmente. La kombucha es una bebida que está muy poco procesada, solamente existe un primer nivel de procesamiento, que es el de la fermentación. Entonces, es muy sencillo, simplemente tienes que hacer té, como harías té normal, pero bueno, en una cantidad mayor, dependiendo de la cantidad de kombucha que quieras producir. El té que se utiliza generalmente para la kombucha suele ser té negro, pero realmente se puede utilizar cualquier tipo de té. Yo personalmente he experimentado con té verde, té de matcha, con té de frutas y se puede hacer con todo tipo de té, pero tradicionalmente es el té negro. Entonces se hace té y a ese té se le añade el elemento de azúcar y también lo que llamamos el SCOBY, lo que es la bacteria externa. Simplemente la kombucha se suele hacer en contenedores de cristal, se deja abierto y simplemente sueles poner una pequeña gasa por encima para cubrirlo. No se cierra porque una de las consecuencias del proceso de fermentación es la creación de CO2, de gas. Entonces, a veces hemos oído casos de personas que han intentado hacer kombucha en casa y que les ha explotado y es simplemente porque seguramente habrán cerrado lo que es el contenedor y se ha creado este gas de forma interna, este CO2, y ha explotado por esa razón. Pero simplemente teniendo en cuenta estas condiciones básicas de seguridad, va a ser muy sencillo. Se deja entonces fermentar este líquido con el SCOBY entre 7-10 días. Cuanto más fermenta el líquido, más fuerte va a ser el sabor, ¿no? Entonces, bueno, después de esos 10 días puedes tomar la kombucha tal cual, ya está ahí. O yo, por ejemplo, a mí me gusta añadir diferentes sabores de forma natural a la kombucha y lo que hago es una infusión utilizando fruta fresca. Entonces, se remueve el SCOBY y simplemente se añade la fruta fresca y se deja fermentar pues otros 3 días, de forma que el líquido tome ese sabor pues de la fruta, depende de la fruta que utilices, ¿no? Yo he probado muchas frutas, sinceramente. Lo que pasa es que ahora ya me he centrado ahora en cuatro sabores. Uno es el jengibre y el limón, que es súper popular. Como el sabor más tradicional de la kombucha es el jengibre y el limón. El otro es el de mango, que a mí me encanta ese, porque además le pongo también la cúrcuma y la pimienta negra, y a mí me encanta, porque es como una bebida especial, como un cóctel que te tomas así. Después está el de fresa, porque aquí se da fresa, la infusión está hecha con fresa natural. Y después está el original, que es el que no tiene ninguna infusión, lo que es la pura kombucha. Y está muy bueno, también es sorprendentemente bueno lo que es la kombucha sin infusión. Los que son fans de la kombucha piden kombucha original, sin nada.
0: ¿Pero qué sabor tiene?
1: La kombucha es, no, y esto vamos a ver si aplica a toda la comida y la bebida fermentada, ¿no? Lo que ocurre cuando fermentamos, tanto una comida como una bebida, es que las bacterias que pueden ser naturales, como es en el caso del kimchi, cuando es la bacteria de la verdura, de la col, que va a producir la fermentación, o añadimos, como es el caso de la kombucha, va a hacer que los azúcares que se encuentran ahí o los compuestos del alimento se transformen en o ácidos lácticos, como es el caso del queso y el yogur. No nos olvidemos de eso, que el queso y el yogur son alimentos fermentados, o alcohol o ácido acético, ¿no? Que es el ácido que vuelve la comida muy avinagrada, ¿no? O la bebida. Entonces, estos alimentos, y la kombucha es uno de ellos, suele tener un sabor fuerte, suele tener un sabor que recuerda un poco al ácido del vinagre, por decirlo de alguna forma, ¿no? Entonces, para algunas personas esto puede ser demasiado, sobre todo personas que están acostumbradas a tomar alimentos con mucho azúcar o bebidas con mucho azúcar. Ellos encuentran que el sabor de la kombucha artesanal que es muy diferente a la kombucha que se encuentra en los supermercados, puede ser un poco fuerte para ellos. Y también, sinceramente, como ya he dicho, cuando se utiliza fruta para hacer la segunda fase de la fermentación, ayuda a que ese sabor sea un poquito menos fuerte, ¿no? Pero yo puedo decir que aquellos que son grandes forofos de la kombucha, les gusta la kombucha pura, sin absolutamente ningún tipo de infusión, pero no es para todo el mundo.
0: Claro. Bueno, ¿y usted qué hace de manera regular la kombucha? ¿Cuál es el eco de las personas que toman esta kombucha? ¿Cómo ha sentido que cada vez hay más esta tendencia? ¿Cuál es su sentir?
1: Yo llevo haciendo mi propia kombucha pues poco más de 3 años ahora. Y la verdad es que he notado de forma consistente un aumento en la cantidad de gente que conoce la kombucha y quiere beber kombucha. Cuando yo empecé a fabricar mi propia kombucha, tenía que explicar mucho a los clientes cómo se hacía, qué era. Y ahora lo que encuentro es que mucha más gente conoce lo que es la kombucha, conoce lo en qué consiste y los efectos positivos de la kombucha, y también se dan cuenta de la importancia del factor artesanal, porque realmente quizás lo que todavía siguen preguntando los clientes es por qué existe esta diferencia de precio entre la kombucha que se hace de forma artesanal y la que se compra en los supermercados, que se ha hecho siguiendo un proceso más industrial. Y pues entonces, bueno, cuando se explica la diferencia, el hecho de que la kombucha artesanal suele ser más beneficiosa porque, bueno, tiene más probióticos y por lo tanto ayuda más a la flora intestinal, pues aprecian esa diferencia y la compran, ¿no? Entonces sí, existe, creo yo, mucha más conciencia acerca de las bebidas y comidas fermentadas y un interés en tomarlas de forma regular.
0: Escuchábamos a Blanca Peña, especialista en hacer bebidas artesanales fermentadas como la kombucha.

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1: La UEFA ha mostrado su extrañeza por el perdón que la FIFA le ha otorgado al jugador norteamericano Folarin Balogun después de haber sido expulsado en el encuentro contra Bosnia-Herzegovina y de que el presidente de los Estados Unidos, Donald Trump, había pedido a Gianni Infantino le quitara dicha sanción para que pudiera jugar octavos contra Bélgica. El organismo europeo señala que esto puede sentar un mal precedente de que son externos quienes creen que pueden manipular las reglas a su antojo. Esta queja se suma a la crítica a la pausa de hidratación, donde se mencionó que parece más un pretexto para vender publicidad que cuidar la integridad física de los jugadores. La FIFA se ha amparado en un reglamento vigente en el que dice que puede quitar la sanción a un jugador siempre y cuando a través de la queja correspondiente se pueda justificar un error arbitral. Si Estados Unidos avanza, esto daría mucho de qué hablar.
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3: El universo al que se accede cuando se escucha en vivo una sinfonía, esa sensación envolvente de una orquesta en acción, nos permite de diferentes maneras llegar a niveles profundos de la experiencia musical. A través de conceptos como la tímbrica, que se refiere a lo que cada instrumento puede ofrecer a una obra según su fabricación, tamaño y forma de interpretarlo, podemos descubrir las intenciones del compositor o compositora. Así también la textura, que sugiere el ánimo o carácter que se encuentra en una composición, conocemos la manera en cómo a través de la música se generan experiencias de volumen, brillo, sombra y calidez. Con fragmentos de obras como Los planetas de Holst, cuadros de una exposición de Mussorgsky y Bolero de Ravel, el maestro Roberto Ruiz Guadalajara ahonda en dichos conceptos y nos da un recorrido histórico por los orígenes y evolución de la orquesta.
4: De hecho, siempre que tengo la oportunidad de escuchar en vivo una orquesta sinfónica, no puedo dejar de asombrarme. En el sentido de que pocas personas caen en la cuenta de que una orquesta sinfónica es uno de los instrumentos más complejos creados por el ser humano. Por ejemplo, en el periodo barroco era el órgano, el instrumento más complejo creado por el hombre. Estamos hablando del siglo XVII, siglo XVIII todavía. En la actualidad, la orquesta moderna sería uno de esos instrumentos asombrosos por su complejidad. Es decir, ¿se imagina usted todas las cosas que no han tenido que pasar desde el descubrimiento del sonido propio de cada uno de esos instrumentos? Todas las cosas que no han tenido que pasar en cuanto al desarrollo y descubrimiento de materiales, técnicas, tecnología, para poder construir, por ejemplo, lo que llamaríamos un simple, que de simple no tiene nada, oboe, o una flauta, o un violín, no lo sé, una tuba. Y no solamente eso, sino todo lo que ha tenido que suceder, por ejemplo, en el terreno de la evolución del lenguaje musical, en el terreno de la evolución de la notación musical, por ejemplo, en el terreno de las técnicas composicionales, para que podamos escuchar algo así. Tal vez debería de tomarlo en cuenta la próxima vez que escuche a una orquesta. Es un mundo increíblemente complejo.
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Jazz piano es un término colectivo que hace referencia a las técnicas que utilizan los pianistas para tocar jazz. Por extensión, la palabra puede hacer referencia a las mismas técnicas en cualquier otro instrumento de teclado. El piano ha sido un elemento integral del idioma del jazz desde sus comienzos, tanto en interpretaciones como solista o en conjuntos musicales. Su rol es multifacético, en gran parte debido a la naturaleza del instrumento, que combina aspectos melódicos y armónicos. Por esta razón es también un elemento importante en la comprensión de la teoría del jazz y sus arreglos por parte de músicos y compositores de jazz. Junto con la guitarra, el vibráfono y otros instrumentos de teclado, el piano es uno de los pocos instrumentos en un conjunto de jazz que puede tocar acordes, en lugar de notas aisladas, como es el caso del saxofón o la trompeta.

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4: La selección mexicana de fútbol terminó su histórica participación en esta Copa del Mundo. Por primera vez ganaron sus tres partidos de fase de grupos y anotaron por lo menos un gol. Julián Quiñones se convirtió en el tercer jugador de la selección en anotar cuatro goles en una Copa del Mundo, récord que solo compartían Luis el Matador Hernández y el Chicharito. Fue la primera vez de un mundial con fase de 16avos que México conquistó sin problemas, pero de nueva cuenta vuelven a caer en octavos. Etapa que no superan desde México 86. Javier "El Vasco" Aguirre dirigió su tercera Copa del Mundo con la selección mexicana. La primera fue Corea-Japón 2002, la segunda Sudáfrica 2010 y ahora en 2026. En las tres únicamente ha accedido hasta octavos de final. Por el momento se realizará un análisis del trabajo del cuerpo técnico, pero Javier Aguirre ha dirigido su último partido en esta etapa con la selección, lugar que pudiera ser ocupado por Rafael Márquez, quien se desempeñó como auxiliar.
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1: El lunes 6 de julio, bienvenidas y bienvenidos a una nueva edición del informativo de Radio Francia Internacional. En los controles nos acompaña Alain Vidal y estos son nuestros titulares.
2: Jessica Brumec.
1: Duelo y demostración de fuerza en Irán. Una marea humana sigue la procesión del ataúd de Ali Jamenei en las calles de Teherán en el tercer día de exequias nacionales por el fallecido ayatolá y sus familiares. Turquía recibe a partir de este martes a los líderes de la OTAN para alojar la cumbre anual que se prevé esté enfocada en la guerra en Ucrania y en la relación de la alianza con los Estados Unidos. Iremos a Ankara con nuestra enviada especial. En la Copa del Mundo se van definiendo los cuartos de final con dos bajas para América Latina luego de que el anfitrión México cayera ante Inglaterra y Brasil se quedara fuera tras perder contra Noruega. Nuestra enviada especial allí nos cuenta más desde el terreno. Hasta aquí los titulares, comenzamos.
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1: Una marea de gente acompaña este lunes la procesión del ataúd del líder supremo iraní Ali Jamenei.

0: Las calles se tiñen de negro para velar al ex líder supremo iraní Ali Jamenei en lo que ya es el tercer día de actos nacionales en Irán. Una marea humana acompaña la procesión fúnebre que recorre las calles de Teherán mientras agitan banderas iraníes y otras rojas que simbolizan la venganza y la justicia. Las autoridades se niegan a dar una cifra oficial de asistentes, aunque muchos ya hablan de 20 millones de personas en total. Y entre toda esa muchedumbre se encuentra nuestro compañero Sami Boukelifa. Micrófono en mano, habla con un joven iraní quien seguía el cortejo. Tras él, una pancarta gigante. Última cita con el guía supremo.
1: Estamos aquí para renovar nuestra lealtad y lograr nuestro objetivo principal, destruir la opresión estadounidense en todo el mundo. Permítanme decirles una cosa, la sangre es más poderosa que la espada. Por supuesto, no contamos con la superioridad tecnológica de Occidente, pero nuestra fe es inquebrantable.
0: Las imágenes que nos dejan los funerales reflejan claramente un antes y un después en Irán. Son una demostración de la fuerza de un régimen que ha perdido a su líder, pero no sus ideales.
2: Gracias, Leticia. Continuamos en Medio Oriente. Hamás da un paso al costado y disuelve el órgano que ha gobernado la Franja de Gaza durante casi dos décadas. Decisión que deja el terreno libre para el comité tecnocrático conformado por palestinos. ¿Qué supone este anuncio y más detalles de la situación en Gaza con Delia Arrunategui?
3: Esta iniciativa abre la puerta a que el territorio palestino sea gestionado por el Comité Nacional para la Administración de Gaza, creado por la Junta de Paz, establecida por el presidente estadounidense Donald Trump durante las negociaciones que desembocaron en un alto al fuego entre Hamas e Israel en octubre de 2025. Hassan Kassem, portavoz del Hamas, afirmó que este nuevo paso de renunciar a la administración de la Franja de Gaza busca privar a la ocupación de cualquier pretexto para continuar su agresión y su guerra de exterminio, dijo. Esta decisión supone un cambio político significativo para Hamas, que tomó el control del enclave en 2007 tras los enfrentamientos con Fatah, el partido del presidente de la autoridad palestina Mahmoud Abbas. Estados Unidos declaró formalmente en enero la entrada en vigor de la segunda fase del plan de paz. Sin embargo, en la práctica, el proceso permanece bloqueado porque, por un lado, Hamas sigue rechazando desarmarse mientras el ejército israelí no se retire de Gaza. Y por otro, Israel no permite la entrada del Comité Nacional para la Administración de Gaza al enclave.
2: Gracias, Delia. Cambiamos de eje. Nos vamos ahora a Ankara, Turquía, donde se celebra la cumbre de la OTAN este 7 y 8 de julio. Prueba de fuego para la unidad de la Alianza del Atlántico Norte, con un Donald Trump más vehemente que nunca y esperado con ansias por los socios europeos, que tienen que convencer que están asumiendo su parte de la carga, sobre todo en Ucrania. Conectamos en directo con Florencia Valdés, enviada especial a Ankara de RFI. Florencia, ¿qué se juega en esta cumbre?
4: Buenas tardes, Jessica. Pues en una Ankara bunkerizada, donde las manifestaciones están prohibidas hasta el 9 de julio, las pancartas y logos que restan la cumbre de la OTAN en Ankara, la clave para la paz, han invadido la ciudad. El anfitrión del presidente Erdogan quiere recordar el papel clave de Turquía en esta alianza que tanto se tambalea ante las arremetidas permanentes de Donald Trump, sobre todo tras la respuesta de sus socios a la guerra contra Irán. Entonces, su prioridad número uno es no incomodar a Estados Unidos y sobre todo presumir de los avances en materia de gasto en defensa.
5: The investment is there, and now we need to ensure that we are translating our economic might into military capabilities.
4: Efectivamente, en una conferencia previa a la apertura, el secretario general de la OTAN, Mark Rutte, recordó que en la presente cumbre, los líderes de la alianza se comprometieron a impulsar el gasto en defensa hasta el 5% del PIB para 2035. Y ahora se trata de convertir esas montañas de dinero en capacidad militar, aunque para Trump esta inversión sigue quedándose corta. Capacidad militar que tanto anhela Ucrania, atacada sin cesar por Rusia y que provoca descaradamente a la alianza en su flanco este. Aquí en Ankara, Europa y Ucrania ya anunciaron una ayuda militar de 70 mil millones de euros en el 2026 y en el 2027.
2: Florencia, ¿y qué espera el presidente Zelensky?
4: Pues Jessica espera sobre todo un apoyo tangible para su defensa antiaérea, que se adicionaría a la que la presidenta de la Comisión Europea, Ursula von der Leyen, prometió justo este lunes, serían nuevas financiaciones para la producción de drones. Y ese es otro punto clave aquí. Turquía, con una industria de la defensa en pleno boom, quiere que la cita sea prolífica. Sin embargo,

0: embargo, voces críticas temen que Ankara tenga la intención de reducir este evento, que de por sí pondrá el acento en nuevos contratos en una venta de armas.
1: Muchas gracias, Florencia Valdés, enviada especial de RFI a Ankara. Seguiremos este tema durante los próximos días. Y ahora cambiamos de foco, pero seguimos en el continente. La Comisión Europea enviará 4 aviones cisternas al sur de Francia como parte del dispositivo europeo de lucha contra los incendios forestales. Así lo anunció la presidenta del organismo, Ursula von der Leyen. Los incendios que ya han arrasado con más de 19.000 hectáreas en Francia, España y Portugal, debido a la letal combinación entre sequía, vientos y un termómetro que vuelve a remontar en Europa con temperaturas que rozarán de nuevo los 40 grados, en lo que sería la tercera ola de calor de este año, un fenómeno sin precedentes. Rafael Morán.
2: Una temporada de incendios particularmente precoz en Europa este año, favorecida por un tiempo seco y una tercera ola de calor. En España y Portugal, las llamas ya consumieron miles de hectáreas de bosques y en Francia los bomberos aún luchan contra las llamas en el sureste del país. 10.000 personas fueron evacuadas. De esta situación habló esta mañana la portavoz del gobierno francés, Maud de Breton.
3: 7 departements, à l'heure où on se parle, sont en risque incendie.
4: 7 departamentos presentan riesgo de incendios muy elevados, por eso 3.000 bomberos están movilizados. Ya se quemaron 11.000 hectáreas en Francia hasta ahora. Si comparamos, el año pasado en esta época se habían quemado 5.000 hectáreas. Estamos viviendo una situación excepcional.
2: Una situación sin precedentes, aunque los climatólogos predicen desde hace varias décadas la multiplicación y la intensificación de los episodios de calor extremo en Europa a causa del exceso de CO2 en la atmósfera responsable del cambio climático.
1: Hablamos de Latinoamérica. Nicolás Maduro continúa detenido en Estados Unidos a 6 meses de su captura. Y allí, precisamente en el Tribunal Federal de Brooklyn, 5 familias de víctimas presentaron una demanda civil contra el exmandatario en los últimos días, donde lo responsabilizan por ejecuciones extrajudiciales y casos de tortura cometidos por las fuerzas de acciones especiales, presuntamente entre 2017 y 2021. ¿Qué busca esta demanda? Paula Estañolo conversó con Michael Reed Hurtado, abogado y director operativo del Centro Guernica 73.
5: Esta demanda en particular solo se focaliza sobre un cuerpo táctico de la Policía Nacional Bolivariana entre el 2017 y el 2021. Entonces, lo que quiere esta demanda es visibilizar un tipo de violencia sobre el cual no se ha hablado suficiente, que es justamente la que se da en el marco del combate al crimen, en donde se acepta la letalidad y el indicador mortal como un indicador de éxito y en donde se mata de manera sistemática a muchos jóvenes. Aquí hay 5 familias muy valientes que están reclamando y que están diciendo hay que en efecto visibilizar y revisar ese patrón sistemático de muerte que se dio contra ciudadanos y ciudadanas venezolanas. Esta es la parte novedosa y es la parte más importante de esta demanda, es justamente hablar de ese patrón sistemático y ver las responsabilidades no solo individuales, civiles, penales en algunos casos cuando se llegue a ello y además organizacionales de la misma fuerza.
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1: Se van perfilando los cuartos de final de este Mundial y este domingo Brasil quedó eliminado en el duelo frente a Noruega en el estadio de Nueva Jersey. Nuestra enviada especial a la Copa del Mundo, Ana María Ospina, nos cuenta ese partido.
7: Con el remo vikingo dirigido por
8: Erling Haaland,
7: los noruegos celebraron su pase histórico a los cuartos de final. Momentos antes y durante los 90 minutos, el mismo
8: Erling Haaland
7: impuso el tempo de juego para dejar KO a Brasil. Doblete del gigante que doblegó a los pentacampeones.
9: Erling Haaland casi que no lo celebró el gol, lo hizo en silencio. Está tan acostumbrado a marcar goles y este es la sentencia posiblemente para... Se perfila, la acomoda y saca el zurdazo rasante abajo.
7: En un intento desesperado, el técnico Ancelotti envió a Neymar y fue el encargado del descuento para Brasil en el tiempo adicional vía un penalti. pero en 2-1 terminó el partido. Y ahora, mientras que la verde amarela con Vinicius y compañía toman un vuelo desde el norte hacia el sur del continente americano,
8: Erling Haaland
7: seguirá remando con los vikingos en el campo. Desde el Mundial 2026, Ana María Ospina, RFI.
1: Gracias, Ana María. Y otra baja de peso para Latinoamérica fue la caída de México 3-2 ante Inglaterra este domingo. Y durante la jornada de hoy estaremos atentos al encuentro por octavos de final entre España y Portugal y el partido entre Bélgica y Estados Unidos. Partido sumido en la polémica tras que la FIFA retirara la tarjeta roja al goleador estadounidense Balogun tras una llamada de Trump a Infantino. Decisión que los órganos deportivos europeos condenaron este lunes. Y un apunte deportivo más: el esloveno y actual campeón Tadej Pogačar se llevó hace instantes la tercera etapa del Tour de Francia y se hace con el maillot amarillo en la localidad de Les Angles, por delante de Jonas Vingegaard. Hasta aquí la actualidad en RFI. 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Hasta la próxima.
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